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1: Hola, soy Jorge Sánchez y esto es Leyendas y Mundiales. Pocos jugadores pueden presumir haber cambiado la historia de dos países, pero Maradona se atrevió y lo logró. En 1986, Diego Armando Maradona hizo un mundial espectacular en suelo mexicano. Por siempre se hablará del gol del siglo, la mano de Dios y la icónica imagen de Diego levantando la copa en el mítico Estadio Azteca. Además de brillar en los cuatro mundiales que disputó, la carrera de Maradona impactó también en Italia, al levantar con el Napoli dos títulos de liga, una copa de la UEFA, una copa de Italia y una supercopa de Italia. La trascendencia de Maradona es tan grande que para el pueblo argentino se convirtió en una deidad y lo reconocen como el mejor jugador en la historia.
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1: Hola, soy Jorge Sánchez y esto es Leyendas y Mundiales. Zinedine Zidane es sinónimo de elegancia. El francés brilló en los mundiales con personalidad y una clase envidiable. En 1998, con 26 años, levantó el trofeo en su país. La final fue ante Brasil y el número 10 marcó un doblete, con lo que impulsó a su equipo a levantar su primera Copa del Mundo. Sisu consiguió el Balón de Oro y el premio de la FIFA al mejor jugador del año en ese mismo 1998. El ex Juventus y Real Madrid también disputó los mundiales de Corea-Japón 2002 y Alemania 2006. A pesar de no ser su rol, Zidane marcó 125 goles en su carrera, aunque será más recordado por la magia que dejó en el terreno de juego.
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4: Hola, soy Jorge Sánchez y esto es Leyendas y Mundiales. Cuando hablamos de las Copas del Mundo, Pelé siempre saldrá a la conversación, siendo el único jugador en conquistar el trofeo en tres ocasiones. Con solo 17 años, levantó el trofeo por primera vez en Suecia 1958. En Chile 62, repitió la gloria. Y 8 años más tarde, consolidó sus éxitos en el Mundial de México 70, donde tuvo un torneo de ensueño e inmortalizó su imagen levantando la copa en el Estadio Azteca. Pelé marcó un total de 77 anotaciones con Brasil, de las cuales 12 fueron en mundiales. Por si fuera poco, el registro de goles en su carrera alcanzó 757 en partidos oficiales, aunque la cifra aumentó a 1283 contando todos los cotejos que disputó. Pelé marcó época en el fútbol y continuará por siempre en la conversación sobre ser el mejor futbolista de todos los tiempos.
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2: Qué gusto acompañarte este fin de semana en Los 40 con lo mejor de la música. Bienvenidos sean al conteo que marca la pauta. Esto es Del 40 al 1. Y yo soy Paulina Valerio.
3: Yo soy Roberto Contreras y ya todo está listo para escuchar las canciones que acumularon la cantidad suficiente de votos para estar dentro de las 40 canciones más importantes de esta semana.
2: Como ya sabrás, nuestra lista pues es el resultado semanal del recuento de tus votos por tu canción predilecta a través de los40.com.mx y también desde la app de los 40. O sea que tú formas parte esencial de este conteo.
3: Mantente en comunicación con nosotros a través de @los40mx. Queremos leerte, saber qué canción apoyas y cómo vives el conteo de música de los 40.
2: Atentos todos porque aquí arranca el desfile musical más importante. Bienvenidos a Del 40 al 1.
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0: Qué rico deleitarnos con la música del 40 al 1. Somos Paulina Valerio y Roberto Contreras. Gracias por acompañarnos este fin de semana.
1: Hemos escuchado canciones que recién inician su camino por el conteo y otras más que siguen luchando por mantenerse. Claro que todas y cada una de ellas necesitan de tu voto para permanecer.
0: Sin importar en qué lugar se encuentre, cada una de estas canciones que conforman la lista sueñan con llegar, por supuesto, al primer lugar. Así que apoya a tu artista favorito desde la app de Los 40 o directamente desde nuestro sitio oficial, los40.com.mx.
1: Quédate con nosotros porque en un momento más seguimos descubriendo qué canciones vienen a continuación aquí en
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3: Hola, soy Jorge Sánchez y esto es Leyendas y Mundiales. Dos títulos y 15 goles marcan la historia dentro de los mundiales para Ronaldo Nazario, quien para muchos es el mejor delantero centro que ha existido.
4: Un jugador con velocidad, talento y gol.
3: Quien fue operado de la rodilla en dos ocasiones y aún así se levantó para ganarlo todo. Tras caer en la final de Francia 98, regresó en 2002 con una misión clara: conquistar el mundo en Corea-Japón. 8 goles y una final inolvidable demostraron que el mundial también significa redención. En clubes, Ronaldo triunfó en el Inter de Milán, Real Madrid y Barcelona. En su palmarés presume principalmente 2 balones de oro, 1 bota de oro, 2 Copas América.
4: Cerró su carrera con 330 goles en 500 partidos, demostrando ser un hombre con olfato de gol.
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3: Hola, soy Jorge Sánchez y esto es Leyendas y Mundiales. Con 22 años como profesional, Lionel Messi vivirá en Norteamérica el 6º mundial en su historia.
4: Tras 4 participaciones previas,
3: la Copa del Mundo de Qatar se convirtió en el torneo más importante para la pulga, pues marcó 7 goles, 2 de ellos en la final, con lo que logró romper una sequía y poner su nombre en lo más alto del fútbol. Messi es uno de los pocos jugadores que lo ha ganado todo, pues en su palmarés encontramos, además del mundial pasado, 2 Copas América, 4 Champions League, 10 ligas españolas.

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0: Soy Roberto Contreras.
1: Y yo soy Paulina Valerio. En unos momentos llegan esas canciones que se mantienen firmes en esta edición, esperando ese impulso necesario para escalar más posiciones.
0: Y eso depende de ustedes, muchachos, los fanáticos. ¿Tú ya votaste por tu favorita? Recuerda, una vez terminada esta edición, apóyala desde nuestras plataformas.
1: Queremos saber quién te late para quedarse con el número uno esta semana. Cuéntanos en redes sociales. Estamos como @los40mx. Y mientras tanto, seguimos vibrando con más éxitos. Aquí es.
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3: ¡Qué rico, mi amor!

0: llegó el gran momento. Vamos a revelar cuál es esa canción que obtuvo la mayor cantidad de votos durante la semana, señores.
1: La que hoy se convierte oficialmente en la número uno del 40 al 1.
0: Gracias por acompañarnos en esta edición. Somos Roberto Contreras y yo, Paulina Valerio. Fue un placer compartir con todos ustedes este fin de semana.
1: Gracias también a Juan Carlos Hernández Cuen en la producción de este programa. Disfruta ahora la canción más importante y nos escuchamos el próximo sábado aquí en Del 40 al 1. ¡Feliz fin de semana! Esta canción alcanzó el número uno tanto en la lista de Estados Unidos como en la de Reino Unido y representa el cuarto número uno de esta artista, después de canciones como Driver's License, Good For You y Vampire. Ahora, Olivia Rodrigo nos presenta la canción más votada esta semana. Disfruta y escucha esto llamado Drop Dead.

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1: Hola, soy Jorge Sánchez y esto es Leyendas y Mundiales. Con 22 años como profesional, Lionel Messi vivirá en Norteamérica el sexto mundial en su historia.
2: Tras 4 participaciones previas,
1: la Copa del Mundo de Qatar se convirtió en el torneo más importante para la Pulga, pues marcó 7 goles, 2 de ellos en la final, con lo que logró romper una sequía y poner su nombre en lo más alto del fútbol. Messi es uno de los pocos jugadores que lo ha ganado todo, pues en su palmarés encontramos, además del mundial pasado, 2 Copas América, 4 Champions League, 10 Ligas Españolas y 3 Mundiales de Clubes. En cuanto a premios individuales, Messi puede presumir 8 Balones de Oro, siendo el líder en solitario en ese rubro.
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0: Bienvenidas y bienvenidos a La Hora Nacional. Hoy vamos a tener para todos ustedes historias sobre cultura, medio ambiente, inclusión y la vida cotidiana de nuestro país.
1: Sí, y vamos a empezar con música de Cecilia Rivera, conocida como Tafaté. Ella es compositora, poeta y activista mazateca de la región Cañada de Oaxaca.
0: Además, conoceremos cómo se arma el vehículo Olinia, el proyecto del auto eléctrico mexicano que apuesta por una movilidad más limpia y sustentable.
1: En el marco del Día Mundial del Medio Ambiente y del Día Mundial de la Bicicleta, hablaremos sobre acciones que impulsan el cuidado del planeta y la inclusión social.
0: Hablaremos con Manuel de la Torre, creador del Paseo a Ciegas, una iniciativa que desde hace más de 20 años permite que personas con discapacidad visual hagan recorridos en bicicleta acompañados por ciclistas voluntarios.
1: También vamos a platicar con la doctora Mariana Núñez Vespalova sobre el encuentro de arte textil, decorativo y utilitario original Mundial Social. Ahí, artesanas y artesanos mexicanos exhibirán piezas inspiradas en el Mundial 2026, mezclando tradición, creatividad y cultura popular.
0: Y en nuestros espacios de servicio les contaremos sobre la jornada notarial en la Ciudad de México para explicar los beneficios y apoyos disponibles para la ciudadanía. Así que, comenzamos.
1: Hoy empezamos el programa con música de Cecilia Rivera, alias Tafaté, que es una artista mazateca originaria de la región de la Cañada Oaxaqueña. Vamos a ver y escuchar una de sus canciones.
2: Hola, ¿qué tal? Mi nombre es Cecilia Rivera Martínez, Tafaté, y Momo García. La canción que vamos a presentar a continuación se titula Respira y sigue adelante. Está en lengua mazateca. Estamos en La Hora Nacional.

0: Buscando una movilidad más limpia, México está impulsando proyectos innovadores como Línea, que es un auto eléctrico diseñado con enfoque ecológico y tecnológico.
1: Este vehículo es una apuesta para reducir emisiones contaminantes y avanzar hacia un futuro donde el transporte sea más eficiente y sustentable. Vamos a ver y escuchar una cápsula sobre este proyecto.
2: México ha movido al mundo con destreza inigualable, con mentes y manos que dominaron la ingeniería para cuidarnos, que levantaron torres hacia el cielo y que le dieron color a nuestra vida. Con esa herencia, hoy trazamos un nuevo rumbo. Escuchando a quien da vida a la ciudad, a quien conoce el camino y a quien necesita movilidad accesible. Olinia es un proyecto construido por científicos de las mejores universidades del país, resultado de un método preciso y una visión compartida basada en las mejores prácticas.
3: Definimos la identidad y la experiencia. Cada superficie y cada volumen están pensados para que el vehículo conecte con las y los usuarios.
4: Desarrollamos el chasis y la arquitectura física para superar las pruebas de seguridad y de desempeño.
5: Gestionamos sistemas de calidad ambiental, de salud y seguridad en el trabajo para la mejora continua de Olinia en un sistema de gestión integral.
6: Anticipamos cualquier riesgo aplicando pruebas y metodologías preventivas para lograr un producto seguro, sin fallas y bajo la normativa aplicable.
7: La planta preparamos todo para que la producción sea eficiente, repetible y escalable.
8: Coordinamos la cadena de suministros y cuidamos de cada eslabón del proyecto para tener una producción precisa y con el mejor costo.
2: El ingenio ya lo teníamos. Hoy lo convertimos en nuestro motor, la energía que nos pone en marcha.
1: Hay proyectos que no solo transforman ciudades, sino también la forma en que entendemos la empatía y la inclusión. Hoy vamos a hablar de una iniciativa en la que personas voluntarias prestan sus ojos para que alguien más vuelva a sentir la emoción de pedalear.
0: Se trata de Paseo a Ciegas, una asociación civil que desde hace más de 15 años hace recorridos en bicicletas tándem, ya saben, estas bicicletas como dobles, para personas con discapacidad visual. Hoy nos acompañan Manuel de la Torre, que es el fundador de esta iniciativa, y Lola del Ángel, una usuaria de Paseo a Ciegas. Bienvenidos a La Hora Nacional. Qué gusto que estén con nosotros.
9: El gusto es nuestro.
10: Muchas gracias. Gracias por invitarnos.
1: Al contrario, nosotros felices de que estén aquí con nosotros. Y quisiéramos saber, Manuel, ¿cómo fue que nace Paseo a Ciegas? ¿Qué te motivó? ¿Cómo entendiste que no nada más era andar en bicicleta, sino una manera de transformar muchas cosas y muchos corazones?
9: Es cierto, como lo comentas, por aquel lejano 10 de enero del 2010, es que iniciamos una iniciativa en donde en la ciclovía recreativa de la Ciudad de México, este proyecto que se llama Muévete en Bici, estaríamos ahí en la glorieta de la Diana Cazadora ofreciendo esta posibilidad de andar en bicicleta, que es una dinámica muy lúdica, es un ejercicio, es un juguete, es un pasatiempo bellísimo el andar en bicicleta, compartiéndolo con una persona con discapacidad visual mediante una bicicleta tándem, una bici doble, donde un ciudadano, un guía, como un servidor, y ahora cientos o miles que han pasado a través de los años, ofrecen su tiempo para llevar a una persona con discapacidad, como mi amiga Lola del Ángel, que por obvias razones sola no lo podría hacer, y de esa manera disfrutar el andar en bicicleta, la ciclovía, la convivencia, el espacio público, la gente que se reúne cada domingo, que son familias, deportistas, niños, vas con tu mascota, en fin, y de esa manera compartir esa parte, ¿no? Así funciona, así nació Paseo a Ciegas, así nos conocimos hace ya muchos años, hicimos una gran amistad y eso ha sucedido, como les digo, con muchos seres humanos, personas con y sin discapacidad que nos unimos en ese punto para llevar a cabo esta actividad, esta labor mediante esta dinámica.
0: Bueno, ¿dónde podemos encontrar información sobre esta iniciativa? ¿Dónde puede inscribirse la gente? ¿Cuándo son los paseos?
9: Claro.
0: Platícanos un poquito más como de la parte ya logística para que la
9: funciona.
0: Gente se una.
9: Claro. Claro, sí. Estamos todos los domingos de 9 de la mañana a 1 y media de la tarde en la glorieta de la Diana Cazadora, dentro de la ciclovía recreativa de la Ciudad de México. Seguro nos encuentran ahora que todo se mueve vía redes sociales, Facebook, Twitter, Instagram y todas esas como Paseo a Ciegas AC. Y ahí van a encontrar mucho de lo que hacemos, los calendarios, las actividades, muchas de las imágenes, las descripciones y el amor que conjuntamos en cada una de nuestras actividades.
1: Lola, ¿cómo has sentido tu vida después de estar en estas bicicletas, en estos recorridos, en estos paseos a ciegas?
10: La verdad es que, vuelvo a decirlo, es maravilloso. Estoy muy, muy agradecida porque a veces no pensamos como en la parte recreativa para las personas con discapacidad. Ya hablamos mucho sobre, bueno, tal vez no mucho, sobre accesibilidad, trabajo, salud y esto. pero sí falta la parte recreativa, el lugar en donde poder hacer amigos, en donde convivir con otro que es igual que yo, con quien compartir experiencias. Y la verdad es que Paseo a Ciegas me ha dado esa oportunidad de, justo como dice Manuel, poder hacer amigos, no solo personas con discapacidad, personas sin discapacidad también, pero que entienden la discapacidad de otra manera, que pueden volver a... Pues es que existe como a veces esta parte en la que nos miran como personas extrañas, como algo diferente, y cuando te sensibilizas y empatizas, te das cuenta que todos somos seres humanos, claro. Todos cabemos en ese lugar, y eso es lo que está chido, el poder sentir que sí estamos, somos partes de... La verdad es que ha sido muy, muy
1: bonito,
10: padre.
1: Qué bonito lo que nos acabas de decir. Muchas gracias, Lola. Sí,
0: muchas gracias a los dos por venir. Qué gusto conocer esta iniciativa. Felicidades por armarla.
11: Gracias.
0: Qué padre poder haber conocido tu experiencia, Lola. Y ya saben, si se quieren unir, ahora tienen ya todas las herramientas para hacerlo. Y pues invitamos a toda la gente justo a participar. Y una vez más, muchas gracias por acompañarnos en la Hora Nacional.
10: Gracias. Muchas gracias. Gracias a ustedes, de verdad.
1: Gracias a ustedes. Y gracias a ustedes que nos están viendo y escuchando. Esto es La Hora Nacional. Quédense con nosotros.
0: El arte textil mexicano va a tener un espacio especial con el Encuentro de Arte Textil Decorativo y Utilitario Original Mundial Social.
1: La subsecretaria de Cultura Marina Núñez Vespalova platicó con nuestro compañero Orlando Abad sobre esta iniciativa donde artesanos de todo el país mostrarán piezas inspiradas en el Mundial 2026 que ya está a la vuelta de la esquina.
12: México lindo y querido, hay muchos motivos para celebrar y uno de ellos es el Mundial, por supuesto. El Mundial Social incluye un montón de actividades y hoy vamos a abarcar una muy especial. Es Original, ustedes saben que Original es un programa que apoya a los artesanos y artesanas de muchísimas disciplinas de nuestro país. Para platicar más al respecto y de un evento muy especial, está aquí la doctora Marina Núñez Vespalova, que tiene todos los detalles al respecto del 4 al 7 de junio en el Complejo Cultural Los Pinos. ¿Es cierto, doctora?
13: Así es, muchas gracias.
12: Bienvenida a La Hora Nacional. Cuéntenos, ¿cómo es que nació esta fusión, este Original edición especial?
13: Esta edición nació porque creemos que tenía que haber un espacio con motivo del Mundial que mostrara de mejor manera la gran diversidad que tiene México a través de su arte popular. Nosotros solemos hacer dos emisiones de Original, el de arte decorativo, que es justo en junio, y el de arte textil, que es el tradicional que se hace en el mes de noviembre. Ahora los fusionamos, invitamos a compañeros artesanos textiles también a esta emisión de junio y logramos una edición la más grande. Hay 515 artesanos de todo el país, de distintas técnicas textiles y ramas artesanales. De verdad, va a ser una explosión de riqueza cultural fantástica, de arte, de dominio de técnicas, además técnicas que hablan mucho de nuestro país, de la gente que la sigue preservando. Y a todo eso se une también una gran oferta cultural muy amplia para todo tipo de públicos. Tenemos para bebés de 0 a 5 años un espacio que se llama Nido. Tenemos para 6 a 12 años talleres que van introduciendo al arte popular a través de los propios maestros artesanos, que son quienes dan estos talleres. Tenemos para adultos mayores que a veces recuerdan quizá algunas cosas que ya sabían hacer. Muchas de las señoras bordan, por ejemplo, entonces se encuentran con maestras que les enseñan, que les recuerdan cómo mejorar ese bordado. Y hay música y hay comida y creo que es un espacio muy completo que habla también de todo el ambiente que rodea el mundo del artesano.
12: Todo lo que ustedes tienen que saber es que México es riquísimo, pero qué mejor que de la mano de los artesanos. Y tantos, ¿no? Más de 500, imagínense. La cita está dada del 4 al 7 en Chapultepec. ¿Y hay algo más que tengamos que saber para disfrutar en su plenitud este ventazo?
13: Que tienen que ir con el alma dispuesta, abierta, con zapato cómodo, darse el tiempo para visitar Original. Son 12 kilómetros de riqueza cultural, donde vale la pena detenerse, ver cada pieza, hablar con el artesano, y de repente sentarse, comerse un buen taco, vamos a tener representación gastronómica de prácticamente 10 estados de la República con cocineras tradicionales y para bajar la comida un buen zapateado.
12: ¡Qué rico! Y hasta baile va a haber. Bueno, ir, disfrutar, conocer, observar y también aprender en estos talleres va a ser algo sin igual. Sin duda es una gran edición, esta edición especial del... Podríamos decir que es mundialista, ¿no?
13: Es totalmente mundialista. Tenemos una cascarita también.
12: ¡Ah! Y además, miren... El puro orgullo de ser mexicano ya habla por sí mismo, pero si a eso le agregamos toda la tradición de nuestras artesanías, es garantía de calidad y de pasarla súper bien. Doctora Marina, muchísimas gracias por compartirnos toda esta información y allá nos vemos.
13: Allá nos vemos, muchas gracias.
12: Allá nos vemos.
0: Cada año miles de personas aprovechan las jornadas notariales para hacer trámites como testamentos, escrituras y regulación patrimonial a costos accesibles. Estas campañas buscan dar más certeza jurídica a las familias mexicanas.
1: Y para entender cómo funcionan estos programas, sus beneficios y por qué es importante mantener nuestros documentos en regla, hoy tenemos con nosotros al licenciado Fernando Dávila Rebollar, especialista en materia notarial. Licenciado, bienvenido a la Hora Nacional.
11: Muchas gracias por esta invitación y aprovechar este espacio con su distinguido público. Efectivamente, como bien señalas, es una tradición realmente en la actividad notarial en la Ciudad de México, siempre estar presente en todo lo que es el apoyo a la población en todo lo que son sus necesidades. Y una de ellas básicamente pues es en el aspecto patrimonial. Está por demás reconocido que bueno, pues prácticamente el tener su propiedad, su patrimonio, aspirar a tener debidamente un pedazo de patria, como dicen, y debidamente formalizado y escriturado. La cereza en el pastel de cualquier adquisición, de cualquier inmueble, digamos, es la escritura pública. Ella es necesario, es importante, es el título de propiedad. Con base en ello se inscribe al dueño en el registro público de la propiedad previo pago de los impuestos y pasando por un procedimiento de escrituración. La intervención del notario es importante porque precisamente la labor del notario es verificar que quien adquiere un inmueble lo está haciendo de quien a su vez debidamente es dueño, propietario, y que el inmueble precisamente cumple con todos esos requisitos, principalmente que el registro público de la propiedad todo esté en orden y sea una propiedad perfectamente regularizada, por decir así, y pues garantizar a quien va a adquirir que tanto esfuerzo implica, tanto sudor implica tener una propiedad, hacerlo correctamente. Efectivamente, el tema de la escrituración siempre, de alguna manera, pues ha implicado un costo. De tal manera que en la Ciudad de México, todo el que quiere escriturar en la Ciudad de México un inmueble, tiene beneficios fiscales muy importantes. Es decir, se simplifica en el sentido de que, por ejemplo, no se requiere tener un avalúo para escriturar, que eso siempre representa un costo importante.
1: Sí.
11: ¿Por qué? Porque la base para el pago de todos los impuestos, derechos de registro y cálculo de honorarios, va a ser el valor catastral que venga en la boleta señalada. En la propia ley se establecen los rangos de valores catastrales. En estos artículos se establece pues un tabulador. Hay tablas que dependiendo del valor catastral, de un valor mínimo a un valor máximo, si tu boleta catastral señala ese valor, vas a tener derecho a este beneficio de jornada notarial. Y que los descuentos pueden ir desde el... gradualmente vienen del 10, 20 hasta el 60. Y en algunos casos, tratándose de herencias, que ese siempre ha sido un tema de las escrituraciones por herencias, se detectó que pues muchas veces la falta de regularización de los inmuebles venían de herencias, Javier.
1: Sí,
11: de
1: sí.
11: Que efectivamente dicen, no, pues
1: Parece que es fácil que le hereden a uno, pero sí, realmente no lo es.
0: Sí, es bien
1: y
0: caro.
1: Es caro.
11: El costo, ¿no? La gente decía, pero ¿cómo? Si es la propiedad donde siempre he vivido.
1: Sí, claro,
11: ¿por qué
1: claro.
11: Si mi papá murió ahora tengo que pagar? Bueno, pues es un concepto que ahí está en la ley. Pero afortunadamente en jornadas notariales hay un capítulo especial para sucesiones. Y en el caso de sucesiones hay otros rangos de valor, pero los descuentos pueden ser hasta del 80%.
1: Y buenísimos.
11: Entonces, fíjate, entonces no tienes que pagar en la avalúo. Pagas con base en el valor catastral y aparte el resultado con una reducción de hasta el 80%.
1: Ah, no.
11: Sobre todo también fomentar que gran medida la irregularidad en las propiedades se debe a de que vienen de sucesiones y se deja. El notario de la Ciudad de México tiene una tradición de servicio a la ciudadanía. No cobra por asesorías, por gente que vaya y pregunte qué puede hacer para escriturar. Entonces, el tema de estos dos artículos, estas adiciones a la jornada notarial, tienen esa finalidad. Los requisitos muy sencillos, es, insisto, basado en tu boleta predial vigente, dependiendo del valor catastral vas a tener derecho a beneficios. Tienes que ir con el notario al que te corresponda, de tu preferencia, y le debes de llevar simplemente la escritura, la boleta, tu identificación vas a llenar un formato. El notario te va a ayudar. El notario prácticamente no tomes nota necesariamente de muchas cosas. Mientras tengas tu título, tu boleta de predial, ve a ver al notario, te va a decir si entras en jornada notarial y él se va a encargar, conoce los procedimientos. Pero en general, acérquense con su notario o al Colegio de Notarios de la Ciudad de México. Agradezco muchísimo esta oportunidad a la Hora Nacional y a ustedes por este espacio.
0: Mil gracias a usted, licenciado, de verdad. Gracias. Acérquense a su notario, ya saben, todas las preguntas se contestan gratis. Y quédense con nosotros. ¿A dónde van? Esto es la Hora Nacional.
1: Acérquense a la Hora Nacional.
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0: El cambio climático y la contaminación son cada vez más visibles y más preocupantes. Y por eso, cuidar el medio ambiente tiene que ser una tarea de todas y todos. Por lo mismo, fechas como el Día Mundial del Medio Ambiente nos ayudan a pensar en nuestras acciones diarias y también en sus consecuencias.
1: Y además, esta semana también se conmemora el Día Mundial de la Bicicleta, una alternativa de movilidad mucho más sustentable. Y como en nuestro país se impulsan proyectos como Línea, una iniciativa de energía limpia, hoy queremos hablar sobre por qué es tan importante cuidar nuestro planeta. Para esto nos acompaña nuestro colaborador, Eric Ortiz. Eric, bienvenido una vez más a la Hora Nacional.
15: Un gusto una vez más acompañándoles aquí a todos ustedes y a quienes nos ven en casita esta noche.
0: ¿Cuáles son las acciones más sencillas que realmente nos pueden ayudar a cuidar el medio ambiente?
15: Las fundamentales sería primero la educación de los datos. Implementarla a través de los municipios. Aquellos municipios que son capaces de medir su gasto de energía y su gasto de agua son municipios capaces de cumplir con metas internacionales. Otras metas serían, como personas, lo que podemos nosotros realizar es el consumo local, que quizá es un tema que ya se escucha muy trillado por algunas campañas, pero es algo muy importante porque nosotros, al consumir local, lo que estamos realizando es estamos reduciendo nuestra emisión transfronteriza de contaminantes. Y la tercera sería que en nuestros hogares tratemos de ir adaptando nuevas tecnologías con energía limpia, adquirir aparatos electrónicos que cumplan con los estándares internacionales, ¿no?, del ahorro de energía y sobre todo medir nuestros consumos y gastos de agua, de luz y de gas.
1: Oye, Eric, ¿y estas pequeñas acciones, pero que son hechas por muchísimas personas, qué impacto tienen?
15: Hay un dato muy importante y contundente. La Organización Mundial Meteorológica ha dicho que el planeta sigue rompiendo récords en el alza del calentamiento global. Lo que ha hecho el mundo ante esta situación es crear el Acuerdo de París, conformado por más de 200 países, en el cual se incluye México. Y en este pues, se han comprometido a que el planeta no alcance el 1.5 grados de temperatura. Y esto es algo muy importante para nosotros como país, porque según datos de la OCDE y del Banco Mundial, en nuestro país es propenso a fenómenos hidrometeorológicos y esto no solamente tiene una implicación ecológica, también tiene una repercusión económica en nuestro desarrollo si es que nosotros no tenemos una resiliencia climática y adaptamos nuestras infraestructuras ahora que estamos a tiempo.
0: Oye, Eric, y aprovechando que también se celebra el Día Mundial de la Bicicleta, ¿crees que el uso de la bicicleta pueda generar un impacto positivo en las ciudades y en nuestra salud?
15: Si nosotros vemos ejemplos como el de Países Bajos, que han sido uno de los países que ha implementado este tipo de acciones, se pueden dar cuenta que las calles han empezado a cambiar, los ríos, la naturaleza se empieza a ver diferente, pero también el hecho de nuestra salud, ¿no? Al tener otro tipo de movilidad, incluso en las emociones, nos beneficiaría muchísimo, tanto en la salud como en nuestro entorno y el medio ambiente.
1: ¿Cómo podemos crear mayor conciencia ambiental desde nuestra casa y en nuestra comunidad o a nivel comunidad?
15: Cuando pensamos en el mundo y en los tratados internacionales, creemos que solamente se firman en una mesa en Suiza o en Alemania o en algún país lejano. Pero la realidad es que esto toma relevancia cuando lo ejecutamos en nuestras calles, cuando lo ejecutamos en nuestras casas, con el manejo de los residuos, ¿no? Cómo separamos la basura, cómo nosotros, si no necesitamos tantos focos en la casa, pues prendemos solamente los que necesitamos. Al momento de bañarnos, pues reciclar el agua, que no se desperdicie, ¿no? Yo creo que con pequeñas acciones nosotros podemos lograr que haya cambios muy significativos en nuestro entorno y sobre todo en el cuidado de nuestro medio ambiente. Recordemos que el medio ambiente no conoce fronteras ni ideologías, conoce soluciones técnicas, y yo creo que el día de hoy lo que tenemos que hacer es cuidar nuestro entorno.
1: Así es. Eric Ortiz, una vez más, muchísimas gracias por acompañarnos aquí en La Hora Nacional, y también a ustedes, muchísimas gracias por acompañarnos.
16: Hola, ¿qué tal? Mi nombre es Cecilia Rivera Martínez, Tafate y Momo García. La siguiente canción que vamos a compartir con ustedes se titula Tu Voz. Estamos en La Hora Nacional.

0: En su libro autobiográfico Vivir para contarla, Octavio Paz dijo lo siguiente: la vida no es lo que uno vivió, sino lo que uno recuerda y cómo lo recuerda para contarlo. Y con esta frase terminamos la primera parte de esta Hora Nacional.
1: Antes de ir a una pausa, queremos mandarle saludos a todas y todos los que nos escriben cada semana. Hoy van para Rolando Hernán Pérez, Rafael Vázquez Castro, Francisco Segura y Raúl Robles en Fresnillo, Zacatecas.
0: También para Betty Nav en Sultepec, Estado de México, Alicia BFG, Cecilio Godínez en Dolores Hidalgo, en Guanajuato, Gabriel Dávila en Torreón, Coahuila y Saúl Basilio.
1: Y otros para Verónica Muñoz Centeno, José Luis Hernández Álvarez y Paloma Espinosa, que nos platicó que escucha La Hora Nacional desde que estaba en la primaria.
0: ¡Ah, qué buena onda!
1: Sí, le mandamos un abrazo.
0: Por eso le he ido también en la vida, desde chiquita.
1: Mira nomás. ¿Mm?
0: Bueno, pues muchísimas gracias por escribirnos, por escucharnos y por ser parte de esta comunidad. Recuerden que estamos en YouTube, Facebook, Instagram, TikTok, X y Spotify.
1: También nos pueden contactar en el número 55-34-83-42-39 o mandarnos un correo electrónico a la dirección lahoranacional@segob.gob.mx. Que tengan muy buenas noches y muy bonita semana.
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1: Querido público culto y conocedor, bienvenidos a Radio Potosí, la Hora Nacional, un domingo más. Que gusto acompañarles en todas las frecuencias, en las 4 regiones, en los 59 municipios. Yo soy Arnold Patiño, a nombre de mi querida Cindy Arce, les damos la más cordial de las bienvenidas. Tendremos un gran programa. Hoy nos van a acompañar de la Dirección de Turismo Municipal de Pozos para platicar sobre el sabor mundialista, que ya viene el mundial y todos estos detalles gastronómicos e interesantes. Además de Protección Civil, nos van a dar algunas recomendaciones para toda la gente que va a salir a los parajes, a las vacaciones. Recomendaciones muy importantes para tener en cuenta. En la música, Crix, además del director del Museo Nacional de la Máscara, Emilio Briones, que nos va a invitar a este gran museo y todas las actividades que tendrán para nosotros. Comenzamos. Esto es Radio Potosí, la Hora Nacional. Bienvenidos.
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1: Querido público culto y conocedor de Radio Potosí de la Hora Nacional, tenemos más temas interesantes y hemos invitado a la directora de Turismo Municipal de Villa de Pozos, la licenciada Aurora Zamora. Es un gusto tenerte aquí en Radio Potosí de la Hora Nacional. Platícanos de todas las actividades que vienen para el municipio de Villa de Pozos.
3: Muchísimas gracias por la invitación, Arnold, y pues que nos permitas a través de este espacio comentarles de las actividades que estamos preparando, todo alineado a lo que es el tema mundialista, ¿no?
1: Ok. ¿Qué va a haber ahora para el mundial, que ya estamos próximos a la vuelta de la esquina?
3: Así es, bueno, Villa de Pozos, que pues como es caracterizado por el tema de la gastronomía, queremos resaltar pues este importante tema, esa importante pues cuestiones que tenemos para todos nuestros visitantes, y vamos a hacer lo que es la ruta mundialista del sabor. Estamos invitando a todas las personas que estén atentas a nuestras redes sociales para que conozcan de los diferentes restaurantes, promociones, experiencias que les va a brindar Villa de Pozos, para que durante este mundial tengan la oportunidad de disfrutarlo desde la comunidad de nuestros restaurantes, pero pues saber también que es el conocer nuevos sabores. Les vamos a traer a partir de nuestros restaurantes diferentes variedades alusivas a los diferentes países pues que van a estar en esta contienda mundialista.
1: ¡Órale! ¡Qué rico! Y aparte, Villa de Pozos tiene una gastronomía muy rica en todos los diferentes restaurantes que tienen por allá.
3: Es correcto, Arnold. Definitivamente tenemos una variedad que pues nos ha permitido a lo largo de estos 2 años que llevamos en el municipio llevar a cabo nuestro Viernes Delicioso, que es una reseña de diferentes lugares. No ha habido viernes que no hagamos una publicación y no hemos terminado de presentarles toda la gran variedad que tiene Villa de Pozos.
1: Oye, a ver, ¿por qué no vas antojando a la gente? Este programa sale en Pozos, en Soledad, en San Luis, en todos los municipios, Villa de Reyes, en lo largo y ancho del estado, que de pronto quieran conocer esta ruta mundialista del sabor. ¿Y por qué no estos viernes, cómo se llaman?
3: Viernes Delicioso.
1: Yo ya les iba a poner Viernes Botaneros, pero no, ese es de otro, del fútbol. A ver, ¿qué podemos encontrar para ir antojando a la gente que nos está escuchando?
3: Pues mira, para esta ruta mundialista, como te comentaba, los invitamos a que sigan nuestras redes sociales. Estamos haciendo de a poco lo que es darles a conocer los restaurantes participantes. Ahorita te puedo comentar que son 6 los lugares que van a estar participando. Ya en nuestras redes sociales pueden encontrar el primer restaurante, Pedacito de Cielo, un lugar pues que va a representar a Francia, un lugar donde pueden encontrar los postres más deliciosos que se puedan imaginar.
1: ¡Qué rico!
3: Crepas, malteadas, cafés, todo lo que se puedan imaginar. Y pues bueno, vamos a aprovechar, vamos a darte la exclusiva del siguiente país. Vamos a revelar a quien nos va a estar brindando los sabores de Brasil desde Villa de Pozos. Hecho en brasa, va a estar cooperando con nosotros.
1: Oye, qué delicioso se come ahí, ¿eh?
3: Delicioso, realmente pues es una variedad inmensa la que tienen en su buffet. De verdad los invitamos a que vayan, que lo conozcan y que estén pendientes del especial que va a haber para el mundial, ¿no? Y es una, pues van a ser platillos, bebidas, cuestiones y promociones muy en específico que están haciendo en alianza con nosotros como municipio para que todos los visitantes tengan oportunidad de ver estos partidos, disfrutar con sus familias y amigos.
1: ¿A partir de qué día van a empezar con esta ruta gastronómica?
3: Comenzamos con el Mundial, Aldo. El 11 de junio.
1: A la par del Mundial.
3: A la par y todo lo que dure estaremos ofreciendo estas ofertas gastronómicas para todos los que nos visiten.
1: Oye, platícanos de una capacitación que también se llevó a cabo ahora en este municipio de Villa de Pozos.
3: Sí, muchas gracias, Arnold. Pues sí, efectivamente, otra de las grandes ideas de nuestra presidenta concejal es mantener a nuestros prestadores de servicios turísticos muy en línea, muy capacitados para dar el mejor servicio a todos los que nos visitan, darles herramientas de liderazgo, de comunicación efectiva. Pues todo aquello que puede hacer que sus negocios se distingan, ¿no?
1: Perfectísimo. Pues bueno, la invitación a que la gente se lance a esta ruta gastronómica mundialista del sabor que ya nos antojaste. Pues algo más que haya que decir para cerrar aquí en Radio Potosí, la hora nacional.
3: Pues nada más agregar, Arnold, que los invitamos a que sigan revisitando nuestra página de Facebook, Instagram. Son las redes sociales en donde estamos constantemente subiendo información de nuestro municipio, donde tenemos dándoles al tanto de las actividades que se llevan a cabo. Y pues bueno, sobre todo ahorita en esta época del Mundial, para que sepan dónde disfrutar de los partidos.
1: ¡Qué rico! Ya se nos antojó. Muchísimas gracias. Continuamos con más en Radio Potosí, la hora nacional.
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4: Cultura viva y baluarte de la historia mexicana son las características que distinguen al único pueblo mágico de la zona media potosina.
5: La vasta historia con que cuenta este pueblo es una razón para visitarlo y conocerlo. Por ejemplo, el kiosco de su plaza principal fue un regalo para conmemorar el centenario de la independencia de México
4: que realizó Porfirio Díaz en 1910 y que fue traído desde Francia.
5: La casa de la familia Barragán es una gran mansión en torno al Jardín Hidalgo,
4: un ejemplo de la hermosa arquitectura colonial que refleja la riqueza
5: y los siglos de historia que hay en esta tierra, cuyos adornos en la herrería de sus balcones simbolizan las coronas de los reyes de España en la época virreinal
4: y que perduran hasta nuestros días. Otro ejemplo de la arquitectura colonial de este pintoresco pueblo potosino
5: es el que se encuentra al interior de la Casa Ortiz de Zárate,
4: que hoy alberga a la Casa de la Cultura. ¿Quién no ha oído hablar sobre historias de túneles que conectan propiedades antiguas?
5: Pues hace un par de años, aquí se encontraron indicios de estas construcciones y hoy es posible apreciarlas en el patio interior de esta gran mansión.
4: La etnia Xiwi es uno de los pueblos originarios de esta región potosina, cuyas tradiciones siguen vivas. Y es posible disfrutarlas sobre todo en época de Semana Santa, cuando los chicotazos de los diablitos recorren las calles al ritmo del tambor. Anuncia en todo el pueblo la cercanía con la Semana Mayor.
5: La procesión del encuentro, la ceremonia del Fuego Nuevo o la quema de monos el Domingo de Resurrección son momentos de sus tradiciones que no te puedes perder. En esta tierra nació una mujer que en una época poco probable soñó con surcar los aires y lo consiguió a principios de los años 30, llegando a ser una de las precursoras de la aviación al convertirse en la primera piloto de México.
4: Nos referimos a María Marcos Cedillo. La música folclórica potosina no sería la misma sin los sones y huapangos compuestos por el Negro Marcelino, otro de los grandes personajes que aquí nacieron. O qué decir del villano de la época de oro del cine mexicano, el actor Noé Murayama, que también vio la luz en este pueblo.
5: En este rincón potosino convergen tres de las cuatro regiones geográficas con que cuenta nuestro estado.
4: El altiplano, la Huasteca y la zona media prestan sus características a este territorio,
5: convirtiéndolo en un catálogo de paisajes entre el semidesierto y el bosque de la Sierra Madre Oriental,
4: bañado por diversos manantiales y riachuelos que complementan la magia de este lugar.
5: ¿Ya sabes a cuál municipio potosino nos referimos?
4: En efecto, se trata de Ciudad del Maíz, uno de los seis pueblos mágicos de nuestro estado.
5: Yo soy Mar Villanueva.
4: Y yo, Reuel Zeta. Te esperamos en el próximo recorrido
5: por nuestro hermoso San Luis Potosí.
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1: Querido público culto y conocedor de Radio Potosí de la Hora Nacional, continuamos con más y hemos invitado al director del Museo Nacional de la Máscara, Emilio Briones. Emilio, qué gusto que estés con nosotros. Chiva hermano, qué gusto que estés aquí. Luego platicamos de fútbol aquí en la Hora Nacional.
6: Arnold, nos robaron. Chivas tendría que estar en la final del fútbol mexicano, pero bueno, así es esto y qué le hacemos, ¿no?
1: Oye, el Museo Nacional de la Máscara, ahora que fue el Día Internacional de los Museos, sold out y con actividades lúdicas increíbles, como una callejoneada que, bueno, robó la atención de todos los potosinos.
6: Efectivamente, déjame presumirte que esta primera callejoneada de máscaras y antifaces fue un éxito total, ¿eh? Yo creo que entre más avanzaba por las calles del Centro Histórico, más se sumaba gente y la verdad fue una locura. La verdad es que fue algo increíble, sin precedentes. Nunca se había visto algo así en San Luis Potosí. Incluso los tunos me comentaban que nunca había habido una callejoneada con estas características y de estas dimensiones.
1: Oye, hay gente que ha pasado siempre, porque es pasada aquí en el centro, por el emblemático Museo Nacional de la Máscara, ahí las escalinatas del Teatro de la Paz, pero hay gente que no lo conoce, o sea, que es punto de referencia. Nos vemos ahí en la plaza, nos vemos afuera del museo y que no lo conoce.
6: Efectivamente. Eso es muy importante lo que comentas, porque justo por eso nosotros habilitamos ambas taquillas.
1: Sí.
6: La taquilla 2 que se encuentra en Escobedo, la abrimos, es una puerta que duró cerrada más de 25 años y la tuvimos que abrir porque queremos que la gente sepa que esto es un recinto al cual pueden tener acceso. Pero todas y todos, incluso tenemos un día gratis que son los martes y estamos haciendo todo lo pertinente para que haya dos días gratis y que pueda ser martes y jueves. Entonces, estamos trabajando en eso, mi estimado Arnold, y la verdad es que no paramos. Somos un museo muy dinámico, como tú sabes, cada mes o cada 15 días tenemos algo que jala mucha gente. Y pues bueno, ahora se vienen tres semanas muy pesadas, porque este próximo viernes, el viernes que sigue y el viernes que sigue, vamos a tener los concursos estatales. Vamos a llevar a cabo los concursos de declamación, de oratoria y de canto. Un viernes cada concurso. Estamos hablando de que comienzan este viernes 22 de mayo, luego el viernes 29 de mayo y concluimos con el de canto el viernes 5 de junio. Ayer ya llegaron por ahí las pantallas que se van a regalar. Nos llegaron pantallas de 49 pulgadas y equipos de sonido que van a ser los 9 premios para los ganadores. Pues de estas contiendas que jalan mucha gente ahorita.
1: La gente todavía se puede inscribir. Inscritos.
6: Por supuesto, se pueden inscribir hasta un día antes de los concursos. Y déjame presumirte, Arnold, que ya está lleno. O sea, tenemos un aforo ya de 170 participantes. Son los concursos más grandes de este tipo en todo el en todo el estado.
1: Oye, la gente que no conoce el museo, danos algunos pretextos para que la gente vaya, porque ahora que platicabas también lo de que se sumaron luchadores, hay una exhibición que me encanta, que es la parte de la lucha libre mexicana, ahí las máscaras de los luchadores.
6: Efectivamente, Arnold, como bien lo señalas, a ver, la máscara como tal que resguarda en su acervo el museo es la máscara proveniente de danzas, de ritos, de rituales, de diferentes partes de San Luis Potosí, de la República Mexicana y del mundo. Esto quiere decir que tenemos máscaras de nuestro estado, de otros estados, pero también de otros países y por consiguiente de otros continentes. Empezamos a llevar a cabo una sala de manera permanente con motivo de la lucha libre, porque la esencia de la máscara en la lucha libre y en las danzas, en los ritos, en los rituales, en las ceremonias, es prácticamente lo mismo. Una persona cuando porta una máscara puede convertirse en eso que normalmente no haría. Es decir, la máscara es una herramienta que empodera, que permite expresar emociones, que permite expresar sentimientos y que permite convertirnos en otras personas que normalmente nosotros no seríamos. Esa es la magia de la máscara. En octubre de este año vamos a llevar a cabo el tercer encuentro internacional de maestros mascareros, que ya tuvo su sede en Paucartambo, Perú, que ya tuvo su sede en Píllaro y Quito, Ecuador, y que ahora en esta tercera edición viene a San Luis Potosí, México. Vienen artistas mascareros confirmados de 12 países al día de hoy y estamos hablando de que son 120 maestros mascareros los que vendrán a tierras potosinas y a propósito también pues van a conocer la Huasteca Potosina.
1: ¡Qué padre! Bueno, pues la gente tiene muchos pretextos para conocer este museo, que es un museo nacional de la máscara, que lo tenemos aquí en San Luis Potosí. Y bueno,
6: el más importante, el más de importante toda la República Mexicana.
1: De toda la República Mexicana, y lo tenemos aquí en San Luis Potosí para que lo visiten. Emilio, pues muchísimas gracias por venir, y como Arnold, siempre te agradecemos que estés aquí.
6: Sí, hermano, el gusto es mío, como siempre, venir a compartirles un poquito de lo mucho que hacemos en este recinto cultural mágico de nuestro estado.
1: Perfecto, continuamos con más en Radio Potosí, la hora nacional.
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1: Querido público culto y conocedor de Radio Potosí de la Hora Nacional, continuamos con más. Y está con nosotros César Manuel Rocha Moreno, director de Protección Civil. Qué gusto que esté con nosotros aquí en Radio Potosí, la Hora Nacional. Bienvenido.
9: Gracias, un gusto participar aquí contigo, Arnold, y dar información necesaria.
1: Ya vienen las vacaciones, ya viene el verano, ya estamos en mayo, la gente sale. ¿Qué recomendaciones nos puede hacer para estas vacaciones, sobre todo cuidar nuestra integridad?
9: Así es, primeramente eso, sobre todo la principal actividad de Protección Civil es ponderar la seguridad de la población y, bueno, proteger nuestros patrimonios que tenemos. Si bien las recomendaciones para la gente que sale de vacaciones y deja sus hogares por un determinado tiempo es, bueno, dejar llaves del gas cerradas, encargar la vivienda con los vecinos de mayor confianza para que estén revisando, que no vayan a sufrir algún siniestro y, bueno, estar localizables en ese tema.
1: Eso es muy importante, ¿no? Porque de pronto hasta la misma gente avisa de que no voy a estar. A lo mejor no poner en redes, no poner casi el letrero de no estoy para avisar que la vivienda está sola.
9: Así es, sí, más que nada es eso, ¿no? Digo, con gente de confianza, familiares o vecinos, decirles que les encargan el domicilio, inclusive hasta mascotas que puedan dejar para el cuidado, principalmente sería la recomendación para ellos. Y no hacerlo público por cuestiones de seguridad del patrimonio.
1: Ahora, la gente que va a los parajes, que se mete a nadar, ¿cómo no hacerlo? Porque hay gente que se pone una fiestota, le entra duro al alcohol y aguas, es peligroso meterse en estado alcohólico, estado etílico.
9: Así es, digo, se ha generado un acercamiento con los parajes turísticos y en conexión con la Secretaría de Turismo, donde se brindan las medidas de seguridad en los parajes, principalmente la gente que vaya a viajar a la Huasteca, que es la más visitada de acuerdo a las publicidades que está haciendo el gobernador a nivel nacional. Bueno, es uno de los atractivos principales del estado de San Luis Potosí. es seguir las indicaciones con las que se les han recomendado, los reglamentos, seguirlos al pie de la letra. Creo que eso es muy importante. Y bueno, hacer uso medido del alcohol en caso dado. Digo, no lo prohibimos, pero sí que sea
1: escucha
9: un uso
1: esto,
9: medido.
1: Escucha esto, Miguelito. El alcohol moderado.
9: Así es, hacerlo de uso medido, ¿no? Creo que es la principal recomendación. Y principalmente seguir el reglamento con lo que cuentan los parajes turísticos. Hay algunas áreas abiertas de la Huasteca Potosina, digo, se recomienda no hacer uso de ellas, puesto que no cuentan con las medidas de seguridad o bajo la supervisión de los encargados de los parajes. La cuestión de las actividades acuáticas en los ríos, digo, es muy, muy, muy diferente a las personas que saben nadar o que aprenden a nadar en una alberca, a hacerlo en un río, pues sí, son diferentes las condiciones, ¿no? Entonces sí es importante siempre hacerlo con un chaleco de salvavidas, que es la principal indicación de todos los parajes. Toda actividad acuática, aunque sea el mejor nadador del mundo, tiene que traer su chaleco salvavidas.
1: Ahora, con tanto calor también, bueno, es época de incendios que se están dando, pero de pronto la gente también es un poco responsable de esto cuando van, no sé, a la Huasteca, a los parajes, a la sierra, a diferentes lugares, que hacer su carne asada, que algo. ¿Cómo podemos nosotros evitar que haya este tipo de incendios? Porque a veces las personas son quienes provocan esto.
9: Así es, sí, la mayoría de los incendios forestales que se ha tenido aquí en el estado han sido la mayormente provocados. Y sí, digo, volvemos a lo mismo, ¿no? El uso de fogatas a campo abierto, pues sí es, si se llegan a generar, apagarlas muy bien con agua, taparlo con piedra para evitar que se llegue a rodar alguna brasa o una pavecita que pueda prender ahí. Digo, todavía estamos dentro de la temporada crítica de incendios forestales, termina todavía en el mes de junio, pero digo, no deja de ser un índice de que se pueda generar un incendio forestal. Ahí es igual, hay algunos parajes turísticos que tienen áreas específicas para hacer fogatas o carnes asadas, hay algunos otros parajes que sí tienen prohibido el uso de hacer fogatas, precisamente, primero con el fin común de no generar un incendio, de no, ahora sí que perjudicar el paraje turístico y también de no alterar el orden ecológico del ambiente.
1: Eso es lo mejor, ¿no? Que también ahora que vayamos a los parajes, cuidarlos, así como llegan, nosotros también mantenerlo limpio, mantener los cuidados para que no, bueno, pues haya este desgaste a la naturaleza.
9: Así es, digo, hay algunos parajes turísticos que están regulados por la SEGAM en cuanto a la carga que soportan para no alterar el orden ecológico del mismo y no alterar también a la fauna silvestre que ahí habita, digo, y que ellos son los que llevan mano antes que nosotros. Cuando el paraje ya está a su límite de capacidad, se cierra al público y se avisa en redes sociales o en medios oficiales. Entonces es importante que la población, bueno, pues esté atenta a estos comunicados. Turismo es el que se encarga de difundir los parajes que se encuentran abiertos o disponibles. También recordemos que ya estamos dentro de la temporada de lluvias, entonces que hay veces que se presentan lluvias puntuales o lluvias en otras partes y con las bajadas de agua, pues los ríos pueden llegar a crecer y nos vemos obligados a cerrar temporalmente por cuestión de seguridad el paraje turístico. Digo, es también importante estar monitoreando los medios oficiales en ese tema. Digo, no, es más que nada por la seguridad hacia la población.
1: Y justamente eso, que ahora que también es temporada de lluvias, de huracanes, de ciclones, etcétera, que la gente se cuide.
9: Estamos con estas situaciones, generamos un alertamiento de tiempo severo por indicación del gobernador y a través de nuestro secretario de gobierno, de generar un alertamiento a la población civil por esta temporada de lluvias y en específico en esta tormenta que pasó hace unos días. Sí, lamentablemente no tenemos la cultura a veces en ese tema de seguridad y la imprudencia, bueno, pues llega a veces a desencadenar una desgracia que después malamente culpan a las autoridades por no hacer algo, ¿no? Pero sí es importante seguir las indicaciones, manejamos mucho en el tema de lluvias, no cruzar los cauces de los ríos o de los arroyos con vehículos.
1: No acercarse
9: a
1: pie, ahí.
9: No acercarse, digo, yo sé que la curiosidad a veces es mucha, pero sí se llega a tener un entorno de riesgo.
1: Perfecto, pues para que lo tomen en cuenta en todos los 59 municipios en las 4 regiones que nos escuchan, muchísimas gracias.
9: Sí, gracias.
1: Continuamos con más en Radio Potosí, la Hora Nacional.
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1: Querido público culto y conocedor de Radio Potosí de la Hora Nacional, continuamos con más temas interesantes y está con nosotros Chris. Chris, cuéntanos de tu proyecto musical.
10: Hola, ¿qué tal? Pues muchas gracias por la invitación y pues nada, el día de hoy vengo a hablarles acerca de Jam de Fresa, que es un álbum que acabo de sacar hace relativamente como 2 semanas y pues la verdad quise traer de nuevo el pop de antes como estilo acá, Enrique Iglesias, Alejandro Sanz y todas esas vibes, pero con ritmos modernos ya como drill, trap, plug, o sea, pero con las mismas temáticas, más romántico, más poético, ya cambiarle un poco a lo que se está hablando hoy en día.
1: Andas poético, digamos.
10: Sí, claro.
1: Oye, me gusta porque luego de repente dicen que el pop ya murió y no, el pop no ha muerto, el pop sigue vigente.
10: Sí, claro, claro. Estamos dándole de vuelta, trayéndolo de vuelta a las andadas y pues la verdad está muy padre. Sí, la verdad quise escribir algo más poético, algo más bonito que puedan escuchar pues todos, ¿no? Sin sentirse como, pues sí, insultado o opacado, porque pues regularmente pues yo me monto mucho en géneros de rap, trap y drill. Y pues sí son géneros para frontear, ¿no? Para hacerte sentir bien a uno mismo o haciendo menos a los demás. Y esta vez quise darle por el lado un poco más romántico, sentir el amor, sentir todas estas vibes.
1: Oye, Chris, ¿tú escribes tus canciones? ¿Son covers? ¿Cuál es la dinámica de tu proyecto musical?
10: Sí, regularmente yo escribo todas mis canciones. Ahorita tenemos como un crew donde pues ahí todos nos apoyamos con ideas, con beats, chido, con producción, con letras, incluso con ideas. Y pues eso está padre porque pues una cabeza piensa, dos cabezas piensan mejor que una, entonces pues es padre tener un equipo y complementarte con todas tus ideas.
1: Oye, y al momento de que te pasan las rolas o tú escribirlas o así, ¿cuál es el proceso? ¿En qué piensas en ese momento? ¿En qué te inspira? ¿Cuál es ese momento en que te llega la inspiración de escribir una canción?
10: Pues en la vida cotidiana y pues en las mujeres, sí, en las niñas, claro, o sea, yo creo que para este álbum en específicamente, pues sí fueron una inspiración. Son una inspiración y creo que el hecho de declararles o decirles cosas bonitas o hacerlas sentir bien de esta manera pues poética y melódica, creo que es la manera más bonita de referirse a las mujeres.
1: ¿Cantas al amor, al desamor o qué onda?
10: Pues regularmente cantaba mucho al desamor y esta vez canté mucho al amor, canté mucho al amor. Me siento como que muy feliz con las personas con las que convivo, con las mujeres que me rodean, con las que estoy. Y creo que me hicieron transmitir ese cariño que ellas me dan y yo quise plasmarlo de esa manera.
1: ¡Wow! ¡Qué bien! ¡Me gusta! Oye, pues no sé si la gente ya pueda escuchar tu música. ¿Está en las plataformas? ¿Qué onda? ¿Cómo podemos hacerle para escucharte?
10: Sí, claro, están en todas las plataformas digitales. Están en Spotify, Deezer, Apple Music, YouTube, SoundCloud. En donde quieran escucharlo, ahí van a estar las canciones.
1: Oye, ¿qué le dirías a todos los jóvenes que son como de tu edad, que sueñan con tener su música en las plataformas, de grabar sus canciones, de tener su propio proyecto musical?
10: Pues la verdad que le echen ganas y que, o sea, que lo hagan todo de corazón. Y realmente expresen lo que sienten y no intenten aparentar algo que no son. Que siempre sean transparentes, acepten lo que son y pues romantícenlo y hagan cosas bonitas con ello.
1: ¡Eso! ¡Me gusta, me gusta! Oye, pues ya para finalizar, pues échate un pedacito de alguna de tus canciones. ¿Cuántas tienes grabadas actualmente?
10: Actualmente, que ya salieron, yo creo que alrededor de unas 40.
1: ¡Wow! ¿Propias o también covers?
10: No, propias, todo propio. Yo casi no hago covers. Y
1: van 40 propias.
10: 40, y así grabadas, pues yo creo que sí fácil, ya tengo otras 30 por salir.
1: ¡Wow! Todo ya está en Deezer, en Amazon,
10: sí,
1: en Spotify.
10: Sí, esas 40 que les digo, sí, ya están en todos lados donde las pueden escuchar.
1: Va, pues me late, mi Chris. Queremos escuchar algo con lo que se va a quedar todo San Luis Potosí aquí en la Hora Nacional Radio Potosí. ¿Con qué nos vamos a despedir? Un pedacito de alguna que te
10: claro,
1: guste.
10: Claro, claro, claro. Dice: amor, no tengo miedo de que piense en otra, que solo en mi cabeza tú eres la que ronda. 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
1: Yeah. Yeah. Bueno, pues mi Chris, recuérdanos cómo te pueden seguir, deletréanos o cómo está para que la gente no vaya a reproducir a algún otro.
10: Claro, claro, está como KRIXT. Se dice Chris, pero se escribe diferente. En vez de una S es una X. Está en todas las plataformas, igual en redes sociales, en Instagram, Facebook, está KRIXT, para que ahí vayan a seguirme.
1: Ya está, pues ahí te seguimos y continuamos con más en Radio Potosí, la Hora Nacional.
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1: Muchísimas gracias por acompañarnos a todas las estaciones, a los 59 municipios, a las 4 regiones. Estén muy pendientes de nuestras redes sociales porque se vienen sorpresas, boletos y más. Síganos arroba Radio Potosí en Facebook e Instagram. Y recuerda que si eres algún cantante, asociación, doctor y quieres estar aquí, este programa es para ti, así que contáctanos vía inbox y con gusto te vamos a invitar. Yo soy Arnold Patillo, nos escuchamos el próximo fin de semana. Esto fue Radio Potosí, la Hora Nacional. Adiós.
0: Por hoy, concluimos con la Hora Nacional Radio Potosí. Pero tenemos una cita el próximo domingo en todas las estaciones de radio del estado y en nuestras redes. Los 40.
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2: Saludos, mi gente, aquí el John King está escuchando uno de mis éxitos aquí en Los 40. Gracias por el apoyo.
0: Y esto arranca con el nuevo single de My Towers. Se llama Una Nada Más.

0: así, una nada más. Es el nuevo single de nuestro querido amigo Mike Towers. Tantos años unidos a su música aquí en los 40 Global Show, en Latinoamérica, Estados Unidos y en España, donde tenemos a Bad Bunny con su tour. Después de pasar por Barcelona y Lisboa, este fin de semana ha llegado a Madrid. Actuará 10 noches con su Debí Tirar Más Fotos de TMF.
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Sabrina Carpenter sigue en la lista de los 40 de Guatemala, Colombia y Chile. Y ahora nos vamos a por el dancehall de Ryan Castro y Capo. Aquí está La Villa, que sigue siendo un exitazo de los 40 en Guatemala, Estados Unidos, España, República Dominicana, Colombia, Argentina y ha sido también número uno, por ejemplo,

0: ratito bailando con ese sonido muy funky de Sunburn en el tema 12 to 12, aquí en los 40 Global Show en todos nuestros países, donde escucharemos ahora a Rosalía junto a Yaritza y su esencia en la canción La Perla, que sigue charteando en la lista de Costa Rica, Guatemala, Estados Unidos, los 40 de España, República Dominicana, Argentina, Chile y Panamá. Por cierto, esta semana en España se han entregado los premios de la Academia de la Música y Rosalía ha ganado 8.
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0: Ya tenemos la Copa Mundial de la FIFA a la vuelta de la esquina. Faltan pocos días para que se inaugure el Mundial de Fútbol y esta es su canción oficial. De nuevo con Shakira, en este caso junto a Burna Boy en la canción Dai Dai, que ya ha entrado en la lista de los 40 de Ecuador, Argentina, Chile y Panamá. Y ahora escucharemos a Taylor Swift por primera vez hoy con el single Opa Light, que está en la lista de Costa Rica, Guatemala, España y Argentina.
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Acabamos de escuchar a Morat con su canción Tu cárcel, que es la que está en lista en los 40 de Estados Unidos, República Dominicana, Ecuador, Argentina, México, Panamá. Ya sabéis, un tema que popularizaron, por ejemplo, Enanitos Verdes. La semana pasada te puse el nuevo single de Morat junto a Silvestre Dangón. Y también te puse el nuevo single de Yorgaki. Vamos a disfrutarlo una vez más. Se llama Track 1, Track 1. Y atención, porque Yorgaki va a estar conmigo la semana que viene, invitado en la sección Star 40 de los 40 Global Show. Lanza su álbum en solitario, ella sin Ale, y veremos qué nos cuenta cuando nos visite aquí en el estudio. Los

0: Que sea tarde.
1: Ahí tenías el track one de Yorgaki. La semana que viene invitado aquí en los 40 Global Show en todos nuestros países. Y ahora todo el mundo a disfrutar de Jay Wheeler con De Lejitos. La canción ya se ha colado en la lista de los 40 de Guatemala, Ecuador, Colombia, México.

0: Ahí tenías a Joe con End of Beginning, la canción que está en la lista de los 40 de Estados Unidos, España, Colombia, México y Chile. Ya sabéis que es Joe Keery, uno de los chicos de la serie Stranger Things. Y atención, porque esta semana ha entrado directamente al número uno de los 40 en España, Quevedo, con la colaboración de Elvis Crespo, La Graciosa, uno de los temas de su último disco, El Baifo, de Quevedo, que le lleva directamente al número uno en su tierra, en España.
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18: Hola, hola, bienvenidos a un episodio más de Ya Oíste. Yo soy Génesis Sainez Silva, su conductora el día de hoy. Y hoy vamos a hablar sobre un tema que poco se habla, pero que viven muchísimos hombres, que es la ginecomastia. Y para eso nos acompaña el día de hoy el doctor Manuel Alejandro Catalán Ruiz. Así que, doctor, pues le doy la bienvenida. Este es su espacio, con toda la confianza, para hablar sobre este tema tan, pues, poco común.
19: Muchas gracias, Génesis. Estoy muy contento y agradecido por la invitación. En efecto, es un tema bastante interesante, poco conocido, pero muy frecuente en los motivos de consulta en los niños adolescentes. Entonces, va a estar muy, muy, muy buena la plática y yo encantado de estar aquí contigo platicando.
18: Pues muchas gracias, y sí, definitivamente creo que es una, para empezar la palabra, le decía, ¿cómo se pronuncia? Ginecomastia.
19: Sí, exacto, es ginecomastia.
18: Ginecomastia, ok.
19: Es un poquito complicado, pero vamos a empezar, ¿te parece?, por definir ginecomastia.
18: Me encantaría.
19: Mira, ginecomastia básicamente es el crecimiento de la glándula mamaria en los hombres, ¿sale? Es una proliferación de este tejido mamario, y que básicamente puede ser uni o bilateral, ¿ok?
18: Ok.
19: ¿Por qué en los hombres? Porque pues, en las mujeres ya sabemos que es la glándula mamaria, básicamente el pecho, pero los hombres no debería de desarrollarse. Por eso claro, se denomina, o el término es ginecomastia en los hombres. Es un motivo frecuente de consulta en los adolescentes, y esto tiene que ver por la fisiología. Hay diferentes tipos de ginecomastia. Hay una ginecomastia fisiológica y una ginecomastia, pues, patológica, que no debería de ocurrir.
18: Ok.
19: Entonces, existen tres picos donde se puede presentar esto. Hay una ginecomastia neonatal, es decir, ocurre en los bebitos. Y esto es estimulado por los estrógenos y progestágenos maternos en útero. Es decir, a través de la placenta pasan estas hormonas y estimulan unos receptores que se encuentran en la glándula mamaria, por lo que en los primeros meses de vida los bebitos podrían tener un crecimiento de su pecho, que se denomina como botón mamario.
18: Okay.
19: Eso es algo transitorio, va a desaparecer una vez que hay una caída de este estímulo hormonal cuando nacen, y no se resuelve sin ningún problema.
18: Okay.
19: Hay un segundo pico, que es la ginecomastia puberal. y básicamente ocurre en la etapa entre los 10 y los 14 años en los niños, ¿ok? Esto es estimulado porque una vez que empieza la pubertad de los niños, hay un incremento de los estrógenos, que también se producen en los hombres, también producimos estrógenos, que pueden sensibilizar los receptores también de la glándula. A medida que vamos avanzando en edad los hombres y nuestros niveles de testosterona se incrementan en su pico más alto, que llegan a ser hasta 30 veces mayor, es cuando se resuelve esta parte de la ginecomastia puberal. Es decir, también es algo transitorio, pero toma más tiempo. Alrededor de 1 a 3 años, más o menos.
18: Pero no es algo definitivo, o sea, tiene que quitar.
19: Exactamente.
18: ¿Cómo saber que realmente pues es ginecomastia o no es por a lo mejor incremento de peso, por obesidad, o en dado caso es realmente algo malo?
19: Sí, eso que mencionas, Génesis, es muy importante. La ginecomastia puberal se presenta entre el 60 y el 90% de los adolescentes. Y lo primero va a ser definir si es ginecomastia o es algo que se llama como pseudo ginecomastia, que básicamente sería un incremento en el tejido adiposo, lipomastia o adipomastia. Esto es por, bueno, a lo mejor las personas tienen un exceso de peso, el área del pecho tiende a concentrar mayor cantidad de tejido adiposo y da una apariencia como si fuera un crecimiento mamario.
18: Claro.
19: Entonces, por eso es muy importante la exploración. Los síntomas que presentan los niños por los que llegan a consulta, en caso de que sea una ginecomastia, el primer dato es un aumento de volumen. Se palpan una bolita, la bolita tiende a estar indurada, es una bolita indurada que ocurre por debajo de la areola y el pezón y les produce dolor. Es un dolor de tipo punzante, es intermitente, pero eso es lo que les llama la atención. En algunas ocasiones el mismo cambio de ropa, el roce de la ropa,
18: les molesta.
19: Les molesta, exactamente. Entonces le dicen a sus mamás, las mamás no las llevan a la consulta y entonces se preocupan porque dicen qué es lo que está pasando. Entonces puede ser una bolita solo en un lado del pecho, a veces es de los dos lados y entonces es justamente donde se tiene que discernir. La adipomastia no se palpa indurada, la bolita realmente no está por debajo de la areola del pezón, sino que es una distribución más generalizada, digamos que es un crecimiento del pechito como más homogéneo, el tejido se palpa laxo y no produce dolor, que serían dos o tres datos clínicos que diferenciarían a una ginecomastia de una adipomastia. Pero también algo que les llama la atención es que puede haber una asimetría, es decir, perdón, puede ser de un solo lado y eso les llama la atención porque dicen, me creció la bolita de un solo lado, y generalmente cuando es adipomastia es bilateral, generalmente es como simétrico.
18: Okay.
19: Y eso es algo también muy característico que se puede que se puede referir a la madre para que lo lleve al médico. Entonces esto es muy importante porque para los niños les genera mucha inseguridad el hecho de que empiecen con un crecimiento del pecho siendo niños. Se vuelve objeto de bullying en las escuelas.
18: Exacto.
19: Y genera, incluso los limita en algunas partes de su vida. Tengo pacientes que han dejado de hacer actividad física, por ejemplo, van a natación y no les gusta ya practicarla porque hay que quitarse la playera y sienten que su pecho tiene un aspecto que para ellos no es agradable, no es algo que sea normal, y dejan de hacer actividad física, dejan de ir. Y entonces esto es muy importante también por cuestiones pues psicosociales para los niños, poderlos informar para poderlos tratar y orientar adecuadamente.
18: No, y en esa edad es muy importante porque creo que es donde de ahí pues son jóvenes, son adolescentes, la pubertad, lo que hablábamos hace ratito, que un simple comentario que a lo mejor para nosotros es exacto, un simple comentario, para ellos no. Entonces eso marca y decíamos, tal vez la ginecomastia no puede ser tan grave en a nivel físico, pero sí en la parte como psicológica. Y que le, o sea, siente inseguridad de su cuerpo, que le dé pena hacer ejercicio. Por ejemplo, usted, doctor, ¿qué le puede decir a un niño como de, yo te recomiendo que cada cierto tiempo hagas esto? ¿Cómo es la zona de autoexploración?
19: En el caso de la ginecomastia en los niños, casi siempre les digo que tienen que detectar si tienen alguna bolita siempre en la parte de alguno de sus pechos, porque empiezan con dolor, incluso ni siquiera pueden tener a lo mejor de forma inicial como tal un aumento de volumen. Entonces empiezan con una hipersensibilidad al cambio de ropa o dolor punzante, y es ahí donde yo les sugiero pueden palpar justamente su pecho. La ginecomastia ocurre por debajo de la areola y el pezón. Entonces, si se palpan alguna molita, sería un punto como de alarma a detectar para que le comenten a sus padres. Pero sí, en general, esta es la forma en la que se les comunica. Casi siempre todos los niños que presentan una ginecomastia entre los 10 a 14 años vuelven a tener otro pico entre los 15 y 16, hasta un 33%. Aunque se quite en ese momento, vuelven a estar estimulados. Entonces también les comunico para que no se espanten o no se frustren. Y justamente lo que te comentaba, Génesis, tienen una caída después de que está su pico hormonal muy alto y estimula este crecimiento, se resuelve de forma transitoria.
8: Okay.
19: Entonces, es comunicarle a los niños para que estén tranquilos.
8: Se nos acabó el tiempo, doctor, pero muchísimas gracias por habernos acompañado, por habernos quitado todas estas dudas, que no solamente fue a mí, fue a toda la gente que nos está escuchando del otro lado de la radio, de alguna plataforma, y nos vamos, así yo estoy, voy a investigar más.
19: Muy bien, muchísimas gracias a ti, Génesis, por la invitación, y yo encantado de platicar de estos temas para poder llegar a más gente y poderlos informar de la manera más segura.
8: Así es. Esperamos verlo en otro episodio, doctor.
19: Con mucho gusto.
8: Y gracias a todos los que se quedaron hasta este punto. Gracias por escucharnos, que se hayan resuelto algunas dudas y que si tienen otras dudas, nos comenten, nos dejen sus comentarios. Nosotros siempre los estamos leyendo, los escuchamos para los próximos episodios. Nos vemos en el siguiente episodio. Yo soy Génesis Zaine Silva y nos acompañó el doctor. Muchas gracias.
19: Muchas gracias.
8: Nos vemos hasta pronto. Adiós.

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0: Comenzamos la segunda hora de hoy. 40 Global Show 543 es nuestro hashtag. Gracias por hacernos trending topic en muchos de nuestros países, en las redes sociales. Y atención, porque aquí tenéis la conexión de Venezuela y Colombia, Elena Ross y Manuel Turizo grabando juntos un tema titulado así, La Semana. Es un éxito del futuro de 40 Global Show. 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
1: Aquí Elena Ross.
2: Bueno, mi gente, un saludo aquí, Manuel Turizo, 40 Global Show con Tony.

0: tanto Elena Rose como Manuel Turizo han estado esta temporada con nosotros aquí en nuestro estudio, hablando en los 40 Global Show. Podéis revisitar las entrevistas en nuestro canal de YouTube de Los 40. Ahora esto sigue adelante. Después de La Semana, la canción que han grabado juntos, llegan Huntrix y Golden, de las guerreras K-Pop. Todavía no es nuestra sección K-Pop. Luego escucharemos una artista de ese sonido desde España, precisamente. Pero antes aquí tenéis Golden.
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Ese era Omar Kors con su canción Coco, que también se ha colado en varias de nuestras listas, en la de Ecuador, en la de Colombia y en la de Panamá. Y ahora, la superestrella Aitana, que sigue triunfando con su tour del Cuarto Azul, con canciones como esta, que están en la lista de los 40 de Costa Rica, Guatemala, Estados Unidos, España, Ecuador y Argentina.

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1: Es la hora de un future hit, un éxito del futuro que es el regreso de nuestros hermanos queridísimos Mau y Ricky. Ya te la puse en su día. Ay, ay, ay, ay, así es como se llama lo último de Mau y Ricky o Ricky y Mau.

0: Ahí tenías a Olivia Rodrigo, Drop Dead. La canción está triunfando en Guatemala, España, República Dominicana, Ecuador, Argentina y México. Enhorabuena y felicidades porque, por ejemplo, en España subió la semana pasada desde el 17 al número 1. Increíble. Y ahora llega Manuel Turizo. Por un pendejo no se llora. La canción charteando en Costa Rica, Estados Unidos, los 40 de España y en los de Ecuador.
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0: Acabas de escuchar a Alex Warren, el chico de Ordinary, pero con su nuevo single Fever Dream, que está en la lista de los 40 de Guatemala, República Dominicana y España, a donde nos vamos ahora para la sección de K-Pop.
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0: Sí, porque es momento de presentaros a Tami Tamako, una artista hija, a su vez, de artistas de flamenco japoneses que se mudaron a vivir a Sevilla, donde ella nació y empezó a descubrir el sonido del K-Pop que tanto adora. Esta canción llamada X Machine es su último sencillo, Tami Tamako, en la sección de K-Pop de los 40 Global Show. Sí, sí, cantado en nuestro idioma. K-Pop.

0: K-pop cantado en español por Tami Tamako desde Sevilla, en España. Enhorabuena. Ex Machine es como se llama esta canción que ya hemos querido presentar para toda nuestra cadena. En la sección de K-pop, la semana que viene más para España, Latinoamérica y Estados Unidos.
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0: Y precisamente desde ahí, desde USA, nos llega Taylor Swift, The Fate of Ophelia. Esta es la canción que se encuentra en la lista de Costa Rica, Guatemala, Estados Unidos, España, República Dominicana, Colombia y México.

0: Seguimos celebrando que Bad Bunny está de gira con los 40, en este caso en el Estadio Metropolitano de Madrid, que también se está convirtiendo estos días en Nueva York al ritmo de esta canción.
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0: tenías a Olivia Dean con Man I Need. La canción sigue lista en Guatemala, España, República Dominicana, Colombia, México y Chile. Y atención, porque voy a poneros ahora a Ricky Martin junto a Tini y Los Ángeles Azules. La combinación titulada Vuelve, esta colaboración estupenda, esta canción, se encuentra en lista en Ecuador, Argentina y los 40 de México.
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1: Y ahora abrimos ya las tres canciones que más suenan en la cadena esta semana, y la tercera es la de Shakira y Belé. Como ha ido subiendo poco a poco, ya está en lista en Guatemala, Estados Unidos, España, Ecuador, Colombia, Argentina, México, Chile y Panamá, el tema...

Hoy hemos oído un par de veces a Shakira, en la primera hora con Dai Dai, la canción del Mundial, y ahora el tema junto a ABL, Algo Tú, como la tercera canción que más suena en la cadena. Y la segunda sigue siendo la de BTS. El tema Swim está en lista en Guatemala, Estados Unidos, España, República Dominicana, Ecuador, Colombia, Argentina, México, Chile y Panamá.

0: Las tres canciones que más suenan en la cadena esta semana son las siguientes. La tercera, la de Shakira y Bele, Algo tú. La segunda es la de BTS, Swim. Y la canción que más suena en la cadena sigue siendo la de Bruno Mars, que también suena hoy por segunda vez, pero con el single I Just Might, que está lista en Costa Rica, Guatemala, Estados Unidos, España, República Dominicana, Ecuador, Colombia, Argentina, Chile y Panamá.
1: ¿Qué sopa? Esta es la...

la canción que más suena en toda nuestra cadena. Nos despedimos de Latinoamérica, España y Estados Unidos hasta el domingo que viene. Abrazos y saludos de nuestro increíble productor, el gran Félix Castillo. Yo soy Tony Aguilar. Que tengáis una buena semana.

con la emoción de arrancar el mes a tu lado. Te recibo, yo soy arroba Lucero Gama. Y sí, a partir de este momento arrancamos junio. Junio, mitad del año, mes número 6 del 2026. Hoy es lunes primero. Qué nervios, qué adrenalina, qué emoción. Comenzamos ya ahora sí la cuenta regresiva para el Mundial y para muchos acontecimientos importantes que se viene ya en la, pues sí, en esta segunda parte del año. ¿Listo? ¿Preparada? ¿Emocionada? Bueno, nosotros ya tenemos todo listo para acompañarte en las próximas horas. Soy Lucero Gama y a partir de este momento me desvelo contigo en los 40, la radio de los conciertos.

0: 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Conversamos en exclusiva con Tatiana Maslany y Murray Bartlett sobre la dosis de adrenalina de cada uno de los 10 episodios del thriller Máximo Placer Garantizado. Platicamos con Joel Kinnaman sobre el sacrificio de perseguir algo más grande que nosotros mismos en la quinta temporada de Para Toda la Humanidad.
1: Bandita querida, con lo que me queda de voz, que no sé qué me está dando en la garganta, las alergias por los cambios de estación o yo qué sé qué pedo, pero bueno, con eso que me queda de voz, saludo con mucho gusto también a mi compañera de cabina, a mi cómplice del cine, mi querida Gaby Camp.
2: Javier Ibarreche, siempre un placer saludarte en este tu bello programa. Siempre es un placer reunirnos aquí en este nuestro espacio seguro, donde a nadie se le juzga por su opinión cinematográfica. Al contrario, se pone bueno el debate y en donde siempre es un gusto recibirlos a todos ustedes que nos escuchan.
1: Así que sin más, vamos a ver qué opinión discutible decimos el día de hoy. ¡Comenzamos!
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0: Interior. Noche. Departamento de Paula en Queens, Nueva York, Estados Unidos. Paula está en una videollamada con un joven. Por el teléfono ve a un enmascarado que entra a la habitación del joven y lo ataca brutalmente. Paula le llama a la policía. La detective le dice que es una simple extorsión de internet.
1: This could be fake, a scam.
0: Paula se sorprende y mueve la cabeza como si no fuera cierto. De estreno. Máximo placer garantizado.
2: Si buscas una serie que te deje pegado a la pantalla y sin aliento, no puedes dejar de ver Máximo Placer Garantizado, de estreno en Apple TV.
3: Un thriller psicológico en el que Tatiana Maslany interpreta a Paula, una mujer en plena crisis de los 40 que, literalmente, cada que busca un poco de placer o felicidad, pareciera que el universo la castiga metiéndola en problemas, secretos, delitos y homicidios.
1: I know it's a scam.
4: We know everything. Your job, your ex, your daughter. We can destroy your life.
2: Sobre cómo abordó la resiliencia que vemos en esta mujer teniendo el mundo en contra y sin alguien realmente de su lado, Tatiana Maslany nos cuenta.
5: It's incredibly frustrating for her.
6: Es increíblemente frustrante para ella.
5: And yet it's just sort of what her life is.
6: Y sin embargo, es parte de cómo es su vida.
5: And she's always kind of trying to prove her worth as a parent or as a good employee or whatever it is.
6: Y ella siempre está intentando demostrar su valía como madre o como buena empleada o como lo que sea.
5: And then on top of it, she sort of has really bad instincts and sometimes wants to follow, like.
6: Y además tiene realmente muy malos instintos y a veces quiere seguirlos.
5: A little trail of danger, which is what I love about her.
6: Como si fuera un pequeño rastro de peligro, y eso es lo que me encanta de ella.
3: En Máximo Placer Garantizado, no sabrás qué esperar en cada uno de los 10 episodios, porque es un thriller adictivo que además ofrece momentos de comedia únicos y giros de tuerca tan inesperados que tendrás que rebobinar la serie para ver si lo que viste es real y tiene sentido.
7: I might be having a bit of a panic attack. It's not gonna be like dangerous though, is it?
5: I don't think.
2: El estilo de esta serie es construir la tensión episodio por episodio de una manera en la que, sin que te des cuenta, ya estás atrapadísimo.
3: Conversamos con Murray Bartlett sobre cómo Dennis, su personaje, podría parecer tener todo bajo control y cómo fue llegar a descubrir quién es en realidad.
8: I think he's very strategic about like protecting the sort of business he's built, the life that he's built.
9: Es muy estratégico a la hora de proteger la especie de negocio y la vida que ha construido.
8: And very methodical about protecting that. So I think that gives him.
9: Y es muy metódico protegiéndolo. Así que creo que eso le da.
8: And me as an actor, like a focus.
9: Y me da a mí como actor un enfoque.
8: Just sort of focused on the task at hand.
9: Me gusta centrarme en la tarea que tengo entre manos.
8: And he's, you know.
9: Y él, ya sabes.
8: In my sort of digging into what a sociopath is, which I think he is.
9: Es mi interpretación al profundizar en lo que es un psicópata, que creo que lo es.
8: There is a real sort of lack of emotions.
9: Muestra una verdadera falta de emociones.
8: You know, there's a very small sort of spectrum of emotions that sociopaths feel. So
9: el espectro emocional que siente los psicópatas es muy reducido.
8: When you take emotion out of it, in a way, in a dark way, I guess, it's sort of a superpower, because then you can just get on with the task at hand, and I think that's who he is.
9: Entonces, cuando sacas la emoción de todo eso, de una forma oscura, supongo que es una especie de superpoder, porque entonces puedes concentrarte en la tarea, y creo que eso es lo que él es.
2: Darle play a Máximo Placer Garantizado en Apple TV es engancharte en una paranoia visual en la que una mujer busca placer y se ve envuelta en situaciones que te mantendrán al borde del sillón, descifrando quién es quién y qué es real. Bueno, si algo hemos dicho en este programa es que Apple TV sabe hacer thrillers, y yo tengo que confesarte, mi querido Javier, que cuando yo vi anunciado Máximo Placer Garantizado, por el cast que tiene, porque está Tatiana Maslany, porque está Jake Johnson, que lo hemos visto en New Girl y es para mí un actor de comedia muy consolidado.
10: Sí.
2: Pues yo dije, voy a ver una comedia, ¿no? Jamás pensé que me iba a topar con una historia como la de una mujer que lo único que busca es compañía en un webcamer y se da cuenta sobre la marcha de que está involucrada en algo más grande. Algo que me gustó mucho de esta serie de Máximo Placer Garantizado, y justo por eso la comparábamos un poquito con La Ventana Secreta, es que las tomas están hechas de tal forma que tú sientes que la estás espiando, ¿sabes? O sea, que a ti nadie te invitó a ver lo que ella está haciendo, pero por alguna razón tú también estás involucrado en esta situación. Yo creo que Tatiana Maslany es una actriz que tenía mucho potencial, que desafortunadamente su gran salto a los ojos de mucha gente fue She-Hulk, que pues no necesariamente es la serie favorita del mundo, ¿verdad? Pero definitivamente esta serie yo creo que sí tiene mucho que ofrecer, y hoy en día, a veces, incluso más allá de una trama muy compleja, lo que buscas es una historia que te mantenga al pendiente de esa historia, ¿sabes? Que te haga querer seguir viéndola, y yo creo que Máximo Placer Garantizado es una historia así.
10: Creo que hay aquí mencionas aparte dos cosas importantes. Una tiene que ver como con esta prisión en la que de pronto Hollywood mete a sus figuras, tanto actores, particularmente actrices, directores, particularmente directoras, que es que cuando tienen un resultado poco favorable en el gran proyecto al que le apostaron, de repente los meten como en esta prisión simbólica donde no les dan trabajo, como que los desaparecen un poco del ojo público. Ha pasado con grandes directoras que de pronto entregan una cosa que Marvel claramente manipuló a nivel, digamos, como corporativo, y pues termina siendo la película del desagrado de los fans. Culpan a la directora en cuestión y termina no trabajando durante varios años porque no gustó ese proyecto que entregó. Pasa también con actrices, y creo que Tatiana Maslany me da gusto que esté como tratando de colarse por otro lugar, porque es una actriz muy talentosa. A mí ella me parece además una actriz genuinamente divertida cuando se propone hacer comedia, pero She-Hulk, bien lo decías, fue terriblemente repudiada por buena parte del público.
2: Yo no la odié tanto,
10: A mí al final me agradó, o sea, de hecho yo...
2: Es disruptivo.
10: Me llovió dos, tres algo de caca por hablar medianamente bien de She-Hulk, y ni siquiera te digo como, ¡ay, qué gran serie! Fue como, ¡ah, lo suyo tiene! ¡Buuu! ¡Ya chingas a
2: vendido,
10: tu madre!
2: Entonces, ¡vendido!
10: Claro, pero pues pasa, ¿no? Con cualquier cosa, pero si es... vaya, da gusto ver que se salen del molde en el que de algún modo la habían encasillado para llegar con un proyecto diferente. Y esto que dices acerca de cómo de pronto las tomas son propias de la webcam, está bueno que el recurso de la cámara de la computadora no solamente sea un gimmick de la serie, sino que resulte también como parte del lenguaje cinematográfico de la serie. O sea, que el tema del que la serie habla repercuta en la forma que adopta la serie, pues te habla de algo que está bien pensado, de algo por lo menos que se atreve a jugar un poquito más. Entonces, creo que en ese sentido es una apuesta interesante. Murray Bartlett, yo lo quiero mucho. Queremos mucho a The White Lotus. Queremos mucho su episodio en The Last of Us. Entonces, pues nada, habrá que asomarse.
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12: Exterior. Día. Planeta Marte. Una motocicleta atraviesa las dunas marcianas a toda velocidad. El astronauta apenas logra mantener el control mientras el polvo rojo cubre el horizonte. Detrás de él, otra figura aparece entre la tormenta. La persecución continúa rumbo al vacío inmenso del planeta rojo.
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12: Para toda la humanidad. Quinta temporada.
2: Una de las series de ciencia ficción más queridas de los últimos años ya regresó. Para toda la humanidad estrenó su quinta temporada y sigue explorando esta realidad alterna donde la carrera espacial nunca se detuvo.
13: Our mission is to find life in the far reaches of our solar system.
10: Y justo eso es lo interesante de la serie. No solamente habla de viajes espaciales o tecnología, también habla del paso del tiempo, de cómo cambian las personas y de todo lo que sacrifican por perseguir algo más grande.
14: The greatest discovery in human history.
15: We can't blow this.
2: Porque después de cinco temporadas ya vimos a estos personajes pasar décadas enteras de su vida. Y por eso en De Estreno platicamos con Joel Kinnaman, quien interpreta a Ed Baldwin, protagonista de Para Toda la Humanidad, y le preguntamos sobre cómo esta serie terminó haciéndolo reflexionar sobre el tiempo y sobre las etapas importantes de la vida.
16: Really made me think about life.
17: Sí me hizo pensar mucho sobre la vida.
16: And about aging and about our time here.
17: Sobre envejecer y sobre el tiempo que tenemos aquí.
16: And then all of a sudden, when that sinks,
17: y de repente, cuando eso pasa,
16: you realize like we don't have endless time.
17: Entiendes que no tenemos tiempo infinito.
16: And the time that we have starts going faster and faster.
17: Y además, el tiempo empieza a ir cada vez más rápido.
16: So the big lesson from this was to not waste time.
17: Así que la gran lección que me dejó esta serie fue no desperdiciar el tiempo.
16: So I really changed my habits around my phone.
17: De hecho, cambié mucho mis hábitos con el teléfono.
16: To read less news and to just be less on my phone.
17: Dejé de consumir tantas noticias y simplemente intento pasar menos tiempo pegado al celular.
10: Y algo importante es que en esta temporada, Joel Kinnaman interpreta una versión muchísimo más vieja de su personaje. Así que el maquillaje y las prótesis jugaron un papel enorme.
16: Take it all and everything that's happened led to this moment. Your generation is going to do things que cogen en fado.
2: Y también le preguntamos qué tan complicado fue actuar prácticamente debajo de todo ese maquillaje.
16: You know, in the 50s and I'm playing 80, I'm really leaning into the aging and everything.
17: Bueno, en esta temporada estoy interpretando a un personaje de 80 años, así que realmente me apoyé mucho en el envejecimiento y todo eso.
16: So,
15: You know, there were bigger pieces.
17: Entonces las prótesis eran más grandes.
15: It was good that I was so emotional in those scenes.
17: Sí, creo que ayudó mucho que esas escenas fueran tan emocionales.
15: You know, I think without prosthetics you would have seen 70% more, but the 30% that was left was still enough to tell the story.
17: Porque probablemente sin las prótesis habrías visto un 70% más de expresiones, pero el 30% que sí lograba verse todavía era suficiente para contar la historia.
2: Me parece interesante lo que plantea para toda la humanidad, porque creo que a esta época, en 2026, donde acabamos de ver a alguien que intentó otra vez rodear la luna, nos seguimos preguntando si todo lo que vimos fue real o fue una obra de ficción. Y al final, pues lo que explora esta serie es qué hubiera pasado si el resultado fuera diferente, ¿no? Si quitamos un poquito este contexto político que tiene el que Estados Unidos haya llegado antes que Rusia a la luna, en una especie de competencia tecnológica y de poder. Si realmente pasó, no lo sé. Yo cada día tengo más dudas, Javier.
10: Yo no. Siento que la razón por la que se dejaron de organizar viajes a la luna es porque la humanidad es impresentable y...
18: No es cierto. Grabaron una película, no es cierto. No llegaron a la luna y por esto no es cierto.
2: Yo no hablo
10: dejamos
2: así, pero
10: de ir a la luna por décadas y eventualmente dijeron, bueno, vamos a intentarlo otra vez y ahorita con la misión que acaba de ser...
18: No es cierto. Otra vez nos están mintiendo porque no es cierto. La NASA quiere venderme microchips. ¿De qué coño me estás hablando?
10: Sí llegamos a la luna, solo no hay nada que hacer ahí, por eso no volvimos a ir.
2: ¿Y tú crees que Katy Perry sí fue al espacio?
10: Mira, no? Eso sí ya no lo sé, pero en la realidad de la que vivimos hoy, claro que fue al espacio Katy Perry. O sea, y está en la lista de astronautas ahí al lado de Buzz Aldrin y de esa banda, y pues qué risa, el siglo XXI.
2: Porque la realidad supera la IA.
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programa y te escucha los 40, la radio de los conciertos. Oye, pues hace un rato te comentaba que arrancando junio empezaba la emoción, la adrenalina por vivir pues toda la euforia del mundial en nuestro país. Pero también sabemos que esto implica que algunas logísticas, principalmente en las ciudades sedes, haya que modificar, ¿no? Con el tema de la escuela, el trabajo, el tráfico, el día al día, porque va a ser algo caótico si no se toman ciertas precauciones en Ciudad de México, en Monterrey y en Guadalajara. Y en el caso de justo Guadalajara, fíjate que habrá un ajuste en el calendario escolar en este estado. Habrá clases a distancia el 11 de junio y también habrá una suspensión de clases presenciales en varios municipios el día 18, 23 y 26 de ese mes, o sea, de este mes mundialista. Así que si tú estás en Guadalajara, checa muy bien cuáles son los días que te vas a tener que ausentar o que vas a tener que tomar clases de manera online por el tema del mundial, ¿ok? Oye, vamos a música. Soy @LuceroGama, estoy contigo en los 40, la radio de los conciertos.

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Lucero Gama y te acompaño en los 40, la radio de los conciertos. Oye, fíjate que Katy Perry es ahora la quinta artista femenina con más oyentes en Spotify, superando, adivina a quién, a Billie Eilish, quien tenía realmente un número bastante alto por superar, pero Katy lo logró. ¿De qué cifra estamos hablando? Chécate esto. Tiene 85.3 millones de reproducciones de oyentes que supera a Billie Eilish. Pues está bien. O sea, ¿qué te digo? Lo que hablábamos la otra vez, o sea, Katy, pese que últimamente no ha tenido hits, no ha tenido sencillos que pegan a nivel global, sí tiene varios álbumes que con ellos hizo cosas históricas y que siguen sonando como si fuera música actual, música de pues sí, como de novedad, ¿no? Hot and Cold, I Kiss a Girl, entre otras, ¿no? Entre otras. Pero bueno, vamos con música. Soy @LuceroGama, te sigo acompañando a través de los 40, la radio de los conciertos.

Lucero Gama, escucha Los 40, la radio de los conciertos. Oye, pese a que ya pasó más de un mes de estreno de la película El Diablo Viste la Moda, sigue en cartelera y sigue recaudando, sigue monetizando, pero lo que no sabíamos es que Meryl Streep negoció para que las tres protagonistas de Diablo Viste la Moda 2 ganaran el mismo sueldo. Y también hay que recordar que está en negociación para que haya una tercera entrega, que ojalá que así sea. Ahora, hablemos de números. La actriz habría abogado para que Anne Hathaway y para que Emily Blunt pudieran ganar igualito. Estamos hablando de 12.5 millones de dólares cada una. 12.5 millones. Qué cosa, ¿no? ¿Qué lana? O sea, ¿qué haríamos con ese dinero? Pero bueno, aquí te dejo este dato. Si no has visto El Diablo Viste la Moda 2, vale la pena que la disfrutes en pantalla grande. Soy @LuceroGama y estoy contigo en

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Oye, fíjate que un estudio indica que la generación de los millennials ya no son tan adultos, pero que muchos todavía sienten que están viviendo una adolescencia extendida. Esta generación creció entre la crisis económica, cambios tecnológicos y nuevas formas de entender el trabajo, la familia y el éxito. Por eso, y para muchos, la adultez ya no se mide igual que antes. Yo soy millennial. A ver, se supone que los millennials son al finales de los 80s, ¿no? Yo soy 87, no saques cuentas. Pero sí creo que los que ya estamos en los 30s no nos sentimos tan de los 30s. Esa es una realidad. Hacemos cosas que, pues sí, que los chavos harían, ¿no? Ay, no, qué feo se siente sentir que ya eres chavorruco, la neta. Pero sí creo que la generación millennial sí atravesó por varias crisis, por varias evoluciones, en muchos sentidos, que también han hecho que no del todo seamos señores. Que no del todo estemos con casa propia, trabajo estable, no. Todavía queremos viajar por el mundo y tener otro tipo de, pues, de preferencias económicas, ¿no? Bueno, aquí te dejo este dato curioso. Yo soy @LuceroGama. Escucha Los 40, la radio de los conciertos.

Más música a través de los 40, la radio de los conciertos. Seguramente ya lo escuchaste, seguramente ya te enteraste, pero llegó Sálvame Hoy, la nueva canción de Gabito Ballesteros, que sorprendió con esta tremenda colaboración con nada más y nada menos que Jennifer López. A ver, ¿cómo está esto? Sí, lo que acabas de escuchar. Gabito Ballesteros tiene nueva canción que lanzó el pasado 29 de mayo y lo hizo al lado de Jennifer López, algo que sí o sí ha hecho que muchos estén hablando, que estén pues nada más por plena curiosidad escuchando esta canción. Y la neta es que suena bastante bien, es algo que llama mucho la atención, la verdad, y que además hace que los nuevos intérpretes de los corridos tumbados, que son voces pues sí muy, muy frescas y muy jóvenes, interactúen no solamente con otros géneros, sino con este tipo de celebridades, ya sabes, que le dan otro tipo de proyección, otro tipo de respaldo. O sea, Gabito Ballesteros y Jennifer López. ¿Te lo imaginabas? Bueno, ya es una realidad. Chica, y escucha Sálvame Hoy y dime si te gustaría que se escuchara aquí en los 40. Bueno, antes de que den las 6 de la mañana, yo tengo para ti más música a través de los 40, la radio de los conciertos.

escucha Los 40, la radio de los conciertos. ¡Vámonos! 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Yo soy @LuceroGame y recuerda que hoy en punto de la medianoche te estaré esperando para desvelarnos y amanecer juntos en Los 40. Te dejo un beso y un abrazo. ¡Muah!

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3: Aquí arroba Gabo Ramos oficial. Nashirol, arroba Nashirol, anda grabando esta serie que tanto venimos acá presumiendo que quedó para Netflix. Pues ya empezaron sus llamados, pero estamos esperando que hoy tal vez se pueda conectar. Así que mientras arrancamos Ya Párate en este lunes 1 de junio, ya, o sea, un nuevo mes, qué emoción. Ya llega el mundial, ya llegan las vacaciones, aguántame, en tan solo unos días ya vamos a poder disfrutar todo eso que andas esperando que suceda, ya viene, pero mientras, en este lunes vamos a tener Operación Dejando la Bendy, también Las Más Pedidas, así que despabilate, porque también tendremos a Diego Cárdenas, que fíjense que para todos los yaparateanos, el Diego Cárdenas poniéndose las pilas, subiendo su fotito, que subiendo sus top, y hoy hablará de tres supuestos acuerdos prenupciales entre Zendaya y Tom Holland. Tres acuerdos, qué raro, ¿no? Y por otro lado también tendremos boletos en el Turbolengua de Caifanes y La Josa. Agárrese para que participe. Te dejo los teléfonos 55-5166-8101. Ahora sí, si andas en la camita, ya vete saliendo. Si andas a punto de bañarte, ponte esta rolita. Si vas en el tráfico, súbele. Música para bañarse. Arrancamos. Ya Párate de los 40.
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1: 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La temperatura, 16 grados.
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4: 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Regresamos.

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1: Hola, soy Jorge Sánchez y esto es Leyendas y Mundiales. Cuando hablamos de las Copas del Mundo, Pelé siempre saldrá a la conversación, siendo el único jugador en conquistar el trofeo en tres ocasiones. Con solo 17 años, levantó el trofeo por primera vez en Suecia 1958. En Chile 62, repitió la gloria. Y 8 años más tarde, consolidó sus éxitos en el Mundial de México 70, donde tuvo un torneo de ensueño e inmortalizó su imagen levantando la copa en el Estadio Azteca. Pelé marcó un total de 77 anotaciones con Brasil, de las cuales 12 fueron en Mundiales. Por si fuera poco, el registro de goles en su carrera alcanzó 757 en partidos oficiales, aunque la cifra aumentó a 1,283 contando todos los cotejos que disputó. Pelé marcó época en el fútbol y continuará por siempre en la conversación sobre ser el mejor futbolista de todos los tiempos.
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1: Hola, soy Jorge Sánchez y esto es Leyendas y Mundiales. Cuando hablamos de las Copas del Mundo, Pelé siempre saldrá a la conversación, siendo el único jugador en conquistar el trofeo en tres ocasiones. Con solo 17 años, levantó el trofeo por primera vez en Suecia 1958. En Chile 62, repitió la gloria. Y 8 años más tarde, consolidó sus éxitos en el Mundial de México 70,

0: ganando la Copa en el Estadio Azteca. Pelé marcó un total de 77 anotaciones con Brasil, de las cuales 12 fueron en mundiales. Por si fuera poco, el registro de goles en su carrera alcanzó 757 en partidos oficiales, aunque la cifra aumentó a 1,283 contando todos los cotejos que disputó. Pelé marcó época en el fútbol y continuará por siempre en la conversación sobre ser el mejor futbolista de todos los tiempos.
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0: número uno de los 40. Así es, porque la gente la pide, porque la gente la streamea, que le da su play, que la recomienda, que la manda por WhatsApp. Es por eso que está en la número uno de los 40 y suena aquí en Ya Párate.
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1: Así lo es, aquí Gabo Ramos y se suma arroba el Atomics.
2: Ay, chiquitito, te extrañaba tan temprano.
1: En esto que es lo que no sabías.
2: ¿Qué sabías?
1: Oye, Atomics, ¿por qué nos enamoramos de personajes ficticios?
2: Yo creo que somos
1: aspiracionales. ¿Tú crees bien
2: friki? No, yo creo que somos aspiracionales. ¿Sí? Y de pronto sí, nos imaginamos aquí todo el rollo de la vecina guapa preciosa de la serie gringa, ¿no? Algo así, la, más estilo.
1: Que va a venir a pedirte la tacita de azúcar y nunca llegó, ¿no? Oigan, muchas personas sienten conexión emocional con personajes de series, anime, películas, videojuegos. Incluso dicen, es que estoy enamorado de ese personaje. Ahora dilo sin llorar. Por ejemplo, Atomics, ¿quién es tu crush? Así de película, así.
2: Sydney Sweeney.
1: Pero,
2: soy fan,
1: personaje, la actriz.
2: Ah, personaje de película. Sí. Yo creo que de chavito. ¿Sabes quién me gustaba? El personaje de Demi Moore.
1: El Melinda Linda.
2: No. Sarita García, ¿no? Que se quitó los dientes muy joven. No, Demi Moore me gustaba un buen porque salió la película de Striptease y yo estaba bien chavito. Ah, entonces, sí. Era para mí nuevo eso, ¿no?
1: Para mí, la verdad, me
2: descubrí
1: todavía,
2: mi sexualidad.
1: Mi crush es Gal Gadot, pero en La Mujer Maravilla.
2: Ah, sí, bueno, yo me fui muy vintage, sí. Yo sí me fui tenía 6 años de edad.
1: O sea, pero ¿sabes quién otra? Jessica Rabbit, güey.
2: Ah, claro, el conejote.
1: Ah, ya vienen enfermos los dos, ¿verdad? Bueno, ¿por qué ocurre? Mira, el cerebro responde como si fueran reales, ¿no? Cuando vemos una serie o película, el cerebro activa emociones reales y empatía, por lo que ahí dice, puedo conectar emocionalmente incluso con personas que no existen. ¿Cómo diría el cerebro?
2: ¿Puedo conectar?
1: Bueno, la ciencia explica que enamorarse de personajes ficticios ocurre porque el cerebro humano puede generar conexiones emocionales reales con figuras imaginarias.
2: Ándale.
1: Entonces dice, tal vez yo pueda meterme a la pantalla. Que Jessica Rabbit salga y que no bese a lo a Roger, que me bese a mí.
2: O véntenos para acá, Pati Navidad. O sea, Pati Navidad, otra. Pati Manterola, bueno. Pilar Montenegro, oye.
1: Investigaciones encontraron que las relaciones parasociales pueden reducir sensación de soledad, generar confort emocional y dar sensación de compañía.
2: Órale.
1: Y bueno, sucede también en el mundo del anime, ¿eh? Todo lo acá, los frikis acá, cosplayers, todo eso, que yo conozco varios,
2: claro.
1: Se enamoran de mucho personaje y también de mucho hentai. Entonces, bueno, ahí...
2: Hentai, básicamente te engañas a ti mismo, ¿no?
1: Sí. Pero bueno, es el cerebro engañándote. Ajá. ¿Para qué?
2: Te haces abrigos mentales, Gabo, abrigos mentales.
1: Te abraza el cerebro, te dice, no estás solo, tal vez sí puedas tener una relación con ese anime. Pero bueno, es lo que dice el cerebro, ¿no? Esto fue lo que no sabías.
2: ¡Qué sabirria!
1: Más adelante llega Operación Dejando la Bendy. Por favor, márquele. Ay. 55-49-35-24-41 es nuestro WhatsApp. ¡Párate! Eso, todo más adelante aquí en este lunesito 1 de junio. Vámonos con música.
0: Yeah.
1: Mira, John.
0: ¡Wow! 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
17: Hola, soy Jorge Sánchez y esto es Leyendas y Mundiales. Cuando hablamos de las Copas del Mundo, Pelé siempre saldrá a la conversación, siendo el único jugador en conquistar el trofeo en 3 ocasiones. Con solo 17 años, levantó el trofeo por primera vez en Suecia 1958. En Chile 62, repitió la gloria. Y 8 años más tarde, consolidó sus éxitos en el Mundial de México 70, donde tuvo un torneo de ensueño e inmortalizó su imagen levantando la copa en el Estadio Azteca. Pelé marcó un total de 77 anotaciones con Brasil, de las cuales 12 fueron en Mundiales. Por si fuera poco, el registro de goles en su carrera alcanzó 757 en partidos oficiales, aunque la cifra aumentó a 1,283 contando todos los cotejos que disputó. Pelé marcó época en el fútbol y continuará por siempre en la conversación sobre ser el mejor futbolista de todos los tiempos.
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1: En este viaje retro nos vamos hasta 1956. Aquí Gabo Ramos, también está la Atomics en Ya Párate. Y en un día como hoy nace la cantante Amanda Miguel.
2: ¡Ay, papá! La caballera más hermosa del ejido.
1: Sí. Bueno, mira, fíjate que en la década de los 80s, obviamente despuntó su carrera con potentes himnos de desamor como Él me mintió. También Castillos, consolidando una exitosa carrera de más de 4 décadas junto a su esposo, el también cantante Diego Verdaguer.
2: Ay, como nuestro, eran más o menos como Sonny y Cher, ¿no? Una cosa así.
1: Vamos a escucharla un poquito en este su cumpleaños. Adelante, Amanda Miguel, suena en el viaje retro.

0: confirmó Amanda Miguel que hará una colaboración con Cazzu. O sea, acá presente.
1: Ah, pues son Argentina, las dos son argentinas.
0: Claro. Y aparte, pues la reina del despecho, ¿no? Con esto de las alas de despecho, no para de sonar las canciones de Amanda Miguel. Claro. Por la serie de mentiras, o sea, la obra de teatro también de mentiras, como que resurgió todo esto, ¿no?
1: Qué padrísimo. Fíjate que yo soy fan, no era tan fan hasta que vi la serie y ya me volvió a decir fan.
0: Claro.
1: Y luego fuimos a unos eventos de la sala de despecho. ¿Qué fan soy ya de la de despecho? Ya no salgo de ahí, no salgo de ahí, Gabo.
0: Que suene un poquito más de Amanda Miguel.

0: Y así repasamos un poquito de Amanda Miguel. 1956, ella nace y obviamente México la abraza y es su casa. A mí hasta rimó. La abraza es su casa. Oye, ¿qué te pasa?
1: Ay, bueno. Eres bueno para los eslogans, Gabo.
0: Órale.
1: Se ve que
0: aquí cerramos el viaje retro y vámonos con más música. Ahora sí nos vamos hasta ¡uy! 1 de junio del 2026. En Ya Párate.
1: Ay, se me despelucó, me despeluqué.
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1: 6:58, totalmente en vivo en este lunesito. Está arroba el Atomics en la mesa ya para ti.
2: ¿Qué pasó, mi Gabo, Felipe? Y con tenis, papá.
1: Así es, aquí desde Gabo Ramos, dándolo todo. Oigan, recuerden que pues estamos aquí echando el chismecito, ¿no? Dando la vuelta por el stream, por el streaming, también por el Instagram, encontrando diferentes noticias. Y ya se anunciaron algunos participantes del Flow Fest 2026.
2: Wow.
1: Así es. Mira, suena por ahí que va a estar Yandel. Oh, con eso de que anda con Wisin su tour sinfónico, está buenísimo.
2: ¿Cómo le está yendo solo?
1: Le va muy bien, Yandel. Lenny Tavares, que vino aquí a la cabina ya para Tiana.
2: Claro, Lenny.
1: También Justin Quiles, confirmado. Uf. Justin Quiles, también Farruko y Chencho Corleone.
2: Ándale, viene fuerte.
1: Noviembre, el noviembre 28 y 29 en Autódromo Hermano Rodríguez. Y hoy, 1 de junio, se libera el cartel más tardecito.
2: Ah, o sea, ya los que siguen, ¿no?
1: Sí, porque son como 4 escenarios, así que por favor estén atentos. Yo me acuerdo cuando fui a ver el Flow Fest, no manches, fui a ver a Ozuna.
2: Ajá.
1: Fue de los primeros shows con drones que veíamos.
2: ¿En serio?
1: Y veíamos así que ahí se armó el osito y todo eso.
2: Wow.
1: Luego también vi el tour de J Balvin de Colores. ¡Wow!
2: No, sí, de J Balvin es una locura. Todo el mundo fascinado, ¿eh?
1: Se arma la party. Creo que es de los festivales más fiesteros, ¿eh? Súbele, mi Lion, a ver.
2: Todas mis historias llenas de los fans de este señor. Hasta abajo, Gabo, la rodilla.
1: Vámonos.
2: El ligamento cruzado, Gabo.
1: Cuidado. Oye, ¿qué más traes tú?
2: Oye, tenemos para los fans de Kenia Os. Yo.
1: Tú eres Kenini, sí, claro. Kenini.
2: Fíjate, en un concierto estaba cantando la canción de Una y Otra Vez.
1: Ajá.
2: Que se pone a llorar, mano. Empieza a llorar, se recarga en un bailarín.
1: No.
2: ¿Y qué crees que empezaron a pensar los
1: fans? Me recargo.
2: No, ¿qué crees?
1: ¿Qué pasó?
2: Piensan que ya tronó con Peso Pluma.
1: No, son rumores.
2: Hay rumores, son rumores.
1: Se dice ser rumor, así.
2: O anda difícil la relación, anda en la cuerda floja.
1: Pues como que le tocaron fibras, ¿no? ¿Con qué canción lloró? O sea, ¿se sabe con qué canción fue la que lloró?
2: La de Una y Otra Vez.
1: Una y Otra Vez.
2: O sea, como podrías decir que ya se la aplicó Una y Otra Vez.
1: Dedicada a Pácatelas, ¿no?
2: Ajá.
1: Una tras otra. Una tras otra.
2: Canción de migajero, dicen por ahí.
1: Uy, cuidado, ¿eh? Hoy va a haber cosas de migajero, ¿no?
2: Hoy tenemos cosas en las cositas
1: en
2: de
1: el
2: la
1: streaming.
2: Cosas de migajero.
1: Por otro lado, Dua Lipa se casó. Guapísima, Dua Lipa. Se casó, pero dicen que trae el look similar al de Bianca Jagger en 1971. De hecho, lo estamos subiendo en arroba ya para tu oficial. Se casó con Kaylin Turner. Pero sorpresa de la nada, o sea, no mandó invitación ni nada. Apareció ya con ese icónico atuendo de Bianca Jagger, la esposa de Mick Jagger.
2: Y de repente.
1: Y sí, hacen comparaciones y mira.
2: Sí, nada más.
1: Es igual. Misma onda, sombrero.
2: La replicó.
1: Y el saquito, bueno.
2: Realidad oía, mi Gabo.
1: Más información en los40.com.mx. Vámonos con música. Ella es Gloria Trevi. Llega, Ya Párate. No está sola y suena en los 40.
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0: 7:18 de la mañana, hora centro de México, hora. Y ahora sí, ya se armó, ¿eh? Lunesito 1 de junio, aquí Gabo Ramos en la mesa yaparateana, el Atomics.
1: Ya, listitos para sus llamadas.
0: Nashirol anda grabando serie, ¿eh? Mañana ya llega, Nashirol. Oigan, fíjense que estamos levantando las llamadas. Márquenos 55-5166-8101 o el 800-00-610-00. También está el WhatsApp, párate, que es el 55-49-35-24-41. Hay llamada. ¡Bueno!
2: ¿Bueno?
0: Sí, ¿qué tal? ¿Quién habla?
2: Dante.
0: ¡Muy, pero muy, pero muy! ¡Buenos días, Dante! Oye, Dante, ¿de dónde nos marcas, Dante? ¿Guadalajara?
2: De Tampico.
0: De Tampico, Dante, de Tampico. Ah, sí. ¿Cómo estás?
2: Bien, acá.
0: Excelente. Oye, ¿qué nos preparaste para ahorita en la mañana? ¿Quién ya párate?
2: Un chiste.
0: A ver, ¿estamos listos?
1: Chistorín.
0: Un chiste. En tres.
2: ¿Cuál es?
0: Dos, uno, ya.
2: ¿Cuál es el colmo de un electricista?
0: El colmo.
1: Ay,
0: del...
1: ¿Que se le toques a sí mismo?
0: Que le agarren el cable. A ver, no. ¿Cuál es el colmo?
2: Que su mujer se llame Luz.
0: ¡Ay, qué bonito! Es verdad, es verdad. Oye, Dante, ¿le quieres mandar saludos a alguien?
2: Sí.
0: ¿A quién?
2: A mi escuela.
0: Órale.
2: ¿Y
0: a quién más?
2: A mi papá y a mi mamá.
0: Órale, a todos ellos, Dante.
1: Se llama Luz su mamá, ¿no?
0: ¿Y cómo se llama tu mamá?
2: Pues ahorita trabajando con varios problemas allá en el trabajo.
0: No, ay, no, espérate. No, me la saludas bien, ¿eh? Buena sí. Onda, por favor.
1: Le mandamos buenas vibras a tu mami.
2: Sí, vale. Y ahorita estoy entrenando porque voy a subir la Valinche.
0: Ajá.
2: Ese es algo que viene, no, sino el otro. Okay. Voy a ir a rapear algo así en el kayak.
0: Órale, se va a armar bueno, ¿eh?
2: Ajá. Y fui a la reserva de las cumbres.
0: Órale, todo eso se armó. Te mandamos un abrazo, mi Dante.
2: Sí.
0: Gracias por marcarnos. Abrazo, hay más llamadas, sí. Ya párate. Bueno, ¿quién habla? A Operación Dejando la Bendy.
3: Bueno.
0: Sí, ¿quién habla? Ya párate.
3: Habla Carlos Uriel.
0: Muy, pero muy, pero muy. ¡Buenos días, Carlos Uriel! Oye, nos estamos enlazando en nuestro canal de YouTube de Los 40 México. Carlos Uriel, ¿de dónde nos marcas?
3: De Zamora, Michoacán.
0: De Zamora, Carlos, muy bien. ¿Qué preparaste para nosotros aquí en Ya Párate?
3: Un chiste.
0: Échanos tu chiste en 3, 2, 1, ya.
3: Tengo 5 patos metidos en un cajón. ¿Cuántos patos tengo?
0: Pues 3, porque metiste nada más 2. 3 te quedan.
3: Sí.
0: Sí, ¿no? Pues sí.
1: Le quemaste el chiste.
0: ¿Le quemé el chiste?
1: Sí.
0: Perdón.
1: Vaya terapia ese niño.
0: No, pensé que le iba a dar la vuelta a él. Así de que no, metidos.
1: Ah, ok.
0: ¿Cuántos
1: metidos me dedos, ¿no?
0: No manches. Bueno. Pobre. Hola, hola, ¿quién habla? Hay más llamadas.
4: Valentina.
0: ¿Qué onda, Valentina? ¿Cómo estás?
4: Bien.
0: ¿Qué preparaste para nosotros aquí en Ya Párate, Valentina?
4: Un chiste.
0: A ver, échate tu chiste en 3, 2, 1, ya.
4: ¿Qué hace un limón en el mar?
0: Un limón en el mar.
1: Agüita de limón porque el mar es salado.
0: Buscando su cerveza.
1: Una
0: ¿no?
1: micheladita.
4: No, ¿qué limonada. Hace?
0: Ay, porque está en el mar, está nadando. Ay, muy bueno, vale. Te mandamos un beso y un abrazo.
4: Gracias.
0: Limón. Gracias por marcarnos.
1: Qué chido.
0: El cabecito de limón. Ay, el limoncito ahí. Claro, limonada. Hay más llamadas en Ya Párate. Bueno.
5: Hola, buenos días.
0: ¿Quién habla Ya Párate?
6: Buenos días.
0: ¿Qué pasó? ¿Quién habla?
6: Diana y Salomón.
0: Muy, pero muy, pero muy. ¡Buenos días, Diana y Salomón! Bienvenidos a Ya Párate. ¿Qué traen para nosotros? ¿Qué van a cantar? ¿Qué van a contarnos?
1: Que nos cuenten un chismecito,
0: una anécdota.
6: Un chisme.
0: Un chisme de tu papá. Un chisme de tu papá o algo. Órale. Una, dos, tres.
6: Un día había la cuchara y un tenedor y la cuchara se fue. Y el tenedor le dijo, cuchara, cuchara. Y luego el tenedor le dijo, parece que no escuchara.
0: Ah. Ay,
1: disculpa,
0: pensé que no escuchara.
1: Estaba sordita.
0: Ay, qué bonito. Es que no era una taza que tenía oreja.
1: No tenía oreja.
0: Claro. Les mandamos un saludo grande.
5: Un saludote, muchas gracias.
0: Gracias por marcarnos. Saludos. Oigan, aparecen ya, aparecen las japanitas. Escriban en el chat para quién quieren las japanitas y también en nuestro, en el Instagram, arroba ya aparato oficial, mensaje directo. Oye, bueno.
7: Sí. Hola.
0: Sí, ¿quién habla? Ya párate.
7: Hablamos Elisa y Regina.
0: Ah, muy bien, muy, pero muy, pero muy. ¡Buenos días, Elisa y Regina! ¿Quién cuéntanos, ¿qué traes para nosotros?
7: Yo un chiste y Regina una anécdota.
0: Vamos, anda. Vamos por el chiste en 3, 2, 1, ¡ya!
7: Si los mariscos vienen del mar.
0: Ajá.
6: Ándale.
7: Son mariscos, ¿no?
0: Sí, los mariscos vienen del mar. Ajá.
7: Pero si vienen de Francia, son franciscos.
0: ¡Ay, qué bonito, es verdad!
6: Hombre, yo tengo un tío que se llama Francisco.
0: Venga, gracias. ¿Alguien más? ¿Está por ahí?
7: Hoy
0: uno
7: es
0: más.
7: Mi cumpleaños.
0: No manches, ¿cómo te llamas? ¿Cómo te llamas?
7: Elisa.
0: Elisa. ¿Cuántos cumples, Elisa?
7: 9.
0: Perfecto, 9 años. Te anotamos para las japanitas que ahorita vamos a hacer en equipo, ¿va?
6: Elisa cumple 9.
0: Vale, te mandamos un abrazo. Gracias por marcarnos. Hay más llamadas en Ya Párate, 7 de la mañana con 25 minutos. ¡Bueno!
8: ¡Hola, papá! ¡Hola, papá!
0: ¿Qué pasó? ¿Cómo están?
6: ¡Qué bonito!
0: Valentín y Vida. Bueno, muy, pero muy, pero muy. ¡Buenos días! ¿Qué traen, chiste o adivinanza o qué traen?
8: ¡Ya adivinanza!
0: Échate la adivinanza en 3, 2, 1, ¡ya!
8: ¿Es algo rojo? Que arriba tiene algo verde.
6: Algo rojo y arriba algo verde.
0: Un tomate. ¿Qué es?
8: ¡Fresa!
0: ¡La fresa!
6: La te dije, la selección mexicana.
0: Ah, también, podría ser,
6: O mi sudadera.
0: ¿Alguien trae chiste o no? Tres,
8: ¡yo!
0: Dos, uno, ¡ya! ¡Ya!
8: ¿Cómo se dice papel de baño en japonés?
0: Ah, caray.
8: Te quito la caca.
0: Gracias, gracias.
6: Ay, ay. ¿Eso se lo contaste, Gabo?
0: No.
6: De ti lo escuchó, Gabo.
0: No puede ser. Bueno, ahí estuvieron Valentín y Vida, mis hijos.
6: Me encantó.
0: Conectados. Vámonos con las chaparanitas. Muy bien.

0: Tote.
1: Tote. Gracias a todos los que marcaron. Estén atentos. Estamos en el streaming también para que chequen ahí su chiste hasta con video.
2: Oye,
1: hay
2: sí,
1: más música.
2: Bueno.
1: Vámonos con Rosalía. Esto es Sauvignon Blanc. 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
2: 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Muy bien. ¿Qué tienen que hacer? Nos tienen que marcar, marcan por teléfono, como por ejemplo el 55-5166-8101 y ya les contestamos y nos cantan su rolita. Pero también hay un teléfono para todo el resto de la República Mexicana.
3: Exacto, Gabo, el 800-00-610-00, claro que sí.
2: Aquí Gabo Ramos en la mesa yapratiana, el Atomics, respondiendo sus llamadas. ¡Bueno!
4: Hola.
2: Hola, ¿qué tal? Hola, ¿quién habla?
5: Dania,
2: bienvenida ya párate. ¿Qué canción van a cantar aquí, Tania?
5: Vania.
2: Con V.
4: Soy de León, Guanajuato.
2: De León.
3: Órale.
2: ¿Qué canción van a cantar?
5: La de Die Die.
2: ¿La de Die Die?
5: Sí.
2: Perfecto, ¿de Shakira?
5: Sí.
2: Muy bien, con esta onda mundialista, adelante. Pero
3: ¡cántala!
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0: Hola.
1: Hola, soy Esteban.
0: Esteban, muy bien, bienvenido a Las Más Pedidas, Esteban. ¿Qué rolita quieres que suene aquí en Ya Párate? ¿Cómo?
1: Quiero que suene Believer.
0: ¿De?
1: De Imagine Dragons. Believer.
2: Believer.
1: Imagine Dragons.
0: Excelente, pues cántala.
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0: Hay más llamadas, bueno.
1: Hola, buenos días.
0: ¿Quién habla? Ya párate.
1: Hola.
0: Sí, ¿quién habla?
2: Hello.
1: Aarón.
0: ¿Qué pasó, Aarón? ¿Qué canción quieres que suene? En las más pedidas.
1: La de Michael Jackson.
0: ¿Cuál?
3: Órale.
0: ¿Cuál de Michael Jackson? Billie Jean, órale. Pues adelante, es momento de que tú puedas, sí, pero...
2: ¡Cántala!
0: ¡Qué mauna!
1: Billie Jean.
0: ¿Qué tal?
1: Acá no. Acá no.

0: Es metralleta, cabrón.
1: Bueno. Hola, hola, ¿quién habla? Ya párate.
2: Hola, soy Grecia.
1: Muy bien, Grecia.
2: De Guadalajara.
1: De Guadalajara, wow. Bienvenida. ¿Qué rolita quieres que suene aquí en Las Más Pedidas?
2: De Michael Jackson.
1: Beat It, de Michael Jackson.
3: De mis favoritas.
1: Pero...
3: ¡cántala!
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0: Hola.
1: ¿Quién habla? Allá párate.
0: Santiago.
1: Santiago, ¿qué rolita quieres que suene aquí en Las Más Pedidas?
0: Smooth Criminal de Michael Jackson.
1: ¡Wow! ¡Órale! Especial de Michael Jackson en este lunes.
2: Oye, soy feliz con
1: arrancando
2: eso.
1: Junio, pero... ¡cántala!
0: ¡Come on, ya! ¡Cántala!
1: Especial del Ayuwokin. Aquí viene el apodo Ayuwokin.
2: De ahí viene el Ayuwokin. Fue un training que tuvo hace 4 años.
1: El Ayuwokin. O sea, ya en esta rola ya gritaba bien.
2: Como si fuera atropellando gente, ¿no? Ahí en el viaducto.
1: Are you walking? Las Más Pedidas. 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

0: México, iniciando junio, y también, pues, está mucha la información dando vueltas, ¿no? Acerca de si registrar el celular o cómo se registra, qué debemos hacer, y por eso tenemos a una experta, una amiga de aquí de Yapárate, directora general de supervisión del cumplimiento, Lourdes Santaolalla, bienvenida, ¿cómo estás?
1: Hola, Gabo, muy bien, muchas gracias por esta invitación.
0: No, nosotros felices para que nos expliques qué está pasando y cómo debemos hacerlo y por qué hay que hacerlo, registrar el celular.
1: Pues es muy importante, es una medida que emite la Comisión Reguladora de Telecomunicaciones para acabar con la extorsión y con el anonimato. Ustedes saben que la mayoría de delitos, 85%, se cometen desde líneas anónimas. Entonces, este registro es para que la autoridad pueda tener mayor trazabilidad y en caso de algún delito, a través de una investigación y por mandato judicial, se pueda conocer quién es la persona que está detrás de esta extorsión.
0: ¿Cuántas veces nos han hablado, o también hemos visto ya videos virales, ¿no? De que hablan, ay, sí, hablo del banco, o hablo, y tengo a tu papá, y una locura que hasta termina siendo, pues eso, ¿no? Un video que la gente empieza a compartir para que te des cuenta del fraude. Y entonces, es por eso que hay que registrarlo para que haya más control, ¿no?
1: Exactamente, es muy frustrante que cuando tú presentas una denuncia no haya nadie en contra de quién ir. Entonces, es por eso el registro.
0: Oye, ¿cuántas líneas se tienen registradas hasta el momento?
1: Aproximadamente llevamos como 53 millones de líneas. Órale. El registro va avanzando, todos los días se va moviendo el número. Entonces, tenemos hasta el 30 de junio para hacer este registro y por eso es muy importante que la gente conozca cómo tiene que
0: Nos queda este mes nada más. Ahora, la duda es... si vives solamente en Ciudad de México o tienes otro chip o tienes otro celular en otro lado, hay gente que hasta tiene dos celulares por trabajo, todo se tiene que registrar.
1: Todas las líneas se tienen que registrar. Las personas físicas tienen hasta 10 líneas para hacer el registro. Las personas morales, el número es ilimitado. Entonces, todas las líneas que tú quieras usar, tienes que tenerlas registradas.
0: Oye, y al final, cuando esto pase el 30 de junio, si yo no registré mi teléfono, ¿qué sucederá?
1: Es importante que lo señales, las compañías van a dar de baja las líneas, solo vas a tener servicio de emergencia, llamadas al 911. Sin embargo, es importante señalar que una vez que hagas el registro, pues ya tendrás el servicio de manera normal.
0: Ok, entonces, ¿solamente en dónde lo registro?
1: Hay dos formas, en el centro de atención a clientes, ahí vas directamente con tu INE, tu CURP, tu nombre y las personas del centro te hacen el registro, o de manera virtual, que es un proceso muy sencillo, gratuito, donde subes tu INE, haces una prueba de vida, te da un folio y ya queda la vinculación.
0: ¿En qué sitio es?
1: Depende.
0: Para hacerlo digital.
1: Bueno, ahorita puedes entrar a la página de la CRT, que es registratulinea.crt.gob.mx, y ahí te va a dirigir a la compañía en la que tienes tú el servicio.
0: Oye, una pregunta importante. Estamos a días de la época mundialista, ¿no? Entonces, ¿qué pasaría si eres extranjero y lo tienes que registrar o no?
1: No, Gabo, los lineamientos establecen que los extranjeros por el momento no tienen que registrar sus líneas, a menos de que sea un chip nacional.
0: Ok, entonces ya con eso van zafando todo el mes también, ¿no? O sea, ellos tienen su celular, no lo registran y ya está, pero ¿no puede quedar un problema más grande?
1: No, es que por el momento las líneas extranjeras no están, o no tienen que hacer el registro conforme a los lineamientos, solamente los chips nacionales.
0: Ok. Oye, ¿qué pasa si una línea no se registra en estos últimos días? O sea, si hoy que digo, lo tengo que registrar, tengo hasta el 30 de junio.
1: Tenemos hasta el 30 de junio.
0: Hay chance.
1: Después del 30 de junio, entonces sí te van a dar de baja la línea.
0: Me encanta. Bueno, ahí está la gente también escribiendo sus dudas en el chat también para que participen, porque lo más importante es estar enterados, ¿no? Informados, porque van pasando los meses y uno no se da cuenta, y hay una fecha límite, es el 30 de junio para poderlo registrar, y esto ayuda un chorro también. Ahora yo que soy papá y a veces ya los niños quieren celular y todo eso, hay que tener también este beneficio de poder registrar y que saber quién le está hablando a toda tu familia, ¿no?
1: Exacto, es por seguridad, es en beneficio de todas y todas, y no hay que hacer caso de noticias falsas, importante hacerlo antes del 30 de junio.
0: Así es, ahí está, ¿eh? Correteándonos, Lourdes Santaolalla. Atentos todos, por favor, para que participen y lo hagan conscientemente, todas sus líneas, todos los teléfonos, hasta el 30 de junio. Gracias, Lourdes, directora general de supervisión del cumplimiento de...
1: la Comisión Reguladora de Telecomunicaciones.
0: Muchas gracias. Vamos con música. Morat y Silvestre Dangond, Lo Poco Que Yo Quiero, suenen ya párate.
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1: 8 de la mañana, 22 minutos. Y claro, como todos los lunes, está con nosotros el Pollo Elizondo.
2: ¿Qué pasa, mi Gabo? ¿Cómo están? Buenos días a todos. Excelente inicio de semana. Ya mes mundialista, mi hermano.
1: ¿Cómo
2: ya
1: lo ves?
2: Es junio, a 10 días del arranque de la Copa del Mundo. ¿Cómo estás, Gabito?
1: Muy emocionado. O sea, ya me están sudando las manos, imagínate.
2: Sí, y no. Yo estoy igual. Ahora sí ya se siente la vibra mundialista. Como que estaba faltando un poquitín, pero ya empezando junio, ahora sí.
1: Sí, se está acomodando.
2: 100% en el mundial.
1: Se está acomodando y también nos conectamos con Jonathan Dos Santos. ¡Órale! ¡Aplausos fuertes! ¡Bravo!
3: Buenos días, Gabo. Buenos días, Pollo.
1: Eso. Muy buenos días. Bienvenido a Ya Párate. ¿Cómo estás, Jonathan Dos Santos?
3: Pues la verdad, te voy a decir la verdad, con mucho sueño. Pero bien, todo tranquilo.
1: El domingo.
3: No sé cómo le hacen para hacer, para madrugar tanto. No, es lunes ya.
1: No, pero el dominguito estuvo pesado entonces, no manches, oye.
3: No te creas, yo no hice nada, la verdad es que no hice nada. Es el problema, que cuando no haces nada, el cuerpo yo creo que
1: afloja
3: lo
1: más.
3: Y afloja muchísimo más. Entonces el lunes es un poquito más difícil empezar.
1: Oye, qué buena onda tenerte acá y también que nos cuentes que pues el deporte está por todos lados, ¿no?
3: Sí, la verdad es que sí está por todos lados ahora mismo, es una locura. México va a ser una locura ahora con la llegada de del Mundial y bueno, vamos a ver qué pasa.
1: Oye, Jonathan, échale mi pollo.
2: ¿Cómo estás? Te mando un abrazo, el pollo. Espero que
3: ¿qué pasó, mi pollo?
2: ¿Todo bien o qué? Oye, ya con esta vibra mundialista, te tocó muchas veces defender a la selección mexicana y sí cambia, ¿no? Cuando se va acercando el mundial, ese feeling es completamente diferente.
3: Sí, claro que sí. Imagínate representar a tantos millones de personas. Un mundial siempre es muy bonito de jugar y más con tu selección. Es algo increíble, es un sueño y sí, yo siento que bueno, sin lugar a duda te cambia la vida, 100%.
1: No, y además de que tú vas por todos lados, ¿no? Que mi pollo nos pasa también, que vas por la calle, ya está la fiebre mundialista, ves por todo, o sea, vas al súper, en la tiendita, en la tele, obviamente aquí en la radio, y ahora también en la música, también, porque Mr. Músculo trae una canción que se llama La Limpia, y Jonathan Dos Santos sale en el video. Sale en el video con Kikín Fonseca. Mira, ahí está sonando. Es un corrido, ¿eh? Perdón, lo encontré y lo tenía que poner. Ahí les va. Súbele tantito, mi Lion. Órale.
3: Póngala,
4: me va a gustar. La clavamos. Esta racha no ha cambiado.
2: Fíjate nada más.
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1: Órale, oye, Jonathan, ¿de qué trata esta canción, ya que tú la conoces mejor que nosotros, porque la estamos estrenando? ¿De qué trata esta canción?
3: Mira, es una canción muy, muy, muy mexicana, muy divertida. Yo siento que va a conectar muchísimo con la gente. Y pues habla de hacer la limpia, ¿no? De hacer la limpia, de romper las malas rachas y obviamente de atraer la buena vibra. Pero sí, es una canción espectacular y ya van a ver en el video que bueno, yo creo que les va a gustar.
1: Sí, ya nos merecemos una limpia, mi pollo, no manches, por favor.
2: Ya, ojalá, que toda esa malaria se vaya.
3: Todos nos merecemos una limpia de vez en cuando. Que bienvenida a hacer una limpia. Sí, claro. Sí.
1: Y aparte, en el video no estás solo, mi pollo.
2: Sí, exactamente. O sea, es un video en donde salen muchos y estaría bueno que nos platicara Jonathan, pues, qué fue lo que más le gustó, ¿no?, de participar en este video.
3: La verdad que me gustó todo. Desde el primer momento en el que me ofrecieron este proyecto, me sentía muy identificado porque pues yo vivo la vida de esa manera, ¿no? Muy pasional, muy divertida, muy alegre. También soy supersticioso, tengo algunas cábalas. Y bueno, lo más importante siempre, como dijimos antes, es bueno hacer una limpia y atraer esa buena energía. Pero sí, me encantó todo el video, fue muy divertido. Con todo el staff que trabajé, la verdad espectacular y sí, fue yo como les dije antes, les va a gustar.
1: Obvio. No, aquí ya anda moviéndose la cabina, ya la andan bailando. Oye, y hablando un poquito de las cábalas, ¿cuál es la tuya? O sea, ¿cuál es la que siempre aplicas?
3: Mira, yo tengo una que es siempre, no es tan rara. Te voy a contar después de las más raras. Sí, porque hay muchísimas que vas a decir, no puede ser. La mía nada más es a lo mejor entrar con el pie derecho al campo.
1: Ok.
3: Y después, por ejemplo, si hago un grandísimo partido, intento hacer lo mismo que hice el día anterior. O sea, la misma cena, después dormir a cierta hora.
1: Esa ya es rara, ¿eh?
3: Obviamente es difícil. Sí, es muy rara. Obviamente muchas veces es difícil porque no te acuerdas. Muchas veces claro. Aquí ya te dormiste y dices, puta madre, aquí no dormí. Perdón por la mala palabra, pero
1: no me preocupes.
3: Pero sí, esa es mi cábala. Pero de otros jugadores sí que te cuento, que tengo muchísimas cábalas que tienen mis compañeras que son, no voy a decir nombres, porque tampoco los quiero dejar mal. Pero sí, algunos, por ejemplo, que utilizan calzones que están rotos, te lo juro, rotos por todos lados.
1: Que lo han usado toda la temporada, ¿no?
3: Toda la temporada y a veces ni los lavan, en serio. Claro. O sea, los calzones caminan solos.
1: Ahora sí que aplique la limpia, ahora sí, ¿no?
3: Ahora sí, la limpia es muy importante.
1: Lo mejor de todo es que en verdad conecta todo esto con esta época. Es la limpia con la canción de Mr. Músculo y está conectado Jonathan Dos Santos con nosotros, hablándonos también de la participación del video y de puras cábalas que suceden, ¿no? Está buena esa. Yo también aplico de levantarme con el pie izquierdo y si me levanto con el pie derecho, me vuelvo a acostar, ¿sabías?
2: O sea, como que plano.
1: Como que reinicio la levantada. O sea,
2: pero lo tuyo es al revés, entonces, digamos, ¿no? Como que la mayoría le gusta el pie derecho primero.
1: Perdón, el pie derecho. Ay, sí, es cierto.
3: Creo que voy a aplicar esa también, ¿eh?
1: Con razón, ¿no? Oye.
3: Muy buena.
1: Lo más importante también es que conectemos con esta canción, todos los mexicanos. Me encanta el estilo también. ¿Cómo le escuchas, mi pollo? Está buena,
2: ¿no? me gusta, le metieron una ondita como norteñita, pero bailadora, pero medio poperona, o sea, me gustó bastante.
3: Corrido futbolero, un corrido futbolero,
1: me
3: de
1: gusta.
3: Los buenos, divertido.
1: Corrido
3: divertido.
1: Futbolero, que suene un poquito más, a ver, suena.
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2: Oye, te digo algo, Jonathan es facherísimo, ¿eh? O sea, se viste muy bien y como hermano, que para tirar rostro hermano. Con esta rolita está pero perfecto el Irmao.
3: Lo van a ver, me pusieron hasta sombrero, que en mi vida me había puesto un sombrero de norteño, de corrido. Ya me van a ver, y aparte con el bigotito.
1: Claro. Sí, aplica. Está también conectado, nos pueden ver en el streaming, está Jonathan Dos Santos en su hotel. Hermoso, limpísimo, el hotel blanco.
2: Hermoso Jonathan, oye, o el hotel.
3: Es el gimnasio.
1: Qué bien huele, hasta acá huele bien. Bien limpiecito. Oye, ahí está, la limpia, Mr. Músculo, sale Jonathan Dos Santos y también Kikín Fonseca para que lo busquen y disfruten la rolita, una rolita mundialista, ¿no? Que se sienta la vibra ahora ya del fútbol por todos lados. Te mandamos un abrazo. Abrazo.
3: Un fuerte abrazo. Un fuerte abrazo ahí y nada, que la canción va a estar en todos los canales de Mr. Músculo, ¿ok? ¿Ya salieron?
1: Sí, para que la escuchemos, para que la descarguen.
3: Ay, pensé que me habían quitado.
1: No, ¿cómo crees?
2: ¿Qué pasó?
1: No,
3: sí, que va a estar la canción de La Limpia, va a estar en todas las plataformas de Mr. Músculo. Y queríamos invitar también a la gente de que nos compartan sus cábalas.
1: Órale.
3: Con el hashtag La Limpia, por favor, que se haga viral. Hay que atraer muy buena vibra y romper esa maldición.
1: Me encanta, ¿okay? Me encantan las cábalas, porque hay sí unas bien raras, ¿eh? Así que por favor,
2: siempre hay cosas muy raras. Oye, antes de que se nos vaya Jonathan, estaría bueno que nos dijera hasta dónde cree que va a llegar la selección mexicana en el mundial.
3: Uf, qué buena pregunta. Yo creo que es tiempo de romper esa maldición, ¿no? Yo creo que es tiempo de romper esa maldición de que llegue esa limpia por fin, y más en el fútbol. En el fútbol no puede durar tanto una mala racha. Ya llevamos muchísimos años. Y ojalá pasemos al quinto partido. Ojalá, eso es lo más importante. Venga. Ojalá.
1: Hay que tenerlo en la mente todo.
3: Pero con Mr. Músculo siempre es posible, ¿eh?
1: Sí vamos a llegar. Te mandamos un abrazo. Gracias, Jonathan Dos Santos.
3: Un fuerte abrazo, cuídense mucho. También, saludos.
1: Mi pollo, muchas gracias. Gran invitado,
2: gracias
1: mi
2: a ti,
1: pollo.
2: Mi Gabito. Aquí estamos siempre al pie del cañón. Nada más recordarle a la gente, el PSG campeón de la Champions League. Toluca campeón de la CONCACAF. Y bueno, pues estamos a 10 días de la Copa del Mundo, Gabito.
1: También estuvo The Killers ahí tocando, ¿no? En la final.
2: Sí, estuvieron en la previa de Killers, se rifaron, ¿eh? La neta, muy bien. Muy bien, sí.
1: Te mandamos un abrazo, mi pollo, muchas gracias.
2: Igualmente, hermano, excelente inicio de semana.
1: Abrazote, vámonos con más música mundialista. Que suene Los Ángeles Azules y Belinda. Esto es Por Ella, estás en Ya Párate.
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1: 8 de la mañana, 41 minutos, hora centro de México. Y no paramos, no paramos. Tenemos grandes invitados. Está conectado el Estaca.
2: ¿Qué pasa, Gabo Ramos? ¿Cómo estás? Bienvenido a tu propio programa, ¿no? ¿Cómo estás?
1: Muy bien, ¿y tú?
2: ¿Cómo te va? Buenos días.
1: Oye.
2: Estoy un poquito ronco, aterrizando en México, pero tengo aquí a alguien que tiene una voz, ya sabes, privilegiada.
1: ¿Está Eduardo Videgaray?
2: Locutor de Claro, güey, claro.
1: No, manches, no,
2: yo
1: sabía.
2: Venir solo.
1: ¡Buenas, buenas!
3: ¿Qué onda, mi Gabo? Qué gusto saludarte.
1: Muy bien, ¿cómo estás?
3: A ti y a toda la raza yaparatiana en esta mañana del lunes. Pues, ¿cómo voy a estar el lunes a estas horas? Súper pues, crudo y, y jodido.
1: Tronadísimo, ¿no? Tronadísimo.
3: Pero muy
1: no
3: contentos.
1: No,
3: muy contentos de estar en tu programa. Que esto es un honor, no, es una leyenda de la radio, este
2: Finalmente
3: programa.
2: Finalmente se Yapárate. Me hizo estar en Yapárate, güey. Sí. Porque realmente...
1: Y se cortó.
2: Somos unos gatos radiofónicos, nada más.
1: Lo sé, lo sabemos.
2: Que somos unos gatos radiofónicos, nada más estamos ahí encadenados a la consola. Pero este es un programa de abolengo, güey, de historia radiofónica, con un público conocedor y amplio. Entonces, de verdad, siento un gusto tremendo de estar aquí, no en la cochinada que hago todos los días,
1: güey. No, la pura banda yaparatiana los ama, aquí no paran de escribir. Y bueno, obviamente aquí en su cabina. Gracias por prestarme su cabina.
3: Ay, no sabes. Nosotros ni cabina tenemos, güey. Nosotros lo hacemos en nuestras casas. Este güey está en Chicago.
2: Nadie nos quiere. Es horrible.
1: Oigan, pero aparte de estar en la corneta, ya llega, aparte de estar en la tele, ya llega, aparte de estar en el podcast, ya llega un nuevo programa que se llama La Delantera. ¡Wow!
2: Así es.
1: Cuéntenos,
2: así
1: es. Y también por favor.
3: Le digo a La Delantera, ya párate, siempre.
2: Y obedece poco, ¿eh? A estas alturas del partido. Pero la verdad es que queremos que la disfruten.
1: Oye.
2: Vamos a presentar La Delantera.
3: La Delantera. Estamos increíblemente emocionados, mi querido Gabo Ramos, porque... Viene el Mundial, ¿no?
1: Ajá.
3: Viste que ayer ya presentaron la lista de seleccionados.
1: ¿Qué tal?
3: ¿No?
1: Paco Memo Ochoa otra vez. ¿Cómo ven?
3: Me parece sensacional que esté Paco Memo. ¿A ti no te gustó?
1: Sí, no, pues ya es la sexta vez, ¿no? Ya es la última,
3: ¿sexta?
1: ¿No? Ya es la última, ¿no?
3: ¿Quién
2: no,
3: sabe?
2: Bueno, ya no se puede. Otros 4 años ya no se puede. Ya, güey. No, si ya, ahorita ¿no? ya es una cuestión notable que el señor lo vayan a poner a la cancha a jugar, que al parecer sí, ¿eh?
1: Sí.
2: Hay rumores de que no va a ser nomás así de un paseillo de para el recuerdo, que sí lo van a meter a jugar tiempo efectivo.
1: Pero eso es un rumor.
3: Jugó el fin de semana contra Australia y se echó un par de paradones, pero espectaculares.
1: Oh, ay, no, entonces vamos bien.
3: ¿A usted o qué? No, tú no sabes nada de deportes, ¿verdad? Acabo de lo que estoy notando.
1: No, para nada, no. Yo le voy al Pumas.
3: Yo también.
1: Ay, no.
3: Somos humildes.
2: ¡Qué dolor! ¡Qué feo! ¡Golpe bajo! ¡Lo reciben al plexo solar!
3: ¿Para qué se lo recuerdas americanista?
1: El Estaca le va a la América, pero pues de ahí de chocolate.
2: Por joder.
1: Ajá,
2: por joder.
1: Cero.
2: Mi americanismo es por joder, gente. Y la verdad es que es mi misión en la vida, Gamo, es joder gente. Pero ahora con La Delantera, vamos a
3: Gamo,
2: dije Gamo, güey.
1: Gamo Rabos, güey,
2: ok. Bueno, mi querido Gamo, La Delantera va a ser un programa bastante, bastante peculiar. Tenemos, eso sí, para apoyarnos a una persona que realmente sabe de deportes. Yo creo que nadie en México sabe más de fútbol que el señor Alberto Lati.
1: ¡Órale!
2: Alberto Lati va a estar con... Es como tener el internet, pero con ojos. Es una especie de repósito de toda la información deportiva.
3: Es el Octavio Paz de los deportes.
1: Claro.
2: Ese güey sí sabe. Ese caballero sí que sabe.
1: Ese
2: y
1: maestro.
2: Además de todo, pues es guapo. Claro. Además de todo es guapo.
3: Estaca,
2: entonces,
3: tú que lo conoces bien, dime a qué le sabe.
2: Sí me lo daba. Le sabe a todo.
1: Tiene muy,
2: todo.
1: Sabes, muy bonitos ojitos tiene, ¿no? También, ¿no?
2: Exacto, muy bonitos ojitos.
3: Tiene todo Alberto Lati.
1: ¿Quién más va a estar?
3: De verdad, un caballero, es un güey inteligentísimo, cultísimo.
1: Ajá.
3: Y que aguanta vara, porque hay gente que es mucho más sensible, ¿no? Que no aguanta vara.
1: Sí, es compa.
3: Contestando tu pregunta, mi querido Gabo, va a haber otras grandes celebridades, ¿no?
1: Ajá.
3: Va a estar, por ejemplo, Joaquín Beltrán, que fuera capitán de Pumas, seleccionado nacional, y que tiene pues todo un historial y le sabe, ¿no? Estará también Alex Orbañanos.
2: ¿A qué le sabe a Joaquín?
3: No, eso solo lo sabrás pregunta. Tú, güey.
2: ¿Solo le sabe a fútbol o le sabe a todo?
3: Oye, ¿a qué le sabe? Okay. Pues a fútbol. Pues sí.
1: Saladito, ¿no? Saladito como el sudor, dice, ¿no?
3: Y lo mismo que que Félix Fernández, que va a estar con nosotros ahí también. Pero todos estos nombres que yo digo, incluido el nuestro, el de Alberto Lati,
1: sí.
3: palidecen ante la gran figura que estará con nosotros y que es una sorpresa espectacular. Alguien que nadie vio venir.
1: No.
3: Y que además.
2: Nadie ve venir, pero sabe
3: rima con Lati.
2: Sí, rima con Lati, en efecto, y suena muy bonito. Vamos a tener a Lati y a Patty.
1: ¿Qué Patty?
2: Sí, vamos a tener a Patty Cantú. ¡Oh! Va a estar con nosotros, Patty Cantú. Una Patty verdadera
3: Cantú,
2: diosa.
3: Patty de... Cantú. Sí, wow.
1: Sí, ya había estado con ustedes en una corneta extendida, ¿no?
3: Sí. Y sí, a Patty la conocemos hace muchísimos años.
1: De siempre, toda la vida.
3: Bueno, siempre ha sido a todo dar. Es una mujer increíblemente
2: inteligente. La conocemos, la admiramos.
3: Es brillante, es guapísima. Es, exacto.
1: Fue directora técnica de un fútbol, de un stream,
2: correcto.
1: ¿No?
2: ¿Sí?
3: Así es.
2: Correcto. Entonces sí, es una persona que sí sabe de fútbol. Y que lo
3: mucho
2: disfruta.
3: Más que tú, Gabo, y que bueno. Yo y el Estaca juntos.
1: Totalmente.
2: Oye. Juntos. Y eso que es chiquitita, pero sabe, o sea, entre los tres no le llegamos ni a los talones en cuanto a fútbol. Oye, bueno, en la vida entera.
1: Estaba viendo algo que se estaba armando en Plaza Carso. Que dije, ¿será para la delantera? O sea, vi ahí como un set, como un escenario. ¿Qué va a pasar ahí?
2: Fíjate, nos construyeron una cosa impresionante, un set en donde vamos a estar ahí, frente a la plaza.
1: ¿En la calle?
2: Y vamos a estar interactuando con la gente. Sí, vamos a estar, no en la calle, o sea, es un set cerrado, pero con vidrio.
1: Sí, claro.
2: Se va a poder ver lo que estamos haciendo.
3: Es una pecera.
2: Mira, como siempre debimos haber estado, Eduardo, y en una jaula para que la gente pase y nos vea, como los micos que somos. Y ahí vamos a estar haciendo el programa y va a ser muy, muy divertido porque vamos a estar muy cerca de la gente. Podremos salir, hablar con la banda. O sea, la delantera va a estar a la mano de todos. Todo mundo va a poder tocarla, si así lo desea, e interactuar con ella. Entonces yo creo que eso va a estar muy, muy entretenido. Va a estar bueno y la verdad es que está quedando fregón el set.
1: Oye, y no solamente sale por los 40, se va a escuchar aquí en los 40, pero también por lo que veo que el set, ¿dónde se va a poder ver?
3: Es un escena, un proyecto multimedia. El set ese, yo no sé a quién se le ocurrió la bendita idea de ponernos en una pecera exhibidos, o al zoológico, como decía,
1: claro, está acá. Una jaulita, una jaulita.
3: Plátanos, cacahuates afuera. Pero nos va a permitir salir. Ajá. Salir y hablar con la gente, ¿no? Sentir este ambiente mundialista que está empezando a agarrar fuerza, ¿no? A partir de ahorita yo creo que ya entramos hacia esa recta donde la gente se empieza a emocionar, a soñar, a creer en nuestra selección para después decepcionarnos horriblemente.
2: Cuando
3: todo valga, a ver.
1: Vamos a llegar al quinto, vas a ver, por lo menos. Al quinto sí llegamos.
2: Ojalá.
1: Sí.
3: Ojalá, yo creo que sí llegamos al quinto.
2: Si llegamos.
3: Y hay esperanzas de semifinales, ¿eh? Semifinales.
1: Sí. Entonces, los 40 y W Radio se unen.
3: Ah,
1: sí,
3: ahí voy a la promoción, Gabo. ¿Cómo das lata, caramba? Hasta parece que estuviéramos en tu programa. Así, ¿verdad? Sí, bueno, entonces eso quiere decir que ya tenemos que irnos, güey.
1: No.
3: ¿Cuándo y dónde y a qué hora se va a ver? Esa es la señal que da Gabo para ya cállense y lárguense y déjenme acabar con mi programa.
2: ¡Ya párate programa!
3: ¡Ya párate y vete!
1: ¡Ya párate y vete!
2: Bueno, exacto.
3: No, tienes toda la razón.
2: Bueno, Gabo, muchas gracias. Les decimos, así va y nos vemos. Gracias por escuchar La Delantera. No, no es cierto.
1: No,
2: Gabo,
1: ¿cuándo y dónde?
2: Vamos a estar... Este es un proyecto muy interesante porque va a estar de manera simultánea en televisión abierta.
1: Wow.
2: Vamos a estar en radio, por supuesto, en las estaciones de este grupo radiofónico, el más importante del mundo, diría yo, pero de Latinoamérica sin duda. Y también vamos a estar por Claro. Así que va a estar buenísimo, buenísimo.
3: 7
2: el asunto.
3: A
2: Esto
3: 9
2: no
3: de
2: se
3: la
2: había
3: noche.
2: Hecho hasta donde sabemos.
3: Okay. 7 a 9 de la noche a partir del miércoles 10 de junio, es decir, de pasado mañana en 8 empezamos con La Delantera. Y como decía José Ramón, es un ejercicio multimedia que va a pasar por Los 40, por W Radio, por Haz Deporte, por Claro Video, por YouTube y por Imagen Televisión.
1: No manches, ya por todos lados.
3: Por todos lados.
2: No habrá manera de escapar de nuestra delantera.
1: Se
2: las vamos a meter en todos los medios. En todos los medios va a estar. Logramos meterla para todos. Y vamos a estar muy, muy contentos, pues dándoles placer con nuestra delantera. La delantera.
3: Y la delantera de Lati.
2: Ahí, por supuesto.
1: Oye, a partir del 10 de junio, de lunes a domingo, ¿eh? O sea, la gran pregunta es que van a ir el sábado y domingo.
3: Sí, claro, de lunes. Es a domingo.
1: Sí, en la jaula, en la pecera.
3: Vamos a meter de lleno al mundial. Y vamos a tener, por supuesto, un montón de enlaces con distintas personas. Tenemos reporteros en todos los estadios, en México, Estados Unidos y Canadá.
1: Hay que meter un resumen acá en Ya Párate, mínimo, ¿no? O sea.
2: Por supuesto.
3: ¿Sí? Por ya supuesto, está, gracias, Gabo. ¿No? Así lo haremos. Y con mucho gusto les dejamos ir La Delantera ahí a todos los de Ya Párate.
1: Sí. Y la corneta sigue, ¿verdad?
2: Podemos. La corneta sí. Continúa, en efecto. Ahí está. La corneta
1: van a terminar bien chupados.
2: Es cadena perpetua.
1: Van a terminar bien chupados.
2: Es cadena perpetua la corneta, güey. Sí. Vale gorro. O sea,
3: ojalá acabemos bien chupados. Hazme la buena.
2: Dale. No suena ya nos mal. Vamos, Gabo. Te dejamos hacer tu programa en paz.
1: Ya párate y vete, dice.
2: Ya párate y lárgate de mi cabina.
3: Gracias. Gracias por brindarnos tu pequeño espacio, por dejarnos introducirnos en él.
2: A través de tu fino conducto nos podemos anunciar y promocionar. Claro. Así que muchas gracias.
1: Cuando quieran, conducto. Cuando quieran.
2: Gracias.
1: Hasta la próxima. Gracias. La delantera ya se la saben, 10 de junio, de lunes a domingo a partir de las 7 de la noche. Eso. Por todos lados, obviamente, por los 40. Vamos con más música. Ahí Besos. Estuvo Eduardo Videgaray y el Estaca.
2: Besos, Gabo.
1: Gracias por darnos de comer, dijo Simagua, y aquí hacemos por dos. Vámonos con David Bisbal, suena en Ya Párate.
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1: Adentrándonos a la última hora, la cuarta hora de Ya Párate, vámonos a la número uno de los 40. Ella es Olivia Rodrigo, comandando la lista. Drop Dead suena en Ya Párate.

0: Ok. Vamos a jugar todos aquí en Ya Párate, los 40 para boletos. Boletos para Caifanes, que es el sábado 11 de julio en el Estadio GNP Seguros.
1: Ah, se me antoja.
0: Y también tenemos boletos para María José La Josa, que es el jueves 6 y viernes 7 de agosto en el Auditorio Nacional. Se suma a la mesa yaparateana, arroba el Atomic.
2: Aquí estamos, Gabo, listos para ganar. Voy a mi destino y voy a ganar.
0: Así es. Por favor, márquenos, por favor, para que participen. Recuerden el Turbolengua. Vamos repasando el abecedario. La letra que te toca es con la que participas, ¿ok? Teléfonos en cabina 55-5166-8101. O el teléfono para toda la República, es República Dominicana, es decir, para toda la República Mexicana, es el 800-00-610-00. Y hay un WhatsApp, párate, que es el 55-49-35-24-41.
1: 24-41, claro que sí, en toda la República Mexicana, Gabo, gracias.
0: Hay llamada, bueno.
3: Hola, ya párate.
0: Hola, ¿cómo estás?
3: Bien.
0: ¿Quién habla?
3: Alondra.
0: Oye, Alondra, ¿y dónde marcas?
1: La de Ana Conchero.
3: De la Ciudad de México, de Venustiano Carranza.
0: Oye, Alondra, ¿y sigues vestida así de pijamita?
3: No, ya estoy en el trabajo.
0: Ah, no, pues ¿de qué trabajas, oye?
1: Bueno, home office.
0: ¿Boletos para qué quieres?
3: Para Caifanes.
0: Ok. Boletos para Caifanes, Alondra. Ay. Tu categoría es la siguiente. Damos vuelta a la ruleta en la pantalla y dice lugares que visitas cuando vas de vacaciones. Repasamos el abecedario. A, Atomics.
2: Amsterdam.
0: B, Alondra.
3: Berlín.
0: Ay, qué internacional. Ay. Alondra. C, Atomics.
2: Vete a Berlín.
0: C,
2: Cancún.
0: Cancún. D, Alondra. D.
3: El desierto.
0: Ay, el desierto, qué pudiente. Ay. Pero de los leones, dice. E, Atomics.
2: Ecatepec.
0: F, Alondra.
3: Un faro.
0: Un faro.
2: Ah.
0: Se va de vacaciones a un faro. Igual sí, es como de historia romántica.
2: Allí en Newport Beach, sí, en los
0: lugares,
2: ¿no?,
0: que visitas cuando vas de vacaciones.
2: Fresona, la morna.
0: G, Atomics.
2: Guanatos.
0: O sea, H, Alondra, H.
3: Un hotel.
2: Ay,
0: ah. Y Atomics.
2: Y Ibiza.
0: J, Alondra.
3: Los jardines.
0: Los jardines.
2: Órale.
3: Cuernavaca.
0: Ah, claro. K, K, Atomics.
2: Kazajistán.
0: L, Alondra.
3: Un lago.
0: Un lago de Chapultepec. Agrégale también, sí, tantito, ¿no? El un
3: lago,
0: faro.
3: El lago.
4: Un lago donde voy a hacer así el picnic.
0: M, Atomics.
2: Morelia, Michoacán.
0: N, Alondra.
3: El Nevado de
0: Toluca. Bien, órale. Lugares que vas cuando estás de vacaciones. Ñe, Atomics.
2: Híjole. Nevado de Toluca.
0: Oh, Alondra.
2: Quiero decir un original.
0: Oh.
3: El Oasis.
0: El Oasis.
2: Pero en Coyoacán, ¿no?
3: Plaza Oasis de Coyoacán.
0: P, Atomics.
2: París y la ciudad y la comida, la bendición.
0: Q, Alondra.
3: La Quinta de Morelos.
0: Órale, ya cuando le agrega ya no le puedo reprochar. Sí, muy sí. Bien, R, Atomics.
2: La Roma, la pela de Roma.
0: S, Alondra, más rápido.
3: El Santuario.
0: T, Atomics.
4: A Tokio, yo visito a Tokio.
0: U, Alondra.
3: Una universidad de California.
0: Ay. B, Atomics.
4: Venecia, yo amo el espagueti, Gabo.
0: W, Alondra.
3: Un water park.
0: Órale. X, Atomics.
2: X lugar.
0: Jalapa.
2: Jalapa.
0: Y, Alondra.
3: Un yacimiento arqueológico.
0: ¿Un qué?
3: Yacimiento arqueológico.
0: Órale. Ay, cabrón. ¿Cómo? ¿Qué le dices ya con eso? Z, Atomics.
2: A Salamanca.
0: Muy bien. ¿Boletos para qué querías? Porque vas medio mal.
3: Para Caifanes.
0: Ok, Caifanes. Ay, Alondra. Por tus boletos. Con A, lugares que visitas no cuando estás de vacaciones. Con A, Alondra, en 3.
2: No vas a ver.
0: 2, 1.
3: El acuario de
0: Imbursa. Joder, ¡ay! Metiendo marca y todo. Y esa es una respuesta correcta. ¡Bravo! ¡Felicidades, Alondra!
3: Gracias.
0: ¡Eres ganadora!
2: ¡No manches!
0: Saludos a la DJ Alo. Oye, Alondra, te mandamos un beso. No cuelgues, beso, por favor.
2: Qué gran participante, Gabo.
0: Muy bueno, ¿eh? Lo hizo genial, ¿verdad, Atomix?
5: Sí, todavía como habla.
0: Me quedé con ganas de echarme otra ronda, pero te mandamos un abrazo. Gracias por participar.
3: Sí,
2: te queremos, Alondra.
0: Se va a Caifanes, sábado 11 de julio, Estadio GNP Seguros. Y vámonos con más música. Llega Lady Gaga. Esto es Poker Face. Y suena en Ya Párate.
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1: Ha llegado el momento. Usted lo pidió aquí en Ya Párate. Llega desde los 40 Monterrey, 88.5 FM. Rudy.
2: ¡Qué guapo! Espérame, déjame poner
1: tan guapo, mijo.
2: Porque en el live, ándale, güey. Es que es lunes, Padre Santo, es lunes.
1: Eso, mi Rudy.
2: ¿Qué dice o qué?
1: Muy bien, muy bien. Oye, se vio que te echaste un campamento el fin de semana.
2: Ah, no sabes lo mal que me fue. No, me fue muy bien, me fue muy,
1: ¿Pero
2: muy bien.
1: ¿Te fuiste tú solo con tus niños?
2: Claro.
1: ¿Tú solo?
2: Yo solo.
1: ¿Prendiste fogata?
2: Como 4 o 5 fogatas. ¡Controladas!
1: ¿Cuidas tú solo a los tres?
2: Claro.
1: No manches, intacto, claro. Mi Rudy, felicidades.
2: No, no, que se preocupen los coyotes y las víboras de mis hijos. No, no sabes cómo son esas personas.
1: Sí, están peor, ¿no?
2: Sí.
1: Arroba si soy Rudy, denle follow, por favor, y nos trae un dilema como cada día. ¿Qué dilema te toca ahora, Rudy?
2: No, Gabo, ya estoy hasta el soquete de esta sección. Mejor ya voy a dar los deportes yo. No, y me mandas al pollo para acá.
1: ¿Qué pasó ahora?
2: No, bueno, pues es que ve, ahí te va. Este es un dilema que los papás van a entender qué onda y cómo está la cosa. Hay un vato, arroba Iván López 14, que me envió el siguiente dilema.
1: Uh-huh.
2: Y dice así, lo voy a leer tal cual. No, hombre, compa. Ya me dicen compa todos. Bola de igualados. Ni te imaginas el problemón que traigo encima. Dice.
1: Órale.
2: Resulta que tengo a los niños en escuelas diferentes. No le voy a preguntar por qué, ni okay. La razón. Aquí no se juzga.
1: Son dos, ya ¿no? Los,
2: exactamente, son dos morrillos. Y a los dos, o bueno, a las escuelas, se les ocurrió tener un festival escolar exactamente el mismo día.
1: No,
2: a la
1: no
2: misma
1: se,
2: hora.
1: No, no se vale.
2: Ajá. No. En cuanto me enteré, dice, sentí que se me bajaba hasta la... No, que le, un balde de agua fría.
1: Se me bajaba.
2: Un balde de agua fría, güey. También me dice, güey.
1: Ajá, no, dice, ya se está güeyando.
2: Ajá, oye, dice, le comenté la bronca a mi vieja, esperando que me tirara paro con la logística, pero nomás me vio con cara de, pues, a ver cómo le haces, chulo, porque es el día del padre, güey, ¿yo qué?
1: Órale.
2: O sea, ¿yo qué?
1: No se puede partir en dos ella, ¿no? Y al final...
2: Exacto.
1: Y todavía, más adelante, te va a decir un puñetas, ¿no? Te va a decir, porque ya dijo, compa, güey. ¿Cómo ves, puñetas?
2: Oye, güey, esa es una súper grosería acá en el norte.
1: Ah, perdón, ¿no? perdón.
2: Es que yo sé que ahí en el centro no...
1: Acá no.
2: Sí, no,
1: ¿ah? Ah, perdón, no sabía, disculpa.
2: Y creo que en el sur también. No, pasa nada. No pasa nada, puñetas.
1: No.
2: Oye, bueno... Total, este vato, el Iván, dice, pues, ajá, ¿con quién voy? El dilema es, ¿qué hago? ¿Con quién voy? Uno se va a enojar. O sea, los dos ya tienen como que uso de razón y ya saben que, papá, no fuiste, te fuiste con mi carnal. Va a haber bronca y se van a poner celosos.
1: Claro.
2: ¿Qué hago? Dice el vato.
1: Soy.
2: Necesito la ayuda de la gente, Graviel.
1: Por favor, gente.
2: Por favor, ayúdenme.
1: Ya paratearnos, ayúdenos. Vayan directamente también al chat y díganos qué hace, qué tiene que hacer Iván. Si se separa o va un ratito, o manda un compa, o alguien que se parezca al padrino, un padrino, y luego le hace una fiesta al otro.
2: ¿Sí?
1: Por favor, participen, queremos saber qué opina la gente, la banda Ya para Tiana.
2: Deja tú, las maestras van a decir, no, pues este niño ni papá tiene, le vale.
1: No, los no, compañeritos.
2: Si no querían festival del día del padre, ahí lo tienes y no vienes.
1: No, participen en el WhatsApp 55 49 35 24 41. Es que ya acerca el día del padre, mi Rudy. Tú traes tres y cómo te vas a dividir, güey.
2: No, acá no hay ningún tipo de festival, ni bailables, ni canciones, ni nada, güey.
1: Bueno, participen así para leerlos acá directamente en Ya Párate. Vámonos con una rolita. Estás en los 40 y está el dilema de Rudy.
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0: ¿Qué pasará? El dilema de Rudy está presente en Ya Párate. En resumen, es un papá que tiene dos hijos.
1: Sí.
0: Y que los festivales del Día del Padre es el mismo día a la misma hora. Sí. En diferentes escuelas.
1: Es correcto. Entonces le quiso pedir quebrada a su ruca. Le dijo, haz un paro, tú vete con aquel y yo me voy con este. Y la ruca le dijo, espérate, güey. ¿Cómo si es el Día del Padre van a pensar que realmente no tiene papá?
0: Ajá.
1: O sea, ¿cómo? Entonces, no, imagínate dónde vaya llegando.
0: La banda Ya Párate está presente, ¿eh? Mira, ya empiezan a dar consejos. A gracias. Gabo Cárdenas dice, fácil que vaya con su hijo favorito y se arregla. Gacho, no, oye,
1: okay.
0: Pone 42-0. Que vaya con el hijo favorito y luego le festeja o le da un regalo al otro de consuelo. Es que no hay hijo favorito. No hay hijo favorito.
1: Es que no puedes tener hijo favorito.
0: No.
1: Es un gandallismo eso.
0: Chabela dice que vaya con su hijo menor, o sea, el más chiquito, para que tenga menos traumas. Nos dice Chabela I2W.
1: Lo que pasa es que si vas con el chiquito, luego.
0: Descubierto, dices, ¿no?
1: Se molesta, sí.
0: Omar Fajardo. Que este año vaya con uno y el otro año va con el otro. Se está repitiendo esa, ¿eh? Porque papá solo hay uno, nos dice Isabel. Delfos dice, un rato en cada festival y un rato y ya la zafa. Ana Seferino, pura banda ya para Tiana. Que vaya con el más pequeño y al más grande lo lleve a otro lado o llegue al final. Puede ser.
1: Puede ser.
0: Es que dice,
1: y que le diga, lo vi todo, está padrísimo.
0: Oye, Angie dice, que lo haga de manera legal. Que se eche un volado, que vaya con el ganador y el siguiente año que vaya con el otro. Es verdad, es buena esa. ¿Eh?
1: Es buena esa, pero tienes que hablarte con ellos, tienes que decirles cómo va a estar la onda.
0: Órale, pues es verdad.
1: No, o sea, a ver, güey, vamos a hacer un volado.
0: Ajá.
1: Con el que gane voy. Bueno, yo la neta, ya sé que ya te están cortando, me vale que eso Raúl y lo que diga y tus invitados. No me interesa, a menos de que tengas a Guiñac.
0: Rápido.
1: Ajá. Yo lo que haría, Gabriel Ramos.
0: Nos tenemos
1: Ramos,
0: que ir. Gracias, mi Rudy. ¿No? Gracias, estuvo el dilema en Rudy. Sí, aquí en Ya Párate de los 40.
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1: Avanzando en Ya Párate los 40. Desde los 40 Guadalajara llega Claudia Chávez.
2: ¡Clau! Muy, pero muy.
3: ¡Buenos días!
1: ¡Buenos días, Clau! Bienvenida a tu notita bonita.
2: La notita bonita.
1: Oigan, para la gente que está en el streaming, wow, la playera de Mandalorian.
4: Qué padre, ¿no?
1: Toda la onda. Muchas gracias.
5: ¡Órale!
1: Aquí está la Atomics, que también es muy fan de Mandalorian, ¿eh?
5: Muy fan de Star Wars en general. Y es que ella tiene toda la onda. La sigo en redes y sube cada cosa, ¿eh?
1: Y aparte su suetercito verde de Grogu. Pero bueno, toda la gente en el streaming sabrá de qué estamos hablando. Estamos para toda la cadena nacional. Y gracias a toda la gente que va ahorita en el tráfico y dice: llegó mi momento favorito de la notita bonita. ¿Qué nos traes, Clau?
2: Oigan, a ver, es que imagínense estar en China. Vamos de negocios, ¿no? Vamos de negocio todos. Muy, muy famosos, muy importantes. Estamos en China y bueno, la cultura ahí es muy de honor. Tú tienes brindas aquí, brindas allá, ¿qué tal? Sí. Cerrando negocios. Cerrando negocios millonarios. Y entonces, pero nos hemos llevado nuestro auto. Tenemos que regresar, ¿no? Ajá. Y bueno, como en todo el mundo, existen los servicios de plataforma, ¿no? Los conocemos. Pero si tú quieres llegar en tu auto, me encanta que en China tú puedes a través de una aplicación pedir a un chofer. El chofer va a manejar tu auto. Llega en una bici eléctrica.
1: ¿Que puede dejar estacionada en alguna zona?
2: No, la guarda en la cajuela.
1: ¿Se la guarda el chino? El chino va y se la guarda.
5: Pero tienen fama de no tan, ya sabes.
1: Bueno, entonces dobla la bicicleta y la guarda en la cajuela.
5: No te guarda tanto.
2: La guarda en la cajuela y entonces te dejan en tu lugar, en tu departamento, en tu casa. Esta onda está muy buena porque déjenme platicarles. Resulta que en China, si tú te portas mal en ese aspecto, ¿no? Si te cachan con 0.2 de alcoholemia, creo que es lo mismo aquí en México, 2.5, algo así. .25, las consecuencias son realmente muy, muy grandes. Por ejemplo, si te cachan, ¿no? Entonces, te van a retirar tu tarjeta 15 días o tu licencia 15 días tienes una multa.
1: No manches.
2: Ajá, 15 días.
1: Fuerte.
2: Pero, si tú te pasaras un .80 grados, que no sé cuántas bebidas sean aproximadamente, te van a retirar tu tarjetón. No, 5 años, te lo retiran.
1: Del INAPAM, ¿no?
2: ¿5 años? Te detienen 15 días en prisión.
1: No.
2: O sea, sí. Y esto afecta tanto a tu honor que pueden negarte créditos, pueden negarle el ingreso a tus hijos al colegio.
1: Sí.
2: Si tú buscas chamba o algo.
1: Son entonces, muy correctos, bueno, son muy correctos.
2: Súper correctos.
5: ¿Pero por qué?
1: Mira, dice, esos chinos son unos loquillos, nos dice Pelucón.
2: Sí, claro. Ahora imagínate que 200 millones de personas, creo que en México somos arriba de 100, ¿no?
1: Sí,
2: 200
1: más.
2: Millones de usuarios
1: usan
2: al año. O sea, siempre lo están usando.
1: Ahora, una duda, nada más para terminar la historia. El chino chofer agarra su bicicleta, la dobla, la guarda y se sube de chofer tuyo. Y te lleva a tu destino.
2: A tu destino. Así es.
1: Te baja del coche, te arropa.
2: Te hace
1: taquito, güey.
2: Qué bonito. Yo creo que es un servicio extra.
1: Te hace un ramen. Te hace un ramen.
5: Te peinas.
2: Y te casas. Con
5: limón.
2: Y te quedas felices para siempre.
1: Un chaufán, ¿no?
5: Te prepara.
1: Te da un besito.
5: Un yakimeshi.
1: Y ya te da beso en la frente. ¡Mua!
2: Oye, y entonces el índice de divorcios es altísimo. Porque terminas enamorado del chofer aplicación. Oye, no, pero se me hace lindo que exista como esta opción para aquellos que somos fiesteros, ¿no? Aunque bueno, podemos hacer cualquier cosa. A mí me encanta llevar mi auto.
1: Es de emergencia. Por si te agarró la fiesta y ya dices, es que tengo mi coche, ya no hay pretexto. ¿Qué?
5: Claro. La fiesta.
2: Pero sabían ustedes que si llegan en su auto, estaba leyendo, si llegas tú en tu auto, entonces como que te da un poco más de clase, ¿no?
1: Ok,
2: te ves fino. Te ves más fino, más elegante. Saben que vas a pedir esta aplicación. O sea, puedes llegar. Oye, un abrazo y un saludo a todos los choferes de aplicación que son grandes aliados de Ya Párate y de todos nuestros programas.
1: Abrazos a todas las plataformas.
5: Oigan, sí, guapo.
2: Pero ¿se imaginan en México que ocurriera eso? ¿Quién sabe? Yo creo que el que llega en bicicleta se lleva mi auto con tu bicicleta y no sé dónde me avienta,
5: Clau,
2: ¿no?
5: Tengo que platicar algo rápido que pasó hace mucho tiempo.
1: Rápido.
5: Después de la fiesta de Radiopolis el año pasado, A mí me llevaron al alcoholímetro por haberme pasado de
1: ahí copitas. Pudo haber aplicado el chofer.
5: Exactamente. ¿Viste? Y yo me quejé porque fueron 20 horitas. Ahí estás diciendo que 15 días, ¿no? Y que además te quitan 5 años. No, no.
2: 5 años y no, y ya y tu honor quedó por los suelos. No me digas qué miedo. O sea, tú ibas manejando. No, no, muy mal.
1: Oye, dice Ana Seferino, eso lo vi en un K-drama. Se enamoró de su chofer.
2: ¿Viste? Puede ser. Bueno, no sé. Últimamente están muy de moda como el aspecto oriental,
1: claro,
2: ¿no?
1: Claro, sí, ojito rasgado,
2: ¿cómo no? Capaz si nos enamoramos todos, capaz si nos enamoramos todos.
5: Oye, sí.
1: Pero oye, pues, ¿tú crees que esto escale y se vaya a otros países o solamente se quede en China?
2: Está en China, no, ya hay en España, hay en Suiza, o sea, hay en varios países europeos.
5: No tarda
2: en
5: llegar aquí, ¿no?
2: Pero es que no sé si funcione, o sea, que queremos, quiero creer en estas aplicaciones, ¿no? Porque lo que hacen actualmente está perfecto, pero a mí sí me da miedo en México que alguien por ahí saque una aplicación como fake y te digo, esa persona que llegue, ¿no? O sea, no
5: peligroso,
2: sé.
5: Peligroso.
2: Peligrosón, que quién sabe dónde me aviente y se lleva mi auto y ni me dejo en mi casa, ¿no?
1: Ahí está, hay que investigar bien, cuando si sucede aquí hay que rascarle bien. Te mandamos un beso, Clau, muchas gracias.
2: Los quiero. Un abrazo.
1: Me encantó, ¿eh? Hay que cuidarnos. Ahí estuvo Notita Bonita de Claudia Chávez desde Los 40 Guadalajara. Wow. Para más información, visita @los40GDL y @ClaudiaChávezFM. Gracias, un beso. Seguimos en Ya Párate.
5: Qué bonito.
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1: Y nos tenemos que ir, así no. Es. Se acaba Ya Párate el día de hoy. Pero mañana hay más. Mañana hay más. Estén atentos porque mañana tendremos boletos para Disney on Ice. Ok, mi Atomics, Disney on Ice. Y también boletos para Matiz.
2: Quiero patinar, Gabo.
1: En el Turbo Lengua, que las categorías se han puesto perras.
2: Sí, ahora sí. Y vienes más fuerte que nunca en esta categoría.
1: Más tirano en esta temporada. Sí, yo aprovecho y en ese momento en el que yo soy un tirano, un grosero.
2: Espérame.
1: Es el único momento en el que puedo hacer lo que yo quiera frente al abecedario y a los yaparatianos. Oiga, también más adelante, pues, llega el brunch. Y mañana aquí en los 40 tendremos a Rudy con un dilema.
2: Ay, oye, cómo me gustan sus dilemas y su voz preciosa.
1: Nada más les prometo para mañana. Y dice, me gusta mucho el ex novio de mi mejor amiga.
2: Ay, no te pases. Como si no fuera verdad. No será cierto.
1: Mañana. Nos tenemos que ir. @elatomics.
2: Nos vemos. Nos fuimos, programón, ¿eh? Nos vemos mañana.
1: Así es. Rulo Verea, la producción de este programa. John Segres digiriendo.
2: Es que come mientras hace el programa.
1: Dirigiendo el streaming, Leoncio Cósmico en los controles. Yo soy Gabo Ramos. Chau.
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1: ¿Y saben ustedes a quién voy a invitar? A Broad Garden, a Dua Lipa. Be The One, la canción que suena aquí en Los 40, la radio de los conciertos. Soy Paco Núñez, el señor visual de estadio de vacaciones, don Javier Valdés en los controles digitales. 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Dua Lipa, sí, yo le invitaría a comer un pastel en Broad Garden y un cafecito. Y más después de los grandes conciertos, experiencias religiosas que vivimos en diciembre del 2025. Como ustedes saben, este tour se ha plasmado en un documental que está ya en la plataforma de Dua Lipa en YouTube. Y ahí podemos ver el gran amor que tiene por los mexicanos con un eventazo histórico, tres noches históricas. Pero eso no fue todo. Hay que recordar cómo también hubo una taquería que se convirtió en la oficial de Dua Lipa. ¿Qué hay más mexicano que tener una taquería? Esto con el nombre de Dua Lipa. Y además, como invitó a reconocidos artistas mexicanos, como el caso de Fer Olvera, vocalista de la banda Maná, para cantar Oye, mi amor, allá en el estadio GNP de la Ciudad de México. Pero si eso fuera poco, se puede conseguir en plataformas digitales este Dua Lipa Live from Mexico, este álbum, a partir del pasado 22 de mayo bajo el sello Warner Records, y ya es parte de nuestra colección. Pero si ustedes quieren la copia física

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3: Diez con 19 minutos en Los 40, la radio de los conciertos. 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
2: Continuamos en Los 40 Trendy, 10 con 37 minutos. Las vías de comunicación están listas a gusto en Facebook, Global Music 103.9 FM. En Instagram, arroba los40.slp y el WhatsApp 5544-0488-38. Ha causado revuelo, conmoción. Bueno, no tanto, ha llamado la atención. El hecho de que Meta, la compañía madre, digámoslo así, de Facebook, de Instagram, de WhatsApp, lanza nuevos planes, los llamados planes Plus. Se quebraron la cabeza para ponerle nombre a estos nuevos planes, que son Facebook Plus, Instagram Plus y, adivinaron, WhatsApp Plus. ¿Qué es lo que van a poder otorgar? El caso concreto de Instagram, el lugar de la vanidad. En lugares como Japón, Filipinas y México ya se puede conseguir pagando 39 pesitos, mucho menos de lo que pagas por tu café. Y bueno, hice esta pausa dramática porque estoy viendo aquí lo que comprende. En Instagram Plus podremos ver historias de forma anónima, sin aparecer como espectadores. Podremos revisar qué personas volvieron a ver una historia nuestra más de una vez. Buscar usuarios específicos dentro de la lista de visualizaciones y extender la duración de las historias más allá de las tradicionales 24 horas. Podremos también en Instagram Plus crear listas de audiencia más amplias que mejores amigos y enviar supercorazones animados a las historias, al igual que priorizar historias para aumentar su visibilidad entre seguidores. O sea que podremos stalkear a nuestro crush sin mayor problema si pagamos nuestros 39 pesitos a la compañía Meta. ¿Qué va a incluir WhatsApp Plus y Facebook Plus? Se los diremos más adelante, así que no se desconecten de Trendy 40 1039.
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1: 11 de la mañana con 5 minutos. Bienvenidos a la segunda hora de Los 40 Trendy. A nombre de Alberto Bisuelo, saluda. Sí, señor, don Paco Núñez y don Javier Valdés están en los controles digitales. Oigan, las redes sociales para que se comuniquen a esta H cabina en Facebook, Global Music 103.9 FM, en Instagram, @los40.lp, y en WhatsApp 5544048838. Sí, señor. Platicábamos hace un instante acerca de los nuevos planes de Meta, entiéndase Instagram, Facebook y WhatsApp. Ya comentábamos algunas de las ventajas de Instagram. Y ahora, Facebook Plus integra cuestiones como elegir un icono personalizado para la app. Ok. Extender la caducidad de las historias más allá del tiempo habitual. Obtener estadísticas de historias vistas de nuevo. Buscar personas específicas dentro de la lista de quienes vieron una historia. Ajá. Ver una vista previa de historias de forma anónima. Condenado Fisgón. Y enviar super reacciones a historias. Ahora, ¿cómo se puede activar Instagram, WhatsApp o Facebook Plus en nuestro país? Esto parece realizarse de forma gradual, según la información que comparte Meta, por lo que no todos los usuarios mexas veremos la opción disponible al mismo tiempo, de acuerdo con los reportes sobre las pruebas iniciales. La suscripción aparecerá directamente dentro de la aplicación cuando esté habilitada para una cuenta. En pocas palabras, dependiendo qué tan bien o qué tan mal le caigas al tío Mark Zuckerberg, serás parte de esta nueva función. Así que prepara tus 39 pesitos por cada una de las plataformas. Y aquí la música no te cuesta un peso extra. Estamos en Los 40, 11 con 7.
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2: 11:20 en los 40 Trendy. El gadget del día de hoy es el holograma. Sí, señor, el holograma. Y en concreto el holograma, entre comillas, de Gustavo Cerati, esta mítica banda Soda Stereo, que aman abuelos, papás, hijos, nietos, qué sé yo. Como ustedes saben, se encuentran de gira una vez más. Y dirán, ¿recurrieron a un vudú para resucitar a Gustavo Cerati? No es mala idea. Pero no, simplemente lo digo así muy sencillo, utilizaron un holograma. Esto los ha traído a lugares como México y diferentes plazas de Latinoamérica. Recordamos que el Gustavo Cerati de la vida real vino dos ocasiones a San Luis Potosí. Una vez al Teatro de la Ciudad del Parque Tangamanga 1 y otro más a conocido centro de convenciones en la carretera 57 que tiene nombre de mujer muy bonito. Exactamente ahí. Pero bueno, en torno al holograma, se han tomado imágenes de la gira Me Verás Volver del 2007 y con tecnología de captura de movimiento han estudiado los movimientos propios de Gustavo Cerati, cómo sostenía la guitarra, la postura corporal al cantar, la forma de caminar sobre el escenario y hasta pequeños gestos característicos que los fanáticos reconocen fácilmente como el sello corporal del movimiento de Gustavo Cerati. Si eso fuera poco, empatan, digámoslo así, la iluminación que le cae a Zeta Bosio en el bajo y a Charlie Alberti en la batería con este holograma para que coincida, y llega un momento en que tú te pierdes en la música y jurarías que el mismísimo Cerati regresó de ultratumba y está sobre el escenario. Cabe recordar que para el próximo año la plataforma Netflix ha anunciado que va a lanzar un documental de Gustavo Cerati y seguramente, aquí están mis 20 pesos de apuesta, veremos algún documental que va a mostrarnos la tecnología exacta del holograma que trae a la vida a este cantante. ¿Qué es lo que seguirá en la tecnología? Solo el tiempo lo sabrá, pero aquí en el Gadget se los daremos a conocer. 11:22.
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1: 11:41. El reparto de utilidades. ¿Cuánta gente en este momento dice, tengo dinero, soy solvente, soy atractiva con el reparto de utilidades? ¿Cuál ha sido la compra más excéntrica, absurda, que se les ha ocurrido con su reparto de utilidades? Les tengo aquí una idea, señores. El nuevo juego de expansión de 30 aniversario de Pokémon. Sí, señor, si ustedes juegan a las cartas de Pokémon, hay un set de expansión de 30 aniversario que está a punto de salir a la venta. Bueno, será el día 16 de septiembre de este 2026, pero ya lo pueden ir apartando, precomprando en las diferentes plataformas, que incluye, entre otras bondades, nuevas cartas de Pikachu, también de Meow y de Meowthoo, entre otros personajes. Así que ahí pueden destinar sus dineros. Oigan, pero ¿en qué momento pasaron 30 años de que empezó el juego de cartas de Pikachu? Ya pusiste por ahí música de fondo de Pikachu, ¿verdad, Javier? Al respecto. ¿Tú jugabas Pikachu, Javier, cuando eras más chavo todavía? Fíjate que yo sí, y sí voy a ir corriendo a comprar mi juego de expansión de Pikachu. ¿Cuánto dinero hemos invertido en esta franquicia, sin duda? Recordaban inclusive cuando íbamos a buscar Pokémones a diferentes lugares, al Parque Tangamanga, al Jardín de Tequis, y que luego nos enteramos que la aplicación con la que jugábamos está vendiendo estos datos para convertirlos en mapas para plataformas de reparto de comida. Pero bueno, cuestiones que vienen junto con pegado. Así que por lo pronto, busque usted en su plataforma de compras más cercana este juego de expansión de 30 aniversario de Pokémon. 11:43 con los consejos financieros más absurdos.
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8: En 1934, México jugaría un partido contra Estados Unidos por un boleto en la Copa del Mundo. 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

12 del mediodía con 7 minutos en Trendy y 40. Don Fabián López agarra los controles a partir de este momento. Soy Paco Núñez y nos dará mucho gusto que se comuniquen a través de nuestras redes sociales. En Facebook, Global Music 103.9 FM. En Instagram, @los40.slp. Y el WhatsApp, 5544048838. Mándenos un mensaje y díganos, ¿cómo le dicen ustedes a su pareja? Puchonguito, corazón, mi peor es nada, el famoso gordo, entre otras denominaciones para referirnos a ese ser amado. Hay un ser humano que es el más afortunado en este momento porque le puede decir mi rucaleta o my rucalet, porque están en Inglaterra, a Dua Lipa. El pasado sábado 30 de mayo, miles de corazones, millones de corazones en el mundo se rompieron porque se dieron el sí Dua Lipa y Callum Turner. Esto en el antiguo ayuntamiento de Marylebone en Londres. Ahí fue su unión civil, una ceremonia muy entre cuates. Y fíjate, Patty, que Dua Lipa utilizó un traje de dos piezas color blanco y un sombrero de ala ancha. Y con fuerza sostenía, según las lo que se comenta, un pequeño ramo de flores de pétalos blancos y flósculos amarillos. ¿Qué son los flósculos? No quiero saber, pero así viene la nota que me llegó gracias a nuestro corresponsal allá en el Reino Unido. Pero eso no es todo. Como es acostumbrado también en México, después de la ceremonia civil, jajaja, viene la pachanga. El próximo fin de semana será la vida. Pues sí, la vida para siempre, como marido y mujer, o cuando menos unos meses, porque llega la ceremonia religiosa. Para lo cual han conseguido la Villa Valgarrera, ubicada en Bagheria, una pequeña ciudad de Palermo, allá en Sicilia, en Italia. Según el diario británico el Daily Mail, hay diferentes invitados de alto perfil, como Elton John, Donatella Versace, quien diseñó el vestido de novia, y además Charlie XCX. Don Fabián López y Don Paco Núñez decimos gracias por no invitarnos, Dua, ¿eh? Gracias, ¿eh? Muchas gracias. Pero seguiremos muy de cerca este acontecimiento con la ahora señora de Turner. No es cierto. El ahora señor de Lipa, que se convierte Dua Lipa en My Rucalet. 12:09, continuamos en Trendy 40.

12:12. Oigan, quiero agradecer a toda la gente que se ha comunicado para revelarnos la verdad. ¿Qué son los flósculos? La definición que nos han compartido en esta mañana de cultura general es que son cada una de las pequeñas flores tubulares que forman el centro o disco en las inflorescencias de ciertas plantas. Ahora me pregunto qué son las inflorescencias, pero bueno. Especialmente las compuestas como los girasoles, las margaritas y los cosmos. Los 40 Trendy, culturizando una canción a la vez. 12:13.

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1: Bienvenidos al ring, el lugar donde se enfrentan las grandes luminarias aquí en los 40, la estación de los conciertos. 12 con 21 minutos y en esta esquina, recién casada con Callum Turner, llega desde Inglaterra, Dua Lipa con Don't Start Now.

Y en la esquina contraria, con un vestido a rayas, Selena Gómez diciendo: mi marido está en la cajuela. Casada con Benny Blanco, nos presenta en este enfrentamiento radial Love You Like a Love Song.

¿Cuál es? ¿Cuál es? ¿Cuál es su canción favorita? Háganos saber su opinión a través de el 5544-04-8838, 5544-04-8838, nuestro WhatsApp aquí en la plataforma. Oye, ¿te imaginas, Fabs, que le diga a su marido, esta Selena Gómez, mi marido está en la cajuela? Espero que nunca lo escuche, señor Benny Blanco, esposo de Selena Gómez. Que, por cierto, le aplicaron mucho carro. Sé que estamos en tiempos en que ya no hay que criticar, pero Selena tenía novios guapetones y si usted busca Benny Blanco en internet, va a decir lo mismo que dicen de Nodal, ¿verdad? Más o menos. Pero ese no es nuestro asunto. Continuamos con música. 12:23. 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
16: Hola, soy Jorge Sánchez y esto es Leyendas y Mundiales. Cuando hablamos de las Copas del Mundo, Pelé siempre saldrá a la conversación, siendo el único jugador en conquistar el trofeo en 3 ocasiones. Con solo 17 años, levantó el trofeo por primera vez en Suecia 1958. En Chile 62, repitió la gloria. Y 8 años más tarde, consolidó sus éxitos en el Mundial de México 70, donde tuvo un torneo de ensueño e inmortalizó su imagen levantando la copa en el Estadio Azteca. Pelé marcó un total de 77 anotaciones con Brasil, de las cuales 12 fueron en Mundiales. Por si fuera poco, el registro de goles en su carrera alcanzó 757 en partidos oficiales, aunque la cifra aumentó a 1283 contando todos los cotejos que disputó. Pelé marcó época en el fútbol y continuará por siempre en la conversación sobre ser el mejor futbolista de todos los tiempos.
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12:34, las 12:34 en Trendy 40. Tenemos ya la persona ganadora del ring, damas y caballeros, gracias a nuestra amiga, amigo, amigue, con la terminación 50-53 en WhatsApp, porque dio el voto decisivo. Por un voto se lo lleva Selena Gómez. Selena Gómez. Y eso me lleva a compartirles la siguiente nota que tiene que ver con el convertirse en una persona casada. En México, ustedes lo saben, cuando las personas se casan, pues dejan que les gusta pues la casa de sus papás, ¿no? O en otros casos se llevan a vivir a la casa de los papás a la pareja. No lo hagan, por favor, casados. Pero Selena Gómez, al ser una estrella internacional, ha decidido deshacerse de su casa de soltera. Una casita, un cuchitril en Beverly Hills que vende por 35 millones de dólares. ¿Qué? Le puso ahí su cartel de se vende a esta propiedad. ¿Perdón? Ah, no. O sea, ok, me estoy equivocándome. La casa cuesta, me equivoqué, 6.49 millones de dólares, que sigue siendo una buena lana. Una finca de media hectárea de terreno. ¡Media hectárea de terreno! ¿Escuchaste bien, Infonavit? Media hectárea de terreno ajardinado, ubicada al final de un camino privado del codiciado enclave Rancho de Encino. Una privilegiada zona en Beverly Hills. Y esa es la casa que están vendiendo. Por si ustedes están próximos a buscar residencia en Beverly Hills, ¿por qué no conseguir la casa de soltera de Selena Gómez? Ella aparece en los 40, coronándose como la campeona del ring con Loves You Like a Love Song, las 12:36.

Camacho, esta canción es como el buen recalentado navideño que lo preparas de una forma y de otra forma y sigue sabiendo bien, en balada, en pop, en grupero, próximamente versión heavy metal. Tiempo de despedirnos y agradecerles que nos hayan acompañado en esta jornada a través de Trendy 40. Se quedan aquí a través de Los 40, la radio de los conciertos. Fabián López en los controles, soy Paco Núñez y estaremos platicando con ustedes aquí a las 3 de la tarde. Adiós.

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4: 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Tú. Y tú. Y nadie más que tú.
3: Bueno, gracias. Tú también peroncita. Me importas mucho. Te quiero mucho. Tu naricita. Bueno, es que no es una naricita, güey. Es una. Ya, es como era. Son las siete tribus de narices. El espolón de una goleta. Es una nariz superlativa. O sea, es una gran nariz, güey. Es la nariz que investiga y que nos trae aquí toda la información. Que qué bárbaro. Este fin de semana. Llegué a México.
4: Estuvo buenísimo, ¿no? El fin de semana.
3: Estoy muy contento porque estamos a punto de empezar. Ya les anunciamos por varios medios y nos hicieron favor de recibirnos en el gran programa de la mañana de esta estación de radio. El buen Gabo Ramos nos recibió para anunciarles y también estuvimos hace rato con Gabriela Barkentin ahí en W. Y al rato tenemos un villano invitado a este programa.
4: Vamos a hacer un enlace sensacional en media hora.
3: Aquí estoy muy contento porque me voy a pasar prácticamente un mes y tres semanas aquí. Entonces, está bien, es como condena. Ya estoy haciendo rayitas en la pared de mi cuarto. Rayitas de números, no rayitas de las que hacía yo.
4: Se acerca a la delantera, como bien decía José Ramón San Cristóbal, el próximo miércoles 10 de junio arrancamos transmisiones en punto de las 7 de la noche por esta frecuencia, por W Radio, por AS Deporte, por Claro Sports y por Imagen Televisión, un ejercicio multimedia en el cual nos acompañan, acompañamos a Pati Cantú y Alberto Lati.
3: Pati Lati. Va a ser mi sección favorita, Pati Lati, que ahorita ya vi que Pati está contestándole a mucha gente porque ya pusimos el promocional en Instagram.
4: En todas las redes.
3: Y le está contestando a mucha gente. Y yo creo que Pati va a dejar en claro que aparte de ser la música más relevante en estos momentos en cuanto al pop en México. Y además de todo, una mujer increíblemente agradable,
4: productora, lista, cantautora,
3: hábil,
4: una diosa sobre el escenario.
3: Sabe muchísimo de fútbol. De hecho, creo que fue directora técnica de un equipo. O sea, sabe mucho de fútbol, Pati Cantú, y va a estar con nosotros cerrando hocicos a patadas con sus zapatitos. Bueno, zapatos, porque luego se ponen las plataformas gigantes en el escenario, la he visto. Cerrando hocicos. Y
4: Alberto Lati, güey.
3: ¿Qué les decimos?
4: El Lionel Messi del micrófono deportivo.
3: Nadie sabe más que Alberto Lati.
4: No hay mejor. Nadie.
3: Hay otros muy buenos comentaristas. Están, por supuesto, nuestros amigos, el doctor y el señor Martinoli, que son grandes a la hora de narrar partidos. Saben mucho, pero la enciclopedia, la memoria histórica del deporte en general y en este caso del fútbol de México es Alberto Lati. Ni ChatGPT sabe más de estadísticas, de efemérides, de nombres de historia. Y además de todo, pues ese conocimiento le da la manera de Lati hablar del fútbol con
4: la
3: autoridad.
4: Además, ¿sabes qué es lo que me gusta de Lati? Que no se anda con fregaderas de polémicas y estridencias. Es siempre sensato, inteligente, educado. Amable, educado.
3: Una persona educada.
4: A diferencia de la bola de orangutanes que hay en otros espacios deportivos que se dan con todo, se insultan.
3: A mí de las cosas que más gusto me da de que Lati nos vaya a hacer el honor, la verdad, de colaborar con nosotros, es que no se presta a ese tipo de circos, a la estridencia, a lo estúpido, que veo en muchos otros comunicadores.
4: No, y cuando Lati habla, hay que escucharlo.
3: Por supuesto. Bueno, pues ya lo saben, empezamos pronto y por eso regordeo de estar en México recordando a Peña Bebé.
4: Pero no solamente estarán Alberto Lati y Pati Cantú, también estará Joaquín Beltrán.
3: Correcto. Félix. Va a estar
4: Félix Fernández. Félix Fernández también va a estar. Pero Joaquín Beltrán también va a estar, güey.
3: ¿Qué te dijo el nuevo que no?
4: Sí, de repente. ¡Y no!
3: ¡No!
4: Pero
3: ok, está bien, está no te mal enojes, informado. Nuevo. No nos grites. A ver,
4: Beltrán
3: nuevo.
4: Sí va a estar con nosotros,
3: sale y dinos, pues. Fernández. ¿Por qué nos gritas?
4: A ver, ¿qué hicimos mal ahora?
3: ¿Por qué nos gritas? ¿Por qué nos maltratas?
5: No, a mí se me dijo que el Capi Beltrán no, pero si ustedes tienen otros datos, está perfecto.
3: Bueno, pues mira, como no quiero meterme yo a emular viejos pedorros diciendo que tengo otros datos, vamos a entrarle de lleno a la información del programa y dejamos el asunto de la delantera para después. Ok, pues vamos a checar bien de qué se trata.
4: Güey, porque además este fin de semana estuvo sabrosa la información. Oye, se dio este evento para celebrar el triunfo, los dos años del triunfo de la doctora Claudia Sheinbaum, que encabeza el gobierno de nuestro país. Y,
3: oye, de entrada, yo te pregunto, a ti que eres
4: A ver, vas a empezar a denostar, a demeritar.
3: No. Solamente este, te pregunto.
4: Este gran evento que se dio ahí en el momento de la revolución.
3: ¿Por qué hay que celebrar cada año el triunfo del presidente en turno? Más allá de mostrar músculo político y acarrear gente. Porque
4: finalmente
3: todo el mundo te quiere.
4: Quien manda en México es el pueblo.
3: Ok, Eduardo, va. Está bien. Partiendo desde esa, de ese hecho contundente.
4: Es lo que dijo la doctora Sheinbaum, güey.
3: No, dijo muchas cosas. A mí me dejó impresionado. Vamos a desmenuzar esto parte por parte. Pero bueno, se reunieron ahí grandes luminarias de la política. Extraña e inexplicablemente estaba Calzóncin, el presidente
4: de la Corte.
3: ¿Qué carajos hace el presidente de la Suprema Corte, que es un poder independiente al...
4: aplaudiendo al Ejecutivo?
3: O sea, ¿por qué, güey? ¿Por qué está ahí aplaudiendo la Suprema Corte? ¿Dónde está la independencia de los poderes?
4: Sí, ya es un político de Morena, el presidente de la Suprema Corte, eso ya
3: estaba
4: lo
3: ahí Calzóncin y la hija de su, ¿cómo se llama?
4: También estaba Lenia Batres.
3: La que gritaba, hijos de su... Esa, Lenia Batres, también ahí aplaudiendo como focas. Son la Suprema Corte, carajo, un poquito de... O sea, ¿qué mensaje mandan políticamente? ¿Qué independencia va a haber si están ahí al pie del...
4: Es que no son momentos de independencia, Estaquita Precioso. Estamos ante el asedio de una potencia extranjera.
3: No, eso es lo que nos quieren vender.
4: Son momentos de unidad.
3: Nos quieren
4: vender.
3: Ahorita
4: tenemos todos que arropar a la presidenta.
3: Oye, nos quiere vender una invasión extranjera a la presidenta.
4: No es para tanto, no es eso lo que dijo tampoco. Ver, no desvirtúe sus palabras. Hay que cerrar filas en torno a la presidenta.
3: Por el caso Rochamoya, ¿no? El caso Rochamoya, que ha hecho tanto ruido, este hombre que, pues, al parecer está inmiscuido en cuestiones de ilegalidad franca, de cuyo gobierno estatal, porque era un gobernador en funciones y ahorita está separado de su cargo, pues resulta que varios de sus funcionarios se fueron a entregar a Estados Unidos. Y pues no te entregas cuando no has hecho nada, ¿no? Entonces, y bueno, ahorita les voy a platicar unas cosas que dijo la jueza que está tratando a uno de estos funcionarios.
4: Con lo mismo.
3: No, pues...
4: ¿Pero no te gusta cómo se está armando así la marea rocha allá en
3: No, ¿qué marea rocha? No, la marea rocha. Ahora, resulta que los mexicanos defendemos a los políticos que probablemente tienen nexos con el narcotráfico y los grupos criminales. O sea, de veras.
4: No. Vamos a escuchar lo que dijo la presidenta de México. Mi querido Nuevo, por favor, arranquemos.
3: Venga, que viva la revolución.
4: Viva México.
3: Te faltó eso, ¿eh? ¡Que viva la revolución, Juan! Perdón. Tranquilo, estabas.
4: Que decían que íbamos a ser Venezuela, pues no, vamos a ser Cuba.
3: Ahora vamos a ser Cuba.
4: Sorpresa, sorpresa. Sí, por favor, mi querido Nuevo, adelante. Venga.
6: No creo que sea el presidente Trump quien ha...
4: No, perdón, eso todavía no. Eso va al final.
3: Eso también me gustó, ¿eh?
4: Mm-hmm. Ah, sí, porque ayer la presidenta dijo, pues es que nos están presionando desde allá, de ciertas agencias, no ciertos grupos. Pero Trump no. Trump es a todo dar. Con Trump
3: es
4: todo
3: otro
4: bien.
3: Grupo. Sí, ya saben que les gustan las conspiraciones en la 4T, ¿no? Les gusta el complot. Entonces ahora también hay un complot en Estados Unidos que está fuera del control del presidente Trump, según Claudia Sheinbaum. Y que está desde la ultraderecha estadounidense, que precisamente es lo que apoya a Trump. Eso es un dicho extraño. O sea, es la ultraderecha de los Estados Unidos. Los grupos de ultraderecha en todo caso están alineados con el gobierno de Trump, pero bueno, dice Claudia Sheinbaum que esos están operando aparte de... Y que el señor Trump pues no sabe nada. Igual que López Obrador no sabía nada de ni de Rochamoya, ni de Adán Augusto, ni de nadie, ¿no? Igual que Adán Augusto no sabía de la persona que se encargaba de la seguridad de su estado. Igual que no se sabía nada en el gobierno de Calderón cuando pues, resulta que estaba metidísimo en el narcotráfico, el que se encargaba de la seguridad nacional.
4: Pero bueno. Está bien padre que cuando ayer en Nueva York dijeron, es culpable Garcelona. Sí, claro, tiene toda la razón. Ahorita es Rochamoya. No, ¿cómo creen? La soberanía. Faltaba más.
3: Es muy bonito.
4: Pero bueno, no hay que confiar en los gringos. O sea, los gringos tienen sus propios intereses.
3: Nadie
4: en eso
3: está
4: estoy totalmente de acuerdo
3: gringos.
4: Con la presidenta.
3: Nadie está confiando en los
4: mundo.
3: Gringos. A ver,
4: toda la oposición, están felices.
3: Aquí el asunto
4: con
3: es...
4: Con sus porras, con sus pompones
3: solamente,
4: de USA,
3: USA. Si solamente en Estados Unidos se les va a llevar a juicio a estos personajes... Si a Estados Unidos se fueron a entregar los miembros de un gobierno del señor Rochamoya estatal, que pues, probablemente estaban metidos hasta las cachas y dicen, prefiero que me saquen encadenado, porque así salió el compadre que traían hoy en el juicio, ¿eh? Encadenado de manos y pies, como reo.
4: Pues
3: entonces, pues, si dice la jueza que hay muchas pruebas, la jueza que llevó el caso, que hay muchas pruebas y que pronto se verán la luz. Entonces, ahorita les están temblando las nalgas a muchos en el narcogobierno.
4: Bueno, mi querido Nuevo, te mandé uno el audio que quiero escuchar, por favor. ¿Lo tienes ya listo? Adelante.
3: nuevo.
4: Lo bueno es que ya lo tenía listo.
7: Porque es legítimo dudar del verdadero interés en los juicios de extradición, sí, para autoridades, correcto, electas. Uh-huh. Porque primero hay que tenerlo claro, vienen por unos, luego, uh-huh, por otros, uh-huh, hasta que oficinas del Departamento de Justicia se vuelven el principal elector de México.
3: Ah, a ver, presidente.
4: Tómala, perdón. Tiene toda, perdón, la razón.
3: Vienen por uno y luego por otro. No se van a llevar a nadie que sea inocente. Están buscando llevar a juicio a personas.
4: ¿Pero por qué? ¿Por qué tienes tú esa confianza ciegas en los gringos? ¿Por qué no se van a llevar a alguien que es inocente?
3: O sea, ya son como los, son los marcianos, son extraterrestres que van a abducir a nuestros pobrecitos políticos indefensos que no han hecho nada. No, güey. Están,
4: ay,
3: tratando...
4: quiero ver a cárteles en Estados Unidos. No. Y son bien respetuosos de la legalidad. Ay, claro, yo confío
3: en
4: ellos.
3: Tienes toda la razón. Claro que hay cárteles en Estados Unidos. Alguien colabora con estos señores para vender drogas y para hacer todas las
4: que cosas. Que los agarren que allá y no estén vendiendo armas a México.
3: Como aquí no les hacen nada, como aquí siguen en sus puestos, como aquí se protege a muchísimos personajes que ustedes ya conocen. O sea, Adán Augusto, Américo Villarreal, en todo.
4: Pero tienes pruebas, preséntalas. Pues es que hay que apegarnos al Estado de Derecho, a la legalidad.
3: ¿Por qué se van a entregar estos personajes si no hay pruebas, si no hay nada?
4: Ah, no, esos güeyes yo creo que sí son culpables. Solitos se fueron a entregar.
3: Pero sus jefes no sabían nada.
4: No, pero a ver.
3: No, pues no más. O sea, güey, por favor.
4: A ver qué canta.
3: Sí, a ver, eso es lo importante. El asunto, todo esto inició cuando se llevaron a miembros de los cárteles y ellos tuvieron que cantar. Tuvieron que decir, oye, para que me den una condena menor o me hagan testigo protegido, pues yo te digo esto y esto y esto. De ahí

0: baja en Estados Unidos con la economía hecha mierda, con una guerra que nadie quiere.
1: Pues claro que es, y también no es para Sheinbaum,
0: güey. Como el barbaján que es.
1: Hay que entender lo que está pasando. El 31 de mayo arrancó en México la campaña 2027. Sí. Y ahora la estrategia va a ser esa, cerrar filas alrededor de Morena en contra de maciosar el extraño enemigo que quiere controlar las elecciones en México.
0: Es lo que nos está vendiendo el gobierno.
1: Es brillante, es brillante y les va a funcionar.
0: No vamos a entregar a nuestros narcos porque el maldito gobierno opresor quiere meterse en nuestras elecciones. ¡Viva México! Está muy difícil de vender, güey.
1: No está muy difícil, les va a redituar electoralmente. Pero bueno, vamos a escuchar un poco más de lo que dijo Claudia Sheinbaum el fin de semana.
0: Venga.
2: ¡Eso no lo podemos permitir!
3: La injerencia extranjera.
2: Y entonces, debemos preguntarnos, surge la pregunta legítima, ¿es realmente interés legítimo, genuino, por ayudar a México? ¿Es realmente un interés legítimo para combatir a la delincuencia organizada?
1: Eso porque sí.
2: O quizá estamos viendo cómo sectores de la ultraderecha estadounidense utilizan a nuestro país para posicionarse rumbo a sus elecciones del 2026.
0: Eso sí puede ser.
2: ¿O acaso pretenden influir en la elección de 2026?
0: Ahí está el espantajo, ahí está.
2: En nuestro país.
1: Sí.
2: No son preguntas retóricas.
1: Okay. No, tienes razón.
0: Si no
1: Espérate. Deja oír a la presidenta.
0: Es que ya oí lo suficiente de la perorata patriotera y barata. Es una baratez lo que estoy oyendo, güey.
1: No es verdad, tiene razón en muchas de las cosas que dice.
0: En algunas de las que dijo, sí, nada más que ahí sacó al espantajo. ¿O será que vienen a robarnos nuestra selección? ¿O será que es Drácula y nos va a chupar la sangre? ¿O será que es la peste bubónica? ¿Qué está? ¿Qué
1: no,
0: será?
1: El gobierno gringo tiene claros intereses en acabar con las izquierdas latinoamericanas. Ajá, ya acabó con la venezolana. Va ahora tras la cubana.
0: No acabó con ella. La está controlando y la dejó intacta, ¿eh?
1: La izquierda se acabó.
0: Al pueblo venezolano le está yendo igual de mal, nada más que ahora son otros los güeyes que dejó ahí con amenaza de que les pasa lo mismo que a Maduro, ¿eh?
1: Pero ya que los que gobiernan hoy en día son los gringos, no son los chavistas. Hacen ahora, lo que diga Trump. Espérame. Déjame acabar. Vas. Ya dijeron que Raúl Castro es un delincuente, un asesino, y dictaron orden de aprehensión en su contra.
0: Falta que se animen a
1: hacerlo. Se peleó con Gustavo Petro, el presidente colombiano. Sí.
0: Ah, que por cierto.
1: Y este fin de semana hubo elecciones, la primera vuelta.
0: Y no le salen
1: y que gane el candidato de derecha.
0: Y que no le salen las cosas a Petro y que no quiere aceptar los resultados tampoco. Porque
1: queda Brasil. Digo, Argentina ya es totalmente de derecha, ¿no? Con Javier Milei.
0: Argentina es un chiste malo.
1: Queda Brasil.
0: No, el pueblo de Argentina.
1: En este momento.
0: El gobierno argentino es un chiste.
1: Y queda México. Quieren acabar con la izquierda latinoamericana. Si es verdad lo que dice Claudia Sheinbaum.
0: Pero a ver, si la izquierda latinoamericana está llegando a los triunfos electorales con dinero sucio de los grupos criminales que en efecto hacen daño tanto en México como en Estados Unidos, allá por una cuestión de salud pública, aquí por una cuestión de que nos asesinan y nos desaparecen. Entonces, ¿con quién quiero estar? Pues con quien provea seguridad, carajo, y debería de ser el gobierno de México. Me da mucho coraje que tenga que venir los pinches gringos a hacer lo que no estamos dispuestos a hacer nosotros en nuestro país, señora presidenta, por favor.
1: Ahora bien, la presidenta de México dice que son grupos de ultraderecha dentro de ciertas organizaciones en el gobierno norteamericano. Ajá. Yo siento que Trump es un gobernante de derecha, casi de ultraderecha.
0: Nada más le falta el bigotito y la banda roja en el brazo, por favor.
1: No es para tanto.
0: No.
1: Es que es tan barato ese discurso de, claro, es un nazi, es Hitler.
0: Pero es, a ver, vamos a ver. Cuando
1: es baratísimo.
0: Cuando no quiso aceptar los resultados de la elección que perdió frente a Joe Biden, ¿qué hizo? Pues trató de tomar los edificios del gobierno federal. Y es más, ¿qué hizo con toda la gente que entró, que incluso mataron a policías? Los perdonó a todos. ¿Qué acaba de hacer? Mandarle un cheque a toda la gente que estuvo en ese ataque. Mandarles un cheque, una lana. O sea, lo que está haciendo es decir, está muy bien el ultraderechismo en Estados Unidos, está muy bien la supremacía blanca. No es un nazi, nada más porque no se llama Adolfo, güey.
1: Ya escucharon al Estaquita Precioso decir que la ultraderecha la encabeza Donald Trump. Y se pregunta la presidenta.
0: Por lo menos la solapa.
1: México,
0: si no la encabeza, la solapa.
1: Ahora sí vamos con la declaración de Claudia sobre Trump, mi querido. Y la presidenta de México dice, es la ultraderecha en Estados Unidos, no ciertas agencias, pero no es Donald.

0: Con Tony todo bien, todo cool. Adelante, presidenta.
1: Se llama miedito eso.
2: No creo que sea el presidente Trump quien...
0: ¡No!
1: ¡No, hombre!
2: ...está ofensiva en distintos...
0: Ay, ¿cómo cree, presidenta, de veras? No, yo tampoco.
2: ¿Qué hemos hecho? Nosotros lo que queremos es una buena relación con el gobierno de Estados Unidos y con distintas... con todas sus áreas. Vino recientemente el secretario de Seguridad, Roberto, el secretario de Relaciones Exteriores, está en contacto permanente tanto con personas de la Casa Blanca como con el Departamento de Estado de Estados Unidos.
0: Gobierno.
2: El Gabinete de Seguridad tiene mucha relación con sus contrapartes. Como lo dije ayer, yo creo que son sectores de la ultraderecha de Estados Unidos.
1: Y es gente secreta, ¿qué encubierta? Quieren que... A ver, perdón, señora presidenta. A eso le decía Donald Trump el Deep State. O sea, hay unos personajes oscuros que controlan, son reptilianos y comen niños. Y entonces usted está cayendo en el mismo juego. Usted lo que está haciendo, señora presidenta, con todo respeto, es lo que tiene que hacer como presidente de México, y es no hacer enojar a Donald Trump, que es un tipo voluble, con la piel muy delgada, que es un tipo vengativo, que es una persona que yo creo que ya no está jugando con toda la baraja, que le falta un caramelito para
0: el kilo. Hombre, lo que hizo la presidenta el fin de semana es brillante. Puedes estar de acuerdo o no de acuerdo con ella.
1: ¿Brillante políticamente?
0: Políticamente es brillante. Arranca la campaña del 2017... fortaleciendo a Morena en contra de Macio Sare, enredándose en la bandera, Juanita diciendo que la ultraderecha gringa son los malos, pero Trump no.
1: Claro.
0: Trump no. Y Trump entiende que todo discurso local, o sea, aquí en México, de política exterior, está dirigido a los votantes, no está dirigido a la Casa Blanca. Uh-huh. Con la Casa Blanca tienen otros canales de comunicación.
1: Sí.
0: Entonces, la presidenta se para el cuello, defiende a la nación. Y,
1: no defiende a la
0: y arranca la,
1: da tole con la el contienda. Dedo. No defiende nada, da tole
0: aquí,
1: con el dedo.
0: El tema es qué pasa con la los señalamientos que hay en contra de ciertos políticos.
1: Correcto.
0: ¿Por qué no se procede? ¿Por qué no la Fiscalía General de la República procede contra ellos?
1: Que justo eso es lo que te iba a decir. O sea, Donald Trump lo que está pensando es los tengo, o sea, de los cortitos y rizados pelitos. Los tengo de los tanates, porque te voy a decir una cosa. Si canta, por ejemplo, va a juicio, pon tu Rochamoya, y dice todo lo que sabe... Salen embarrados hasta... Mira, como decía Jordi o Adal, ya no me acuerdo. ¡Pum, pum! Hasta arriba, totototota, güey. Y se llevan entre las patas a un montón de gente, entre ellos, muy probablemente, a quien sí sabía absolutamente todo en el sexenio pasado.
0: Andrés Manuel va a acabar en la cárcel.
1: Bueno,
0: ¿por qué le da el líder del cargo?
1: Pues a ver, espérame, pero hay deudas políticas de Claudia Sheinbaum para con López Obrador, no me digas que no.
0: Sí.
1: Bueno...
0: Sí.
1: Y hay personajes muy cercanos a López Obrador, precisamente como Rochamoya, que fue uno de sus hermanitos políticos, que le ayudó un montón. Al
0: ¿Quién
1: cual
0: manda en México?
1: Al cual prácticamente lo hizo ganar en su estado a Rochamoya.
0: ¿Quién manda en México? ¿Manda López Obrador? ¿Manda Claudia Sheinbaum? ¿Manda el narco? ¿O manda Donald Trump?
1: ¿O mandan esas tres personas, esas cuatro personas? No, Donald Trump, ¿sabes qué? Yo creo que está haciendo lo que mejor hace, que es como un chivo en cristalería.
0: Y él también está viendo en sus elecciones que hay en noviembre.
1: Claro, y va re mal, ¿eh? Por cierto, la popularidad de Donald Trump está del carajo.
0: Parece que le valen las elecciones, parece que está hecho a la idea de que va a perder y punto. Pero vamos a escuchar qué dice.
1: Está hecho a la idea de que va a ser trampa, porque lo que está haciendo es latinoamericanizando la política de los Estados Unidos. Eso es lo que está haciendo.
0: La presidenta habla acerca del caso Rochamoya. ¿Qué nos dice, presidenta, acerca del gobernador con licencia de
1: Sinaloa? Chequen ustedes lo terso y lo superficial. Adelante.
0: A ver.
3: Un hecho de esa magnitud no tiene precedentes
1: que se hayan
3: en la historia de nuestra relación bilateral. Y entonces, debemos preguntarnos, surge la pregunta legítima, ¿es realmente interés legítimo, genuino, por ayudar a México?
1: No.
3: ¿Es realmente un interés legítimo para combatir a la delincuencia organizada?
0: Sí, eso sí.
3: O quizá estamos viendo cómo sectores de la ultraderecha están
0: viendo. Además, ¿cómo cambió el discurso, no? Ahora ya está en la arenga, está en la plaza pública.
1: Por un lado, y como
0: ¿dónde
1: bien
0: quedó la cabeza fría?
1: Bueno, como bien dijiste hace rato, hay canales, ¿no? O sea, el canal directo a la Casa Blanca es uno, en donde las cosas, me imagino, van mucho más suaves. Y hacia acá, hacia el pueblo, pues claro, hombre, que se envalentona y se enreda en la bandera y se avienta del Alcázar y hace todo tipo de aspavientos y estas cosas. ¿No será que se quieren meter con nuestras elecciones? Señora, sí, el problema...
0: Sí se quieren meter con nuestra selección.
1: El problema es que tenemos un montón de políticos inmiscuidos con los grupos criminales y lo sabemos desde, desde políticos muy chiquitos, locales...
0: También lo creo, también lo
1: alcaldes,
0: creo.
1: Alcaldes, hasta gobernadores, y en una de esas hasta expresidentes. Entonces, por favor, señora, no nos quiera vender el espantajo extranjero. ¿Tú no crees que Calderón sabía cosas? ¿Tú no crees que López Obrador sabía cosas? ¿Tú no crees que, o sea, los expresidentes claro que saben y dejan
0: ¿Estás
1: pasar?
0: ¿Estás de acuerdo con Claudio Sheinbaum? Escucha lo que dijo Claudio Sheinbaum acerca de los expresidentes. Venga. Ah,
1: bueno, pero es que...
3: No olvidemos que durante el sexenio de Fox se vivió la cruel represión de los pobladores de San Salvador Atenco o la brutal represión a los maestros de Oaxaca. Por si fuera poco... Fox encabezó el desafuero en contra de Andrés Manuel López Obrador.
1: No puede ser.
3: Y
0: es
3: su
0: verdad.
3: Obra cumbre, crimen. El fraude electoral del 2006 que llevó a la
0: presidencia. Gracias, presidenta. O sea, estamos discutiendo lo de hace 20 años.
1: Pero acuérdate que esto es de manual de... Ahora sí que viene en el manual básico de la, del cuatroterismo. Hablar del pasado y decir que estos güeyes eran lo peor, pero nosotros somos diferentes.
0: A mí me pareció brillante el discurso y la estrategia que está adoptando.
1: Oye, pero nada más que
0: esté yo de acuerdo o no con ella, la estrategia es brutal.
1: Ella dijo una cosa que es muy cierta, y ahí sí estoy de acuerdo. Esto no tiene precedentes, que un gobernador en funciones lo señalen y lo requieran a una corte de los Estados Unidos por nexos con grupos criminales. Eso nunca había pasado. Entonces, cuando hablamos del pasado y de lo malos que eran y de esto y del otro... A un gobierno mexicano nunca le había pasado esto. ¿Por qué? Pues porque al parecer muchos de los miembros de este movimiento, de esta transformación, están metidos hasta las cachas con el narco.
0: Sí, como ha sucedido históricamente con otros partidos de otros gobiernos.
1: Sí, nada más que a estos ya lo señalaron.
0: A estos les cayó la voladora.
1: Y a estos ya se les fueron sus subalternos a declarar a Estados Unidos y a decir todo lo que saben a cambio de que no los metan de por vida al bote. Perdóname, pues
0: estaba
1: pero
0: está
1: vacunando
0: Claudia Sheinbaum, está diciendo es injerencismo, están buscando ir por esto.
1: ¿Y quién le va a creer?
0: Se quieren convertir en el primer elegido.
1: ¿Y quién le va a creer eso?
0: Muchísimo.
1: Pues deberíamos de despertarnos como mexicanos y no comprarles todo el pinche cuento a estos amiguitos de los gobiernos.
0: ¿Pero qué dijo el expresidente? ¿Qué dijo el expresidente Vicente Fox acerca de las declaraciones de Claudia Sheinbaum? Adelante.
1: ¿Qué va a decir? Este se puso feliz, ¿no? A
4: ver. Y que efectivamente hubo una elección que no fue una elección de Estado, fue una elección democrática en la cual el ganador es el presidente Calderón.
0: 2006.
4: Y López Obrador pues quedó muy ardido de ocasiones anteriores, muy ardido de no tener la presidencia de la República, que para él era su máxima aspiración. Luego fue desaforado, fueron 500 diputados los que lo desaforaron, y sin embargo vuelve la cantaleta de Claudia a referirse a Vicente Fox. Está muy, pero muy ardida por esta inmensa manifestación que se hizo allá en Chihuahua, la cual concurrimos los dos.
0: Gracias.
1: No hemos hablado de eso, pero con el asunto de Maru Campos, a la cual están...
0: No fue avasallador.
1: Como bruja para la quema, diciendo, esta es la vendepatrias que dejó que entraran los agentes extranjeros, que por cierto, son malísimos porque vienen a desmantelar laboratorios y acabar con el crimen. Pero son una mierda, son un asco. Entonces... A ella la están usando como pues, la bruja para la quema, pues. O sea, ahí está. Traigan las antorchas, amarrémosla a un árbol y quemémosla.
0: Bueno, 4 años esperando el mejor torneo de selecciones del mundo y sigues viéndolo a medias en esa tele, esta quita precioso. 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
0: Gracias, MacroPay. Y el top 10 del día de hoy se va a llamar... Frases que arruinan un funeral. Es un honor.
1: Es un horror. Ok. Frases que arruinan un funeral. No, pues ya vámonos, esto está bien muerto.
0: ya llegó porque lloraba.
1: Ah, no, abran no, una no, ventana, no más. No, no,
0: huele a muerto. Frases que arruinan un funeral, el top ten hoy aquí en La Corneta, pero todavía no nos vamos a ir a corte.
1: No,
0: todavía,
1: no tenemos más.
0: Tenemos tiempo, más. Podemos es seguir disfrutando. Otro se tipo de cositas.
1: Se puso sabroso el asunto,
0: ¿no?
1: O sea, se puso sabroso y se está poniendo muy interesante, les digo, a ver. Este señor, que ya tuvo su audiencia, el Gerardo Mérida Sánchez, en la Corte de Nueva York, pues después de que pasaron 20 minutos, porque 20 minutos tuvo la jueza para decir, ok, este señor se va a quedar guardadito un rato, tenemos información, va a salir un montón de evidencia de por aquí. Entonces, ¿esa corte está mintiendo? ¿Este güey no hizo nada? ¿Nadie sabía lo que estaba haciendo este señor? O sea, ¿el gobernador del estado no sabía lo que estaba haciendo este señor?
0: Por favor.
1: Me parece difícil de creer. Entonces, ah, sí, si sí sabía Rochamoya. Sí, pero entonces,
0: también creo que hay política.
1: ¿Cuál es la defensa férrea de Claudia Sheinbaum? ¿Por qué no mejor buscamos a estos personajes, los enjuiciamos aquí en México, le rascamos bien? ¿Por qué? Porque son de la 4T. ¿Por qué? Porque hay cercanía política con ciertos personajes, como por ejemplo López Obrador.
0: Pero ya, o sea, algo bonito, hasta quita no, precioso. Vamos a darle al público algo que sea gozoso.
1: Venga, ¿qué quieres?
0: De eso
1: quieres?
0: Se trata este programa.
1: ¿Qué quieres?
0: El próximo 11 de junio arranca el Mundial.
1: Así
0: el
1: es.
0: Partido inaugural, como bien saben, es México contra Sudáfrica. Muy ahora, bien. ¿Qué pasa con todos los niños que tienen escuela ese día? Jueves 11 de junio.
1: ¿Van a tener escuela?
0: Clara Brugada, la jefecita de gobierno, Clarita Brugada.
1: La Pintajolotes.
0: La señora de Morado nos dice lo siguiente al respecto. Adelante.
5: El secretario de Educación Pública, Mario Delgado, me informó que el día de la inauguración del Mundial, el 11 de junio,
1: se abole la escuela.
5: Habrá clases de educación pública básica, primaria, secundaria,
1: padrísimo,
5: y media superior. Y esto pues es importante, estamos padrísimo hablando del día de la inauguración.
1: Que no,
0: gracias, Clarita Brugada, qué buena, Clarita, noticia nos dan.
1: Ya viste,
0: no hay clases,
1: Clarita
0: se
1: Brugada,
0: lo sé, no hay clases.
1: Gastó muchos millones de pesos, pero millones de pesos en pintar de morado los puentes. El único pedo es que la señalética internacional dice que un color amarillo da visibilidad. Entonces, no, pero tú pagaste los litros de pintura, güey.
0: Tú también.
1: Por
0: gózalos,
1: eso.
0: Disfrútalos.
1: Entonces, ya, no, pues ya
0: párate
1: lo están pintando de amarillo.
0: Qué bonito.
1: Espérate,
0: morado.
1: Ya lo están pintando de amarillo. O sea, ya va para atrás. Ahora, además de gastar en pintar de pinche morado, ahora hay que pintar otra vez de amarillo. Y luego
0: tú
1: gastaron,
0: lo pagaste, piensa en tu morado.
1: Y gastaste.
0: Disfruta tu morado.
1: ¿Y sabes qué otra cosa? Pintaron los ajolotitos en los cruces y ya se borraron porque no usaron la pintura correcta y no se adhiere al asfalto porque son pendejos. O sea, de veras.
0: Ya, minucias, detalles. Ay. Vamos a gozar, que somos anfitriones de 3 partidos o no sé cuántos, 7 o 9.
1: Gracias, Clarita Brugada, por tirar mi dinero al caño.
0: De este extrañísimo mundial y que estamos ajolotizando. No,
1: ajolotizando.
0: Ajolotizando. La
1: ajotolizar. Ajotole con el dedo. No, ¿verdad? Esa es otra cosa.
0: Sí, es muy bonito el ajolote, yo soy fan, me encantan.
1: A mí me gusta el ajolote. ¿Sabes qué? En vez de pintar de morado, ¿por qué no preservan los lugares donde vive el ajolote?
0: ¿Sabes qué? Ya me tienes harto, güey, nada te gusta.
1: En Xochimilco.
0: Ajá. Y deja de tirar cagada en el radio. Mejor, si no te gusta el gobierno, lanza tu candidatura ya, anímate. Todo lo criticas, todo, nada te gusta.
1: Voy a estar aquí un ratito.
0: Estás
1: en México,
0: enfermo.
1: Voy a empezar.
0: Atiéndete.
1: Mi candidatura. Voy a empezar.
0: ¡Ah, vaya!
1: Voy a empezar mi candidatura ya. Ya estuvo bueno, ya me cansé.
0: ¡Bravo, candidato!
1: Ha llegado el momento de que nos dejen de querer ver la cara de pendeques con discursos patrioteros chafas y baratos y con excusas bastante tarugas para proteger a los que en su propio movimiento están embarrados de una bola de fregaderas presuntamente ilegales. Entonces, no vamos a soportar más que nos estén queriendo ver la cara de tontos gritando ¡Viva México! ¡Ya estuvo bueno! ¡México es más que ustedes! ¡México es más que su gobierno! ¡México es más que su movimiento! ¡México somos todos! ¡Y buena parte de nosotros ya estamos hasta los huevos! ¡Gracias!
0: Pregúntese usted, ¿quién manda en México?
1: Exacto.
0: ¿Manda el narco? ¿Manda López Obrador? ¿Manda Claudia Sheinbaum? ¿Manda el gobierno gringo? ¿O manda el pueblo?
1: No sé, no lo sé todavía. El gobierno gringo no, ¿eh? Eso sí lo podemos descartar totalmente.
0: Ya dijo Claudia Sheinbaum quién manda en México. El pueblo.
1: Mira.
0: Desde 2018,
1: ¿sabes
0: México
1: qué?
0: Manda el
1: ahí
0: pueblo.
1: Ahí te va un resumen, a lo mejor muy bobo del asunto. Lo más conducivo a quitarse

0: No lo sé todavía. El gobierno gringo no, ¿eh? Eso sí lo podemos descartar totalmente.
1: Ya dijo Claudia Sheinbaum quién manda en México. El pueblo.
0: Mira.
1: Desde 2018, ¿sabes México qué? Manda el
0: ahí
1: pueblo.
0: Ahí te va un resumen, a lo mejor muy bobo, del asunto. Lo más conducivo a quitarse

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0: la otra actividad favorita del ser humano es estarse metiendo en lo que no le importa, ¿no? Y por eso tenemos el círculo rosa del día de hoy.
1: ¿Por eso tenemos el círculo rosa?
0: Vamos a dejar la política, la noticia, porque tenemos una que está bastante politicona. Esa la vamos a dejar al final, ¿no?
1: Al final. Vámonos con lo amable, lo bonito.
0: El Apio Quijano a boxear, güey. Esto sí nunca jamás pensé oírlo. El Apio Quijano se va a subir a un ring de box. No sé por qué.
1: Pero el Apio, yo no le veo cualidades pugilísticas.
0: Yo tampoco.
1: Es un tipo súper pacífico.
0: Sin duda, tranquilo.
1: Muy tranquilo.
0: Muy educado.
1: Amable con todo mundo.
0: De muy buenas maneras, incluso de suaves maneras. No sé por qué quiere subirse Apito. El Apio Quijano. Lo van a lastimar, güey. Te digo que esto se está saliendo de control, lo de las peleas de box, güey. Se está saliendo de control.
1: Pero de verdad, ¿y con quién se subiría? ¿Tú te subirías al ring con el Apio Quijano o se te frunce horrible?
0: No lo quiero lastimar, güey.
1: Ah, sí, de huevo. O sea, muy sí, nalga, ¿no? Muy glúteo, sí, no, muy nylon, ¿no?
0: Yo no sé si el Apio.
1: ¿Oíste, Apio? Dice el Estaca que se la pelas.
0: Yo estoy seguro.
1: ¿Estás seguro?
0: Segurísimo.
1: A lo mejor ha estado tomando artes marciales durante 30 años y es bueno.
0: A lo mejor sí, digo, yo llevo boxeando más o menos.
1: Dios del ring.
0: 5 años, ¿no? Pero no creo que el Apio Quijano se deba de subir a un ring, lo van a lastimar. Aquí lo importante es que un día se va a lastimar a alguien. Un día se va a lastimar a alguien, carajo.
1: No, pero tendría que ser alguien. Vamos a escuchar lo que dijo el Apio y ahorita.
0: Venga, Apito, dinos, ¿por qué vas a hacer esto? ¡No lo hagas! Además de todo, tú eres un hombre atractivo, joven, que todo el mundo quiere ver en buenas condiciones, no con la nariz volteada al otro lado de la cabeza, güey. Ay, Apito, vas.
2: Claro, sí me han invitado. Honestamente, también es ver con qué tipo de contrincante tendría, porque la verdad es que está complicado. Y yo soy muy pipiris, entonces a mí que me toquen y que me peguen y así, no, pues no está tan fácil. Pero, pues bueno, también, pues si hay un dinero interesante y todo, pues podemos llegar a buenos acuerdos, pues probablemente me verán ahí en el ring.
1: ¿Qué? Es un mercenario, el Apio Quijano, que quiere dinero.
0: Quiero entender, ahorita vamos a lo metalizado que me salió el Apito, ¿no? Pero lo que me llama mucho la atención.
1: ¿Cuál crees que es su metal favorito?
0: El titanio. Titanio, que dura muchísimo, que sirve para hacer.
1: El oro o la plata.
0: El oro también, a mí me gusta mucho el oro y la plata.
1: A ti te encanta el fierro, ¿no? Ese es tu metal favorito.
0: El fierro viejo que vendan por ahí. No, mira, a ver. Me llama la atención que dice el Apito que es muy pipiris y que por eso sí es. No. A ver, yo conozco mucha gente muy pipiris que revienta madres, güey. Muy súper, súper pipiris nice, de muy buena familia, incluso gente, capitanes de industria
1: de ejemplos,
0: y demás, que
1: ejemplos,
0: son súper pip. No voy a decir nombres, se me hace feo, güey. Pero que te revientan el hocico en dos golpes, güey, porque han entrenado toda su vida.
1: A mí me la pelan.
0: Lo pipiris no quita el saber meter las manos, para nada, Apito. Eso creo yo que es una.
1: Y no le gusta que lo toquen, entonces no se va a dejar.
0: Depende de quién, ¿no?
1: Depende de quién y
0: se
1: cómo.
0: Se suba,
1: ¿no?,
0: al ring con él.
1: No, lo que no quiere, y a lo mejor que quizá es rapidísimo el Apio Quijano, ¿no?
0: Puede
1: y
0: ser.
1: Lo puede tocar y baila como mariposa.
0: A ver, en una de
1: pero
0: esas,
1: pica como abeja.
0: Como lo hacía Mohamed Ali, ¿no?
1: Así o sea, es, que de eso decía, ¿no?
0: Like a butterfly and stings like a bee.
1: Vuela como mariposa.
0: Mohamed Ali, si usted se sabe esa canción, ya está usted muy viejo.
1: Así
0: pero
1: es.
0: Pero bueno. A ver, el
1: yo
0: Apito,
1: sí creo
0: entonces,
1: que podría ser un Mohamed Ali.
0: Mira, el Apito creo yo que está en buena forma física, pues bailaba y hacía sus shows y demás, entonces me imagino que está en buenas condiciones físicas. Con un entrenamiento de unos años, a lo mejor.
1: ¿De unos 20 años?
0: Volver. No, pero pon tú un año. Mira, te voy a decir ya en serio, alguien que nunca ha entrenado boxeo, por ejemplo, pues sí necesitas como un añito para agarrarle, primero que nada, la condición, güey. Porque es la condición aeróbica y de respuesta muscular y demás que necesita.
1: Es crucial, si no pregúntale a Trejo, que se le acabó el aire y lo marearon.
0: Justo lo que le pasó, porque Trejo, pues hagan de cuenta que lo sacaron directamente de la piara, lo pararon en dos patas y lo pusieron a boxear. Entonces, pues no le dio el aire. No sé, Apito, yo que tú no me arriesgaría. Y lo de la lana, pues lo entiendo, ¿no? Todo el mundo quiere ganar buena lana, pero a golpes no, Apio. Tú puedes hacer tantas otras cosas, güey.
1: El Apio Quijano tiene 49 años. Todavía puede entrenar, sí. Es joven desde nuestra perspectiva.
0: Digo, yo tengo 57.
1: Seguro, ahorita que dijiste que 49 es joven, muchos escupieron el café, ¿no?
0: Pues sí, pero van a llegar también, güey. Este fin de semana comí con una amiga que ya dice que ya la edad le pesa muchísimo. ¡Qué horror!
1: ¿Así? ¿Ah, lo viste comiendo?
0: Una señora muy guapa. ¿Eh?
1: ¿Amigas?
0: Sí, muy a gusto. Bueno, es una amiga mía que ya tiene cierta, una de esas amigas. Y la verdad es que, pues sí, todos vamos para allá. O sea, Y estamos hablando de una mujer que, o sea, era apreciada internacionalmente por su belleza. Y ahora, pues, dice que se queja de la edad. Digo, oye, la otra opción es la mala, güey. La mala es que
1: ya no nunca cumplir más.
0: Y además, yo no me quiero morir nunca para saber en qué acabó el cuento, güey. Si sí acabaron en la cárcel o no estos hijos de la chica. O sea, si sí se los llevaron a Nueva York. Iban
1: pero
0: a
1: estar no sabremos en qué acabó el cuento. Como no nos toca el fin de la humanidad, que es, yo creo que no nos va a tocar.
0: Yo por eso lo he estado pidiendo.
1: Nunca vamos a saber en qué
0: acabó. Si me voy yo, se van todos. ¿Cómo no?
1: Pues desde tu perspectiva, se van todos. Desaparece todo. Sí, se va a Dios. Toda percepción.
0: Se apaga el foco. Bueno, vamos a seguir con los espectáculos.
1: ¿Cómo andas de tus erecciones? ¿Ya usas la bombita esa de Andrés García?
0: Fíjate que no, estoy tomando mis jugos de betabel con
1: ¿Jugos de betabel, o sea, de viejito?
0: Jugos de betabel, güey. Sí.
1: Jugos de anciano. Betabel lo
0: produzco
1: tomando.
0: Yo. ¿Cómo ven? Así se va a llamar. Jugo de betabel estaca. Porque mi propia producción. Hacerse viejo. Jugo de
1: yo
0: betabel.
1: Yo disparo.
0: Exacto, hecho con lácteos de calidad. Jugo de betabel, ya.
1: Porque se decía que Andrés García tenía problemas de erección. Este gran semental garañón, el guapísimo ligador, bueno, que se dio a todas
0: él
1: las...
0: Él mismo promocionaba una bombita y se ligó a medio México, como bien estás diciendo.
1: No sé bien cómo funcionaba la bombita de Andrés García, pero...
0: Era una bomba de vacío.
1: Sí,
0: esas bombitas, es muy sencillo el concepto. Acuérdate que el pene se ingurgita, o sea, se hace rígido porque los tejidos cavernosos y esponjosos
1: y deliciosos
0: se rellenan de sangre y hay un mecanismo que deja que la sangre atrapada
1: ¿cómo
0: en
1: se
0: el
1: usa?
0: Pene. Por eso está duro. Ah, la bombita, pues así es una bomba de vacío. Le sacas el aire.
1: Que tiene un capelo de vidrio y te lo pones encima del pene.
0: Y te lo pones encima
1: del pene
0: y los
1: pubis.
0: Testículos. Sí.
1: ¿Incluye los testículos también?
0: Según entiendo, sí. Yo no tengo una, pero según entiendo, sí. Entonces ese vacío hace que la sangre llegue al pene y si estás sano, o sea, si no tienes, ¿cómo se llama? Una fuga venosa, que es lo que causa en muchos casos la disfunción eréctil. Esto me lo contó un amigo, ¿eh? Pero bueno, se llena el pene de sangre y se utiliza. Pues es que lo he investigado, pero ya con mis pastillas de capsaicina y mis jugos de betabel, y demás, ya, mira, acá, güey, como
1: yo también
0: como
1: tengo
0: brazo
1: jugo
0: de
1: betabel que te... Bueno, en fin. Bueno, vamos a escuchar la realidad sobre la bombita de Andrés García. En boca de alguien...
0: Lin May, ¿no? ¿En boca de Lin May?
1: En boca de alguien que sabe de lo que está hablando, porque estuvo con este hombre. Lin May. Lin May recuerda... Sí.
0: No
1: sí.
0: Puedes decir esas cosas juntas, se oye muy feo, güey.
1: Sí. Adelante, Lin May.
3: Claro, son recuerdos muy bonitos. Muy bonito, era muy cachondo, muy lindo.
4: ¿Y todo bien? 10 de 10.
3: 10 de 10.
5: Sin bombita. Claro, tú lo usaste sin bombita.
3: Sin bombita. Porque eso de la bombita era negocio de él. ¿Por qué? Porque las vendía. Y sí le dejaba lana. Él fue muy inteligente. Hasta para el negocio fue inteligente.
5: Fue pretexto
3: eso para hacer lana.
5: Así es. Pero, él no necesitaba bombita, pero
3: no,
5: sí vendió muchas.
3: Pues
0: sí, bien hecho. Y me aguanto que me digan que tengo disfunción eréctil y ya.
1: Total, estoy facturando.
0: Pues da igual, ¿no? Y aquí me consuelo con mi BM, con todo el dinero de mi banco. Le enseño a mi BM mi cuenta de banco y solita responde.
1: Ah, ya vi cómo es la bombita, güey. Es como una especie de jeringa grande. Metes el pene ahí dentro, flácido, y le bombeas para que salga el aire. Y no sé por qué eso provoca una erección. ¿Por qué provocaría una erección no tener aire?
0: ¿Por qué?
1: Aire.
0: Porque es una bomba de vacío. Entonces, si estás, además de todo, digamos, de buenas, si estás viendo algo que te está estimulando, la sangre más fácilmente se va a quedar dentro del tejido esponjoso, cavernoso y delicioso y tendrás una erección utilizable.
1: Ándale, entonces Andrés García nada más nos vio la cara, todos no tenía problemas de erección.
0: Correcto.
1: Aunque así él decía es. Que, yo oí una vez a una de sus amantes decir, no hombre, con la bombita era, o sea, podría el güey estar dormido. Decía, yo una vez estuve con él estaba en una hamaca dormido y yo me estuve una hora ahí montada.
0: Anita.
1: Anita, siéntate en la hamaca.
0: Súbete a la hamaca, Anita.
1: Eso. ¿No? Siéntate en la hamaca, Anita.
0: A lo mejor lo que tenía después Andrés García, porque estos son los tiempos de antes del sildenafil, ¿no? Y el tadalafil y las otras medicinas estas que causan erecciones, que eran para otra cosa, pero que como efecto secundario causan erecciones. Uh-huh. O sea, tienen un efecto circulatorio, pero a lo mejor también lo que tenía era un implante peneano neumático. que alguna vez les he contado que un día llegó al consultorio donde atendía a mi esposa urgencias, en no sé qué pueblito en el Estado de México, y llegó un güey que se había medio infartado en un motel, pero traía una erección gigantesca, o sea, tremenda, y no se le bajaba, y estaba inconsciente, ya pasaban día y medio y no se le bajaba, y se le estaba necrosando el tejido del pene. Hasta que llegó su esposa, y le levantó el saco escrotal y le desinfló el implante peneano neumático. Porque eso también existe, o sea, te le inflas como globo. Y puedes estar dormido, en efecto. Incluso eso lo que hace es que zombifica tu pene. Está muerto, pero está vivo a la vez.
1: O sea, está rígido, pero no tienes. Es un pene zombie. Puedes no tener ninguna excitación.
0: Es un pene zombie.
1: Puedes estar viendo corridas financieras en Excel. Excitadísimo. Con una erección brutal.
0: Puedes estar corriendo un 10K y traes una erección, porque está inflada. Te pones una banderita ahí.
1: Está muy. Imagínate ir a la playa, ¿no? Todo el tiempo.
0: Acá. Un traje de baño. Yo lo haría. Si tuviera uno de esos implantes, lo haría. Con un espíritu, bueno, además.
1: Vamos a hablar ahora de uno de nuestros grandes maestros en estas malas artes de la comunicación, que es el gran Eugenio Derbez.
0: Grandísimo.
1: Que no nada más ha sido maestro nuestro, ha sido maestro de muchísimas personas.
0: Pues tiene mucho que enseñar, sabe mucho acerca del negocio del entretenimiento.
1: Enseña poco. ¿A ti te gustaría que enseñara más, Eugenio?
0: Sí, la verdad sí. Siempre me faltó como más, más piel.
1: Un poquito más, ¿no?
0: Un poquito más de piel. Sí, sí, sí.
1: Bueno, vamos a escuchar ese relato. Resulta que no nada más nos dio clases a nosotros, también fue maestro de Alfredo Adame. Adelante. Adelante, Adame.
4: Me fui a inscribir a la Academia de Silvia Derbez. Silvia Derbez es la mamá de Eugenio, que fue una diva del cine y una diva de la televisión. Después, en esa época, Derbez estaba en el programa, en el programa de una comediante. Y entonces él era como el patiño de la...
1: Con Anabel, ¿no?
4: Anabel Ferreira. Y entonces, pero pues le iba muy bien, o sea, la gente sí lo amaba el cabrón, porque pues ese biscómico lo traía de siempre, ¿no? Me inscribo en la academia y de repente faltaba, por ejemplo, el maestro de voz y dicción. Entonces iba Eugenio y nos daba la clase. No, análisis de texto, expresión corporal, pues todo este rollo lo suplía a los maestros y él me daba clases.
0: Ah, ok. Pero yo pensé que iba a contar y un día me dijo no sé qué y lo mandé a chingar a su madre y le pegué. O sea, me faltó
1: Él me enseñó las patadas de bicicleta.
0: No fue un buen cuento, Adame. A mí siempre me entretienen mucho los relatos de Alfredo.
1: Este fue un relato sencillo, creíble.
0: Hasta se le veía tranquilo. Hasta el tono me sacó de onda. No estaba
1: cagado. Sospecho que es un relato verídico.
0: Che, pobre, y además no tiene dinero y está horrible y es pendejo. O sea, ya sabes, ¿no? Que es. O sea, es como más animado a veces, pero ahí estaba muy serio. Qué bueno, me da gusto.
1: Es muy entretenido.
0: Bueno, Alfredo Adame, a ver, fue un actor muy relevante, sin duda. O sea, estuvo en...
1: Y sigue siendo una figura muy relevante en los medios, ¿no? Muy estridente, correcto. También.
0: De una manera muy peculiar, muy... pues
1: yo le agradezco a él y a Trejo el minuto y medio de round the box que queda ahí para los anales de la historia.
0: Los dos arriesgaron la vida y sí, fue una de las peores peleas de box que he visto en mi vida. Sin embargo, una de las más entretenidas.
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0: Perfecto.
1: Ya, bueno, sí.
0: Tenemos más espectáculos. Ahora vámonos con una amiga de este programa, con una mujer que a mí me ha entretenido muchísimo. desde hace muchísimos años, me parece talentosa, me parece
1: llena
0: guapa.
1: De talento, sin duda. Inteligencia,
0: y
1: simpatía.
0: Me parece además que tiene un par de, güey, o sea, no usa minifaldas porque se le ven. Estoy hablando de Susana Zabaleta, que me cae re bien.
1: Es de Coahuila, bueno, ¿no, Susana?
0: Sí, creo que sí es de Coahuila. Creo, bueno. No estoy seguro. Pero el asunto es que pues no está muy contenta con lo que está sucediendo en el país.
1: Con la 4T.
0: No está muy contenta con lo que ha hecho la 4T. Y bueno, pues ahora que el ojo del huracán está precisamente Monclova, con el asunto de Maru Campos, allá en Chihuahua. Pues sí, ahí en Chihuahua es donde se está gestando un problema un poquito más grande para la 4Tista administración actual. Pues Susana Zabaleta tiene esto que decir al respecto. Adelante, Susana.
6: Porque todavía oigo a políticos hablar, y no quiero decir nombres, pero esos que se sienten los futuros presidentes, a decir, yo he estado aquí, tú dices, cállate, ya hace una cirugía en la nariz, por favor. Pero todavía pensando que vamos a votar por él y que vamos a, con ese descaro y ese... dices, por favor, basta, ¿no? Es tiempo de unirnos, es tiempo de la resistencia, y no hablo de la resiliencia, sino de la resistencia que ha tenido Coahuila, de la resistencia que ha tenido Chihuahua y varios estados más, en seguir con la oposición y decir, basta, por favor, basta de tanto... tanto sufrimiento.
0: Tanta simulación, okay. ¿No? Porque mira, creo que le está poniendo un poquito el dedo en la llaga al asunto de que...
1: A Andy, ¿no? ¿No sentiste sí. que hablaba de Andy cuando decía?
0: Es que, pues sí, es que bueno, es que cuando habló de la cirugía de la nariz me quedó todo claro, porque sí, sí le rellenesco. Pero bueno, a ver, cada quien se napia,
1: sí,
0: ¿no?
1: Sí, es cierto, pero sí es chileno.
0: Un poco, ¿no? Un poquito. Sí, nomás le falta el quesito y el... Pero bueno... Dejemos
1: pues
0: eso.
1: Yo no sé de qué me río de las narices de los demás.
0: Eso
1: me
0: es una baratez, hablar del físico del señorito.
1: Es una baratez.
0: Pero bueno, a ver, esta cuestión que sienten muchos miembros de esta supuesta transformación de ya es nuestro el país y podemos hacer lo que nos dé la gana y pasarle por encima a quien sea, y además de todo decir que quien no esté con nosotros es un mal mexicano, o sea, esta perorata...
1: Es un traidor a la patria.
0: Esta perorata chafa, ¿no? O sea, si no están con nuestro movimiento, ustedes son el enemigo. Entonces, lo que te dice el gobierno con ellos, no gobierno para todos, gobierno nada más para los que me aplauden. Y eso a mí me parece que es un error. Yo creo que la gente en algún momento se dará cuenta que no estamos, porque...
1: Pero yo estoy confundido, porque Susana Zabaleta era una correcto. Convencida de la cuarta transformación. Correcto. Yo recuerdo que... cuando estábamos en campaña, uh-huh. bueno, estábamos, ¿sí? ¿no? Estaba en campaña López Obrador para la uh-huh. presidencia en 2018, declaraciones de ella sumamente feliz porque llegaba la cuarta transformación.
0: Pues ella
1: porque
0: dijo,
1: llegaba Morena,
0: se van.
1: Porque llegaba qué López bueno. Obrador.
0: Qué bueno, ya se van y demás. Y luego, bueno,
1: la Susana, tenemos esa declaración. Imagino. A ver, vamos a ver esa declaración de hace algunos años.
7: Ya nos va a ayudar muchísimo. Y ahora sí hay lana por fin, después de no sabe cuántos miles de sexenios. Ahora sí hay lana para la cultura. Entonces, ya que se vayan los que están. Adiós, bye. Vete a volar, gaviota. Uy, sí, a volar, gaviotas. Ten paciencia.
0: Mira, ¿sabes qué?
1: Y ahora cambió de opinión, ahora quiere que regrese el PRI.
0: Mira, yo creo que eso es una cuestión que es para
1: todos. O sea, es válido cambiar de opinión.
0: Es una ventaja. Yo siento que es una ventaja cambiar de opinión, y siento yo que precisamente le apuestan los gobiernos populistas en todos los países del mundo, no sé, en Estados Unidos, a que la gente no quiere sentirse tonta. Entonces yo me hundo con el barco. Aunque sé que son un hato de ladrones y una bola de cabrones, yo sigo siendo porque estos me gustaron y yo los apoyé, entonces me hundo con el barco.
1: ¿Creyó Susana que iba a haber más dinero para
0: no, hombre,
1: arte y
0: primero,
1: cultura en el sección de López Obrador?
0: Que hicieron fue recortar
1: lo recortaron
0: todo.
1: De volada.
0: Eso entonces, y salud,
1: entiendo que
0: y
1: se sienta desilusionada.
0: Pues sí, yo también. Y ¿sabes qué? Creo que Susana es una de esas personas que sí es crítica sin miedo de los gobiernos, del gobierno que sea, y que no tiene pelos en la lengua y que lo dice. Yo creo que Susana, en su corazón, es siempre una oposición o por lo menos una crítica de los gobiernos cuando hacen las cosas mal. Yo
1: la
0: entiendo
1: campaña,
0: su postura.
1: La campaña entiendo inició el fin de semana pasado con rumbo a las elecciones de 2027. Y ya entendimos, ya conocimos la estrategia de la presidenta de México.
0: Sí. Enredarse
1: en
0: la bandera.
1: Así es. Y echar la culpa a Macio Sarri.
0: Que la oposición está pidiendo una intervención internacional y que son malos mexicanos
1: que son
0: y que solamente.
1: A la patria, entrellistas.
0: Solamente.
1: Y algunos
0: nosotros,
1: sí lo son, ¿eh?
0: Sí, pero bueno, solamente nosotros somos buenos mexicanos y solamente nosotros defendemos al pueblo. ¿Quién es el pueblo? ¿Quién sabe? Yo no soy pueblo.
1: Qué curiosidad al gobierno, me da. ¿No? Porque ahorita estudiamos, por ejemplo, el Segundo Imperio Mexicano, ¿no? Cuando sí. llegó Maximiliano y los mexicanos que fueron a Europa a pedir que llegara un noble europeo a gobernarnos y la resistencia de Juárez y cómo acabó en el fusilamiento en el Cerro de las Campanas de Maximiliano junto a los traidores Mejía y Miramón. Y hoy en día tenemos muy clara la historia. Yo me pregunto, dentro de 50 años, ¿qué aparecerá en los libros de historia sobre este periodo que estamos viviendo del injerencismo trompista, de narcos contra traidores a la patria, pero de no colusión?
0: ¿No te acuerdas cuando México era una economía cerrada?
1: De respaldo ciudadano.
0: Y cuando estaba el PRI, cuando estaba el echeverrismo, que era también de tendencias de izquierda. Aunque era un gobierno, era una cuestión de un solo partido y un partido.
1: Pero era muy diferente, ahí no había alternancia, no había democracia, no había elecciones reales.
0: Bueno, y tú crees, a ver, si tenemos a la Suprema Corte en mítines políticos, o sea, ¿dónde está esa separación de poderes que garantiza las democracias? Están haciendo lo que hizo el PRI, quedarse con todo el poder para decir, yo aquí corto el queso y se chingan y no van a ganar ni una sola elección. Ya pasaron una ley para desestimar elecciones.
1: Lee el príncipe de Maquiavelo. Están haciéndolo de manual.
0: Lo están haciendo de manual, pero es antidemocrático. A ver, van a poder anular elecciones. Y eso ya es ley, ¿eh? Van a poder anular elecciones donde hubo injerencia extranjera.
1: Donde se demuestre injerencia
0: extranjera. Bueno, ¿y cómo se va a demostrar dónde?
1: ¿Y qué califica de? Porque es un poco ambigua la ley.
0: Por ejemplo, si tenemos una elección que gane Andrea Chávez y su amiguito, el español este Mendieta, anda dando declaraciones.
1: Abraham Mendieta, sí.
0: Este güey. ¿Hay injerencia de otros países? O sea, güey, pues es que... ¿Tú crees que van a desestimar una elección porque ese personaje u otro...
1: Porque es español este güey.
0: Sí. O a lo mejor si yo digo algo en el radio que tengo triple nacionalidad, entonces este güey es un maldito que no es mexicano. Nací en México. O sea, tengo mi pasaporte mexicano y mi nacionalidad, pero no puedo ser, no soy puro.
1: Pinche
0: no,
1: gringo no hispano. Soy yo,
0: y pinche ibérico. Españolete, coño, además. Todo.
1: Así es.
0: Pero bueno, entonces, ¿van a desestimar una elección porque yo dije algo? O si yo me metiera, si hago mi campaña presidencial que tanto...
1: Ya,
0: quiero hacer.
1: Urge.
0: Pues sí, la quiero hacer, pero bueno, tengo que serenar. Tenemos que serenarnos y pensar bien las cosas. Oye, ¿ya viste a Andy hablando ahora como? Ya era niño fresa de la Condesa, o de Polanco, y ya se le quitó, ahora ya está vasqueño.
1: Porque y ahora, habla pues, con pausa.
0: Sí, como, con pausa larga.
1: Como su papá.
0: Porque necesito esta diputación que me va
1: yo
0: a caer muy bien.
1: Ajá. Hijo de el desafuero.
0: Soy hijo de...
1: A ver, tenemos ¿cómo pasó de hablar fresa a imitar el acento tabasqueño de su padre nuevo?
0: Digo, yo sé que estamos en espectáculos, pero ahorita regresando se los vamos a tener.
1: Está delicioso.
0: Ustedes nunca habían oído hablar a un chile relleno. Tenemos un top 10 delicioso el día de hoy. Se llama Frases que arruinan un funeral. Mande las suyas.
1: Frases que arruinan un funeral es el top 10 el día de hoy aquí en La Corneta. Y muchísima gente está mandando unas cosas, pero horribles.
0: Horrorosas, pues sí. Es el público de La Corneta, güey.
1: Frases que arruinan un funeral. ¡Otras! ¿Lleva mucho tiempo muerto o así olía siempre?
0: ¿Qué te parece esta? Oigan, ¿y de qué murió José Ramón? Es que tomaba mucho. Bueno, por lo menos ya no va a tomar.
1: Frases que arruinan un funeral. No, pues hasta muerto es al que más le apesta el machete.
0: No.
1: Ahí
0: no.
1: Es cuando más te apesta.
0: Recuerden, el mal olor en la entrepierna de un hombre se llama pitufo. Tufo, a ver.
1: Un pitufo.
0: Pitufo, mal olor en la ingle de un hombre. Bueno, ya estuvo bueno.
1: Volvemos, arroba la corneta FM en X. Si gustan, si no, no pasa nada.
0: No pasa nada, o sea, no les vamos a tomar lista. A ver, pase de lista. Ah, por cierto, ¿dónde quedó ese imbécil? Ahorita venimos, vamos a un corte comercial.
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11: Interior, noche. 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
12: Clark se acuesta en una de las camas de exhibición de la tienda. Su mirada se fija en la pared. Hay una grieta brillante que aparece y desaparece. Clark toca la grieta. La superficie vibra ligeramente, como agua. Clark está confundido. Da un paso hacia adelante y su cuerpo atraviesa la pared. El ruido desaparece.
13: I found something in the store.
14: 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What did you find?
13: The place.
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15: La idea de Vacuums llevó a un joven youtuber a publicar cortometrajes en 2022, donde los protagonistas tenían la cámara en mano y parecía casi como un found footage. El éxito fue tal que A24 reclutó a este joven para convertir el concepto en una película.
14: I'm not saying I don't believe you.
13: Okay, I'm gonna come back here with proof.
15: Y así, Kane Parsons, de 20 años de edad, se convirtió en el director más joven en la historia de A24.
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16: Backrooms cuenta la historia de Clark, interpretado por Chiwetel Ejiofor, que es el dueño de una tienda de muebles, que entra a un lugar donde el tiempo y per se el espacio no existen. Es como un laberinto interminable en el que se va a enfrentar a la soledad, el miedo y obviamente con ello a sí mismo.
13: All these rooms. This place builds them.
15: La magia de Backrooms, la película, es que Kane decidió construir este lugar, un laberinto de más de 30,000 metros cuadrados en donde se desarrolla toda la historia.
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15: Creo, genuinamente lo digo sin exageración, que esta es una de las películas más importantes que habrá estrenado este año, precisamente por lo que implica que este cineasta se sume a las filas de A24, que debute como director en esta ópera prima, que es una cosa ambiciosísima, y por todo lo que implica la figura de Kane Parsons, que bien lo decíamos, en este momento tiene 20 años, es decir, dirigió esta película con 18-19, porque pues el proceso ya lleva un par de años ocurriendo. Los primeros cortos de Backrooms, que son un fenómeno de YouTube, los publicó cuando tenía 16 años. Es una barbaridad, o sea, de verdad, creo que vale mucho, mucho la pena verla en el cine para compartir además la sensación de terror como el terror debe vivirse, pero lo de Kane, siento que vamos a estar discutiendo de este cineasta por mucho tiempo y está muy cabrón que este sea apenas su primer proyecto.
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0: neta.
1: ¿Dónde estás, Moy?
0: Feliz, contento, en Tulum.
2: ¿Estás en Tulum? ¿Cómo está Tulum, señor, hoy por hoy? O sea, ¿qué sucede? ¿Qué hay?
0: Está nublado. Hablando del clima, está nublado, pero está haciendo calorcito. Está agradable el clima, nublado, de repente sale el sol.
2: ¿Estás en traje
0: de baño?
1: ¿Estás aceitado?
0: No, no estoy en traje de baño.
2: ¿Has puesto bronceador, aceite de coco?
0: No, fíjate que no, nada de eso. De hecho,
1: ¿usas speedos,
0: estoy feliz?
1: ¿Tanguitas apretadas?
0: No uso tanguitas, de hecho no uso calzones.
2: ¿Nada desnudo?
0: Voy a playas nudistas precisamente para andar súper ligero.
2: ¿Te pones bloqueador natural en la ingle?
0: Nada, absolutamente.
2: Que se asole todo, que se tueste.
0: Todo. Sí. Un solo color, todo el cuerpo.
2: Venga,
0: un solo color.
2: Me gusta esa imagen.
1: Qué sexy, Moy, qué bárbaro, qué imagen.
0: Totalmente. Lo único malo es que a la playa nudista que voy, pues va pura gente de mi edad, ¿no? Ya puros, sí, ves colgando puras.
1: Eso es lo que pasa cuando he ido a espacios nudistas. Sí. Siempre me he desilusionado mucho. Porque se encuera la gente que no quieres ver encuera.
0: Exacto. Siempre pasa lo mismo. Así
2: ok,
0: es.
2: Moisés, bueno, ¿qué tenemos? Bueno,
1: mucho de qué hablar el día de hoy, mi querido Moy. Ajá. Primero que nada, salió ya la lista definitiva de los convocados por Javier Aguirre a la selección nacional, y entre ellos está, por supuesto, Paco Memo. ¿Qué opinas de la lista que presentó el día de hoy, bueno, ayer o hoy, el Vasco?
0: Sí, fíjate que es una lista nutrida, hay jugadores de experiencia, 26. Hay jugadores jóvenes. Así es una buena combinación. Creo que el Vasco ya tiene claro el cuadro que presentará para el arranque de la Copa del Mundo contra Sudáfrica en la inauguración, pero por lo pronto vamos a anunciar, por los que no han visto la lista, no han escuchado los nombres que estarán integrando esta selección, vamos a repasar esta misma. Porteros hay tres: está Raúl El Tala Rangel, que es de Chivas, Carlos Acevedo de Santos y Guillermo Ochoa del AL Limassol en Chipre. Son los tres arqueros que estarán en la selección mexicana para este mundial.
1: ¿Esto es una buena decisión o es nada más un homenaje a Paco Memo? ¿Qué opinas?
0: Yo creo que ambas. Tanto es una buena decisión tenerlo a él, que es un jugador con muchísima experiencia, vasta experiencia, sexto mundial para Guillermo Ochoa, como también creo que está listo. Ya jugó medio tiempo contra el equipo de Australia en el partido que, por cierto, ganó México 1-0.
1: ¡Qué bárbaro! Un golazo
0: de Johan. Ajá, Johan Vázquez anotó de cabezas. Y muy bien.
2: Perdón, de cabeza. O sea, la rebotó en una y en la otra. O sea,
1: ¿de cabezas?
2: ¡Vaya gol! Pero ¿cómo le haces? ¿La recibes con la cabeza que tienes entre los hombros y luego la rematas con la oxtra? O sea, está eso complicado, güey.
0: Es complicado, sí.
2: Oye,
0: es un poco complicado.
2: Te voy a preguntar, ¿tú crees que lo alineen ya cuando México, no sé, vaya perdiendo en el último partido que juegue, o lo van a alinear de manera, o sea, que estratégica, decir, ok, sí va a jugar
1: en el segundo partido?
2: ¿Qué va
0: Mira,
2: a pasar
0: yo,
2: con Paco Memo?
0: Yo creo que va a arrancar el mundial el Tala Rangel. En el 11 titular del Vasco Aguirre estará como portero el Tala Rangel, jugador portero
2: de
0: Chivas.
2: ¿Cuándo?
0: Y Acevedo va a estar como segundo o tercer portero. Dudo, a menos de que haya alguna necesidad. Pues es que el segundo y el tercero puede ser Acevedo o Memo, como los quieras ubicar, colocar, es exactamente lo mismo. Creo
1: que
0: Acevedo no tendrá oportunidad de jugar ese mundial, repito, a menos de que haya una emergencia, una necesidad.
2: O sea, sin pisar callos en todo caso, yo sé que tú eres una persona muy amable con los demás deportistas, pero en todo caso lo que estás diciendo es que sería mucho más factible ver en la cancha al mismísimo Guillermo Ochoa, y Acevedo pues va a ver el mundial sentadito muy a gusto, echando porras.
0: Totalmente. Totalmente, okay. Mi querido Estaca, yo creo que sí le van. A ver, a mí me gustaría ver a Guillermo Ochoa jugar ese mundial. Me gustaría. Y creo que en caso de darse la posibilidad, el Vasco Aguirre le va a dar chance de jugar a Memo Ochoa.
2: Ah, le va a dar
0: eso
2: también.
0: Eso es lo que yo creo. Yo
2: bueno.
0: creo que sí. Yo bueno, creo que sí. Esperemos
2: bien.
0: Que así sea. Si no, pues.
1: Y bueno mostró súper buen nivel en el partido del Vasco. Contra Australia, ¿no?
0: Sí, le fue bien a Guillermo Ochoa. Saludos a Jorge Rubio que nos está escuchando. Por cierto, que ese fan de Guillermo Ochoa, él quiere ver a Guillermo Ochoa jugando, por supuesto.
2: ¿Nos está viendo desnudo?
0: A Guillermo
2: ¿también?
0: Ochoa. No sé si me está escuchando desnudo. Muy probablemente Jorge Rubio esté desnudo en este momento, escuchando la corneta.
2: Pues si es muy rubio, que se ponga bloqueador, o no se le vaya a quemar allí. Pero bueno,
0: totalmente.
2: A ver, dejemos en paz a tus
0: defensas.
2: Desnudos.
0: Vamos a los defensas.
2: Venga.
0: Ya hablamos de los porteros. Defensas: Israel Reyes de América, Jorge Sánchez del PAOK de Grecia, César Montes del Lokomotiv, Johan Vázquez, por supuesto, del Génova de Italia, Edson.

0: Álvarez del Fenerbahçe de Turquía, Jesús Gallardo de Toluca, Mateo Chávez del AZ Alkmaar de Países Bajos. Está también como mediocampistas. Vamos a los mediocampistas.
1: Están... Mediocampista sería Edson Álvarez, lo pusiste entre los defensas.
0: Él juega de defensa y juega también de mediocampista.
2: Yo lo tengo aquí en mi álbum, Panini yo tengo a Edson Álvarez como mediocampista.
1: Yo también lo tengo como mediocampista.
2: A mí me sale mediocampista.
1: Oye, dime una cosa, ¿quién va a ser el capitán del equipo?
0: Mira, el capitán del equipo va, si juega Edson, él va a ser el capitán del equipo. Si juega Memo, el capitán va a ser Memo Ochoa. Así de sencillo. Ok, bueno, Edson Álvarez jugó el primer tiempo de México en este partido contra Australia, jugó de central primero y después jugó de mediocampista. Tiene la capacidad de jugar en ambas posiciones, sin problema. En ambas posiciones juega muy bien Edson Álvarez. Vámonos ahora a los mediocampistas. Álvaro Fidalgo del Betis de España, Brian Gutiérrez de las Chivas Rayadas del Guadalajara, Eric Lira de Cruz Azul, Luis Romo de las Chivas también, Gilberto Mora de Tijuana, Luis Chávez del Dinamo de Moscú, así es, ahí en Rusia, Obed Vargas del Atlético de Madrid, Orbelín Pineda del AEK Atenas de Grecia. Esos son los mediocampistas que tendrá disponibles el Vasco Aguirre para el Mundial.
1: Y Gilberto Mora ya se recuperó de su lesión.
0: Está bien, Gilberto Mora tuvo minutos, jugó minutos contra Australia.
2: ¿Qué le pasó?
0: Honestamente no recuerdo si era un tema de aductor, no recuerdo.
2: Fue un desgarre, ¿no? Según entiendo, fue un desgarre en vestidores.
0: Anal. Perdón, Gilberto Mora, sí, pero ya está bien. Y no fue anal el desgarre. No mientas, Eduardo. Tenía pubalgia.
1: Gilberto Mora. Pubalgia, dolor en la pubis.
0: Es correcto, ya se recuperó.
2: Yo he tenido pubalgia, pero porque un día fui, atacado salvajemente y me dejaron caer todo el peso de la ley y sí me dolió.
0: Sí, sí he escuchado esa historia.
2: Es terrible, que de pronto se emocionan de más y no.
3: Entonces, ¿qué son los delanteros?
0: En el momento,
2: sí, estás feliz.
0: Lo gozaste, ¿no?
2: Pero sí, al otro día dices, ¿qué me pasó? ¿Por qué me duele aquí? ¿Por qué tengo pubalgia? Y te acuerdas.
0: Es correcto. Bueno, okay. Delanteros o atacantes, mejor dicho, porque no solamente hay centros delanteros, hay también volantes ofensivos y demás. Roberto El Piojo Alvarado, de Chivas. César El Chino Huerta, del Anderlecht de Bélgica. Julián Quiñones de Arabia Saudita, del Al-Qadisiyah. Así es.
2: ¿Qadisiyah es qué?
1: Del Al-Qadisiyah.
0: No. Qadisiyah, Qadisiyah. No sé cómo se pronuncia, honestamente. Pues está en
2: Yo pensé
0: en
2: árabe. Que era el Al-Qadisiyah de Chile. No, ¿verdad? Así no.
1: Alexis Vega de Toluca.
0: Alexis Vega de Toluca, Armando La Hormiga González de Chivas, Guillermo Martínez de Pumas, Santiago Jiménez de Milán, exactamente, de Italia, del Milán, o Milán, como lo quieran pronunciar, Raúl Jiménez del Fulham, de Inglaterra. Esos son los atacantes que tendrá disponibles el Vasco Aguirre,
1: es lo que junto hay.
0: Con los demás,
1: es
0: son
1: lo
0: los 26,
1: que hay. Ni modo.
0: 26 seleccionados.
1: ¿Qué ves
0: así
1: más
0: así,
1: débil?
0: Bueno,
1: ¿qué ves más débil, la portería, la defensa, los medios o la delantera?
0: No, fíjate que yo veo una selección equilibrada en las tres partes, secciones de la
2: cosa. Pero dinos en serio, ¿cómo ves la porquería de la selección? Perdón, la portería.
1: La portería bien. Está bien.
0: Está bien cubierta. Defensas, hay muy buenos defensas también, por supuesto. Claro que los hay. Y yo creo que los que estarán ahí como,
2: pero en la selección,
0: como titulares serán César Montes y Johan Vázquez, los dos centrales defensores. Por el lado izquierdo seguramente estará Jesús Gallardo. Uh-huh. Por sector derecho yo pondría a Israel Reyes, aunque también está Jorge Sánchez. Entonces,
1: bueno, si vamos no a ver qué decir, está ¿dónde bien. Ves más debilidades? Dinos dónde ves.
0: No hay debilidades, Eduardo. A fuerzas te tengo que decir por qué.
1: ¿Dónde hay mayores fortalezas? En el medio
2: campo. Es que
1: campo,
2: no tiene nada de malo.
1: La defensa.
0: Medio campo.
2: Es una plática estratégica,
0: campo,
2: Moisés. ¿Dónde nos duele?
0: Las mayores fortalezas, creo yo, están en el medio campo. Porque cuentas con jugadores, repito, importantes.
1: Fidalgo.
0: Como Romo, está a Edson, si lo quieres poner ahí. Eric Lira, de Cruz Azul, que está teniendo buenas actuaciones con la selección.
1: Y me lo recuerdas.
0: Brian Gutiérrez, por supuesto. O sea, Gilberto Mora, el jovencito. O sea,
2: oye, te quería preguntar por
0: calidad.
2: Gilberto Mora.
0: Sí.
2: Es Gilberto Mora. Un tipo jovencísimo. ¿Qué nos va años. A brindar esa gran juventud? Porque digo, experiencia no, temple no lo sé, porque no lo conozco como jugador, pero es un hombre muy joven.
0: Ajá, dinamismo, picardía, habilidad, personalidad. Creo que son cuatro cualidades que tiene este chamaco de 17 años, porque no se achica. Ajá. Lo han golpeado, lo tiran a patadas, se levanta, sigue jugando de la misma manera. No, Gilberto
2: ¿esto
0: Mora.
2: En los vestidores? Ya sé, güey. Pero, o sea, ¿quién le pega? ¿Por qué lo golpean? O sea,
0: los rivales joven, en el
2: la
0: terreno
2: gente te
0: de
2: golpea.
0: Juego.
2: Qué horror,
0: no, no, o sea, los rivales en la cancha, al tener la impotencia de no poder detenerlo, pues lo surten a patadas. Le pegan. Exactamente.
2: Muy mal, no se le pega a los chamacos, no sean groseros, güey.
0: Tiene una gran
2: personalidad. Y es un jugador solventísimo, incluso
0: es muy bueno.
2: Joven.
0: Es muy, muy bueno, muy buen jugador. Este muchacho tiene la capacidad de ser un gran referente, no solamente del fútbol mexicano, sino creo yo, a nivel mundial. Ojalá que vaya embarneciendo, vaya creciendo físicamente y la calidad futbolística ya la tiene, las habilidades ya las
2: pues
0: tiene.
2: Mira. El mismísimo 11 de junio vamos a ver en el Estadio Azteca precisamente a la selección mexicana enfrentando a Sudáfrica. Yo creo que va a ser un partido muy emocionante para todos. Siento yo que Sudáfrica debe de ser vencido en ese,
0: sí,
2: en ese partido.
0: Sí,
2: ¿cómo ves
0: ser.
2: Las posibilidades de que la primera actuación de la selección nos traiga el primer
0: tres
2: triunfo?
0: Puntos.
2: Porque eso yo creo que es muy importante en lo psicológico para nosotros, la afición, y también para los jugadores.
0: México lo va a ganar 2-0, Estaquita, el partido.
2: 2-0.
0: Lo gana México.
2: Ahí está la
0: predicción
2: de Moisés.
0: Pero
2: muy bien.
0: Antes de ese partido del 11 de junio todavía resta un partido más de preparación en donde el Vasco Aguirre, y ahorita les vamos a presentar la nota, seguramente ya tendrá ahí el 11 que arrancará contra Sudáfrica. El próximo jueves 4 de junio, México contra Serbia, es correcto, a las 8 de la noche, hora del centro de México. Juega la selección contra Serbia. Selección de Serbia, no se pierdan este partido a través de Lifetime, por supuesto, estaré ahí en la transmisión junto con Jorge, que estará en la transmisión también, así que los esperamos el próximo jueves 4 de junio, 8 de la noche, por Lifetime. Véanlo ahí con nosotros, disfruten de esta transmisión donde no se ve el fútbol, se vive el fútbol en Lifetime, ¿ok? Ah, ahí los esperamos.
1: Me encanta.
2: Bueno, nosotros esperamos que veas, ya que estamos hablando de fútbol, la delantera, Moisés, ajá, que es el proyecto que
1: participes, güey, el día que estés también en México, que vayas a acompañarnos, por lo menos
0: todavía,
1: un día, otro día.
0: Fíjense, todavía no la he visto y me encanta la delantera. Con la
2: ya
0: pura
2: está,
0: alineación.
2: Gracias.
0: Con
2: ya
0: la pura alineación de la delantera, gracias, me sí, encanta.
2: Sí. Te hacen agua las neuronas.
0: Se me hace totalmente.
2: Nada más esto.
0: Y estaré, por supuesto, estaré ahí cuando tenga la posibilidad. Ya me comprometí, ahí los voy a acompañar.
1: Lati Cantú.
0: Okay.
2: Lati Cantú, vamos a tener. ¿Sabías eso?
0: Imagínate,
2: que va a estar
0: esa pareja. Sí. Mira, la neta es que yo ya lo sabía, pero como ustedes no lo podían decir, yo tampoco lo decía.
1: Gracias,
0: pero ya sabía quién iba a estar ahí.
1: Pero lo que queremos
2: que
1: hagas en algún momento.
2: Sí puede guardar. ¿Que te sumas qué?
1: Que sí, le llevo rogando meses a Moisés que nos acompañe en la delantera y ay, no puede. ¿Quién sabe qué otros compromisos?
0: No.
1: Con quién sabe
0: ya
1: quién,
0: te
1: güey.
0: Ya te dije que cuando esté barrio. Ahí, cuando esté ahí, con mucho gusto me voy a, le acabo de decir también, le confirmé al nuevo que me voy a dar una vuelta ahí. Voy a estar en la delantera.
2: Se va a dar una vuelta para recibir la delantera.
1: Queremos que te sientas merece, en la delantera y compartas
2: queremos.
1: Tu conocimiento deportivo.
2: Estés a gusto.
0: Tengo
2: sí,
0: ya
2: sí, sí,
0: más de. Tengo más de 5 años sentado en la corneta. ¿Qué más da sentarme en la delantera?
2: Una delantera.
0: Pues sí.
2: Bueno, pues ¿qué más tenemos? ¿Qué más tenemos aparte?
0: Aparte aquí gratis, allá creo que sí me van a dar algo, entonces imagínate.
2: Exacto.
0: Con más gusto voy a estar.
1: Pues esa es la idea.
2: Me va a tocar tu cachito de delantera.
0: Bueno, estábamos hablando acerca de que Javier Aguirre ya quiere presentar el 11 que estará en el partido de la inauguración del Mundial contra Sudáfrica. Uy. Y nos dice lo siguiente sobre el partido que tendrán, el último de preparación contra Serbia. Vamos a escuchar a Javier Aguirre.
1: Por favor.
0: Que ya sabe quiénes son los que van a arrancar contra Sudáfrica. Escuchemos al Vasco.
4: Yo creo que con Serbia, ya lo que vemos con Serbia, será lo más parecido a la última semana de preparación para el partido contra Sudáfrica. Sí, necesitábamos ver, darle minutos a todos. Creo que se consiguió parcialmente el objetivo, porque sí nos quedan algunos ahí en el tintero. Pero sí, yo creo que somos... estoy muy claro con los que se van a quedar y con los que van a iniciar el 11.
1: Sale a todos.
2: Okay.
1: Gracias,
2: qué emoción, cómo comunica la pasión, ¿no? El Vasco en este clip. Realmente me emocionó bueno. Nomás de oírlo. Estaba quedando dormido, güey.
0: Sí, se entiende, ¿no? Tal vez hay nerviosismo porque ya arranca el Mundial. Hay muchas expectativas de esta selección, así que pues tienen una gran responsabilidad estos 26 muchachos que estarán representándonos en el próximo Mundial de Fútbol. Así que ojalá que les vaya muy bien. Tenemos también a... ¿Ustedes se han preguntado, Estaquita, Eduardo, qué hubieran sido si no estuvieran ahorita en la corneta? ¿Dónde estarían?
2: Reos.
0: ¿Qué estarían haciendo
2: Reos.
0: Ustedes dos?
2: ¿En la cárcel?
1: Terapia intensiva.
2: en un psiquiátrico, por ejemplo, en terapia intensiva. Algo así, yo creo, porque ¿por qué nos ha rescatado esto? Sí, algo así, tiene que ser algo
0: bueno,
2: así.
0: Bueno, porque le preguntaron a Guillermo Ochoa, portero histórico de nuestro fútbol, ¿qué sería
1: modelo de
0: Guillermo
1: de
0: Ochoa? ¿Qué estaría haciendo Guillermo Ochoa si no hubiera sido portero?
2: Panadero, debió de haber sido Pan Ochoa, el bizcocho más sabroso del mundo. Venga, a ver, vamos a oír a...
0: Así es, vamos a escuchar a Guillermo, a ver qué nos dice él.
5: ¿Qué hubiera sido si no fuera futbolista? No sé, no sé. Ahora que veo a los cantantes igual y me hubiera gustado cantar. No canto bien, pero no lo sé. Siempre quise ser futbolista. Nunca, a ver, se me dio desde muy chiquito. Yo veía que a los entrenadores les llamaba la atención. Me iban avanzando de categorías, empecé muy joven a entrenar con primer equipo, entonces comencé a los 18 años, ya a los 16 jugaba en primera A.
1: Bueno, pero ¿qué hubiera sido si no?
5: No, se me fue dando, no sé, me gusta el tema de real estate, o quizá hubiera estado ayudando a mi papá en el restaurante, ¿no? En las tortas que tiene.
2: En las tortas que tiene, pues podría haber sido panadero, te digo.
0: Sí, tiene un restaurante de tortas, el papá, sí, así es.
2: Ok.
0: Y bueno, él dice que el fútbol se le dio desde pequeño, ¿no? Era bueno desde pequeñito, Guillermo Ochoa.
2: Sí, pero ahí te ganaron la idea a ti, Moisés. O sea, ¿por qué son las tortas Ochoa? ¿Por qué no son las tortas Moisés, güey?
0: Pues porque yo nunca he tenido una tortería, güey.
2: Me parece que te robaron la idea, ¿eh?
0: Hasta Jorge Campos también puso una tortería,
1: por tortas. Por tortas.
2: Sí, sí, sí. Estaban buenas.
1: Pero es que las tortas del Brody siempre han estado ricas.
2: ¿Sí?
0: Eso sí no lo sé.
2: Se ven pellejudas, ¿no? No creo que estén muy buenas. La verdad.
0: Pues sí, honestamente no lo sé. ¿A ti te gustan las tortas con chile o sin chile, Eduardo?
1: Pues no, pues con chile.
2: A mí me gusta ponérselo yo. A mis tortas, abrirlas.
0: Sí, siempre.
2: Rájale.
1: Siempre es mejor. Chile en medio de las teleras.
0: Ponerse, sí, claro. Duda. Además, porque tú le puedes poner teleras. Lo que tú quieras.
2: Esa se llama la torta rusa. Esa es la torta rusa. Así se prepara.
0: Bueno. Ok. ¿Qué más? Bueno, vamos ahora con Cuauhtémoc Blanco, porque Cuauhtémoc Blanco lo tiene clarísimo. Así dice la nota. Cuauhtémoc Blanco lo tiene clarísimo. Pero respecto al talento que hay en México, él dice que sobra. Solo faltan más oportunidades y estoy de acuerdo con él en esto, ¿eh? Vamos a escuchar la declaración de Cuauhtémoc Blanco y ahorita ahondamos un poquito en este tema. Por favor.
6: Yo lo único que pediría es que le den chance a los jóvenes. Hay un chingo de talento en los barrios. No es que no les dan la oportunidad. Como hace rato te lo dije, hay muchos extranjeros y hay muchos chavos que tienen un chingo de talento. Hoy por hoy que mi hijo está entrenando ahí en el América.
7: ¿Qué edad tiene?
6: 9. Ahí chavito, digo, ay, güey, ¿no? Que tiene un chingo de talento hasta de 6-7 años. O sea, los ves luego.
7: ¿Y a tu hijo lo ves ahí, sí, en la selección?
6: Yo creo que sí, tiene talento el cabrón.
1: Vámonos, okay. Eso está interesante. Es que el talento a veces sí se hereda, ¿no? Ahí está el Chicharito para demostrarlo.
2: Ahora, es difícil, claro. ¿No crees, Moisés?
0: Gilberto Mora, mismo.
2: Ser hijo de una figura del tamaño de Cuauhtémoc Blanco y decir, ok, yo soy el hijo. No sé, me pongo a pensar en Julio César Chávez Jr., ¿no? Por ejemplo, yo creo que es muy difícil ser el hijo de una de estas leyendas deportivas, porque Cuauhtémoc, su paso por la política, siento yo que ha sido lamentable, pero como deportista, pues, ídolo nacional, güey. Claro. Ha de ser muy difícil, ¿no? Ser el hijo de y tratar,
0: sí,
2: de salir,
0: por supuesto,
2: salir adelante.
1: Sí, que es duro.
2: ¿O crees que sea ventaja? Hay
0: muchas expectativas. No, yo creo que, es complicado tratar de ocupar ese espacio. Por ejemplo, el hijo de Cuauhtémoc Blanco, pues va a tener, ahora sí que, un hoyo muy grande de llenar sin albur. Porque Cuauhtémoc Blanco es de los mejores jugadores que ha habido en la historia del fútbol
2: mexicano. Pudo haber sido, pero no, tenía que ser un hoyo.
0: Espacio, lo dejamos como espacio.
2: Un espacio,
0: hueco.
2: Un hueco.
0: Es lo mismo un hueco, pues ya escucharon a Tuca como decía, ¡hay un hueco! ¡Hay que penetrar!
2: ¡Tengo que entrar! Así es. Sí. ¡No es aquí!
0: Pero bueno.
2: ¡Es allí! No sé cómo decía.
0: Sí, así es. Y ha habido hijos de futbolistas que han tenido mucho éxito, ¿no? El caso de Chicharito, ya lo mencionaste. El caso ahora de Mateo Chávez, que es hijo del Tilón Chávez, que ahora también va a ser mundialista.
1: Suena el Bebote.
0: el hijo de Gilberto Mora, el hijo del Chaco Jiménez, Santi, que está ahí también. Este, ¿a quién más puedo mencionar? ¿Quién
2: entonces,
0: más
2: entonces
0: falta?
2: Ahí está el punto. Entonces es una ventaja, ver, yo creo, incluso. Escuchen,
0: hay los hijos de los dos mejores jugadores de fútbol actualmente en el mundo, el hijo de Cristiano y el hijo de Messi, los dos son muy buenos para jugar al fútbol y tienen una, ahora sí que una gran responsabilidad como hijos de estas grandes estrellas.
1: Qué duro, ¿no?
0: Al momento de jugar al fútbol, pero lo están haciendo muy bien y yo creo que los dos van a ser buenos futbolistas. No sé si tan grandes como sus padres, pero van a ser buenos futbolistas.
1: Okay. Oye, perdón que interrumpa, tenemos un enlace en estos momentos con nuestra entrevistada del día de hoy. ¡Adelante, Mamalucha!
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0: Gracias, Mamalucha. Gracias, Mamalucha. Y aprovecho para enviarle un mensajito a Mamalucha, ya que patrocina esta sección, pues que le eche un grito al titular de la misma, ¿no? A ver si algo se le ocurre a Mamalucha.
1: A ver si algo, claro, que salpique un poco.
0: Mamalucha, ahí Mamalucha espero, ahí que le pasen ayude. Mi número. Exacto. Ya lo tienen ahí los jóvenes, estos señores de la corneta. Jóvenes
1: me parece
0: señores.
1: Muy bien, mi querido amor.
0: Así es.
1: Tú te sientas en la delantera y platicamos.
0: Ok, perfecto.
2: Además ya extorsionándolo. Sí, pero sí, primero
0: hay que sentarse en la delantera para poder hablar.
2: ¿Vieron eso? ¿Oyeron sí, eso? Cara, perdón.
1: Es motivación.
2: Eso me sonaba derecho de piso, güey.
1: Bueno, pero tenemos, sí. Espérate.
0: Se escuchó feo. Se escuchó feo.
1: Tenemos una más, ¿no, mi querido Moy?
0: Tenemos a Hugo Sánchez. No podía faltar Hugo Sánchez, el máximo referente del fútbol en México. Pues le preguntan qué haría si él fuera Efraín Juárez. Hay que poner un poquito de contexto en eso. Lo que pasa es que Efraín Juárez, él ha dicho en algunas ocasiones que le gustaría ser técnico en Europa, en algún equipo europeo. Él siente que tiene la calidad, y no lo dudo que así sea, de poder dirigir en Europa. Pero al mismo tiempo le han dicho que por qué no sigue en Pumas, que debería continuar este proceso, este proyecto en Pumas. Le hicieron esta pregunta a Hugo Sánchez, ¿qué haría él si fuera Efraín Juárez? Esto es lo que él contestó.
9: Les digo que si yo fuera Efraín, ¿qué haría? Bien, porque ayer en la noche estuvimos hablando y quedé con ganas de decirlo.
1: A ver.
9: Yo si fuera Efraín, me iría a Europa. Y con eso les digo todo.
1: Ahí está. Y abandonar ahí está. Pumas después, no des ideas, Hugo.
0: Pero lo está diciendo el máximo Puma que ha habido, ¿no? O de los máximos, Hugo Sánchez. Oye,
2: pero ¿no será que tiene razón, mi querido Moy?
1: ¿No será que Hugo quiere regresar a Pumas al banquillo?
2: No, pero como crecimiento profesional y deportivo, pues yo creo que, Pumas es un equipo de abolengo y de estirpe, pues. O sea, es un equipo de los más queridos en México, con todo y que perdieron los quinceañeros, pero bueno, no importa. Pero, oye, una carrera en Europa, pues yo creo que es otra cosa. Y económicamente significa otra cosa, ¿o no, Moisés?
0: Sin duda. Y me gustó mucho como dijiste, Pumas es de los equipos más queridos.
2: Sí.
0: Tienes toda la razón. Sí, una cosa es ser más querido, otra cosa es ser más grande. Porque si hablamos de más grandes, pues Toluca tiene más títulos.
1: Cruz Azul,
0: Chivas, América. O sea, Tigres creo que tiene...
1: ¡Ya, Moisés! Cantidad, ¿no? ¡Ya entendimos!
0: Pero sí, de los más queridos. Lo dijiste muy bien, mi querido Estaca. Sí,
2: antes
0: efectivamente,
2: de ser amable,
0: yo coincido...
2: Están dolidos.
0: Bien hecho. Coincido, con Hugo Sánchez. Yo creo que le podría convenir, en caso de que tenga una buena posibilidad de Efraín, de dirigir en Europa, sobre todo en una liga que pudiera ser, por ejemplo, la española, la Liga Premier, la Serie A,
1: belga.
0: Italia...
1: Belga.
0: Híjole, no sé, solamente tendría que ser algún equipo muy importante.
2: ¿Te gusta
0: que
2: la belga,
0: Champions.
2: Moisés? O sea, ¿te gusta esa liga?
0: Fíjate que
2: no
0: es tan importante la liga belga.
2: ¿Tú alguna vez pensaste en irte a la belga? O sea, a jugar en...
0: No. Preferiría, ¿sabes qué?
1: Nunca
0: preferiría
1: la
0: española. Fíjate que me llama más la atención la española.
2: Pero imagínate que te vas a la belga y te mete la belga a jugar un partido súper relevante. O sea, pues te, tendrías que agradecerle, ¿no?
1: Qué saña, güey. Sí.
0: Ya. Pues fíjate,
1: déjalo ir.
0: No me gustaría, no, sigue, ¿verdad? O sea, ahí está.
2: Es que me cayó en las manos la belga y pues qué hacer con ella, ¿no? Rajársela
0: pues sí,
2: al demás.
0: Hay que repartirla. Ahora sí que lo que no te cabe lo repartes, ¿no?
1: Oye, pues, se está acabando el tiempo, pero antes te quiero hacer una pregunta a ti, mi querido Moy. Presentó la Federación Mexicana de Fútbol los 26 confirmados ya en la lista de Javier
0: Aguirre. Ya lo dijimos, Eduardo, al principio de la sección.
1: Ya sé, voy a un punto. Con un video en el cual utilizaron la voz de Chespirito hecha con inteligencia artificial.
0: Inteligencia artificial.
1: Uh-huh. ¿Qué te pareció eso?
0: Fíjate que de repente se escuchaba
1: medio
0: y sí te hacía recordar a Chespirito, ¿no? Pero había momentos en los que cuando terminaba las frases se escuchaba como a sudamericano.
1: Sí,
0: no terminaba español, bien las frases, sí se escuchaba distinto, entonces no me convenció del todo.
1: A ver,
0: ese motivo, a ver.
10: A mí se me hizo chafísima.
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11: 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Y también con la primera venta del día. Si no encontramos un santo, nos inventamos.
1: Ya, no puedo.
2: Qué
1: barato. Qué
2: manera de hacerle a la máquina. Qué bárbaro, güey.
1: Chafés.
2: Y ahora vamos a cocinar este delicioso cocido. Así que es, nos va a quedar de rechupete, coño.
1: Así es, yo soy Roberto Gómez Bolaños, joder.
0: Sí, al final de la presentación de la lista se escucha de repente cómo termina las frases muy estilo sudamericano, ¿no? Sin pronunciar la S, por ejemplo, al final.
1: ¿Se come las S además?
0: Un poquito, la inteligencia artificial, así es, al final del mensaje. Entonces, honestamente, no me gustó del todo.
1: Una mamada.
0: Pero respeto mucho a toda la gente que le encantó. Hay otra presentación que también está
2: saliendo en redes sociales, que es mejor. Yo creo que a nadie le encantó, porque tengo en este caso que darle toda la razón a Eduardo. Una mamada.
1: Una barata. Es chavísima.
0: Si se escucha, no es lo mejor.
1: En mi opinión, ¿no? La opinión de usted que nos escucha es la única que le importa a usted. A mí me vale madre lo que usted piense.
2: Me parece una succión.
0: Una succión. Me hubiera gustado más escuchar la voz, por ejemplo, de Eduardo Videgaray, ¿no?
1: Claro.
0: Mandando este mensaje.
1: ¿Por qué no alguien que sí tenga peso en el fútbol mexicano y que esté vivo, ¿no? No sé, Hugo Sánchez. Que de por sí ya habla como español también.
2: Pero la verdad sí, güey, porque además, a ver, esto fue como apelar a ¿qué? O sea, lo más representativo de este país es Chespirito, pues no. Y luego la perorata insoportable que acabo de escuchar, porque yo no vas a vivir los cachitos, pero ahorita nada más me cayeron gordos, güey. Cuando
0: escuchen
2: le
0: hablan
2: a Dios, vete al carajo, güey.
0: Escuchen esto y díganme si no están de acuerdo conmigo. Imagínense que este mensaje hubiese venido de propia voz, incluso escrito el mensaje por Alberto Lati.
2: Por ejemplo.
1: ¿Qué tal? Bueno, entonces
0: o lo que hubiera sido. Imagínense la capacidad que tiene Alberto Lati de poder haber escrito este mensaje y de propia voz él leerlo.
2: Hubiera estado
1: o Cuauhtémoc Blanco, ¿no?
11: Eso aquí perfecto. Donde a Dios le hablamos de tú.
1: Yo hubiera preferido eso, sin duda.
0: Mucho más mexicano, ¿no? Mucho más chilango.
1: Pero sí,
0: hubiera sido mucho
1: ídolo
0: más chilango.
1: Deportivo.
0: Sí, Alberto Lati me hubiera televisivo gustado que mandara este mensaje.
1: Bueno, dice el nuevo que cerremos el hocico. Mi querido Moy, como siempre, un placer. Nació Manguera.
2: Creció Popote.
0: Y chupan tubo. No. A ver, otra vez, dilo bien, güey. Dilo bien.
1: Nació
0: dilo bien.
1: Popote.
2: Creció Manguera.
0: Y ya estuvo. Y como dijo mi gran amigo y sabio purépecha, guangos los dejo, señores.
2: Gracias.
1: Qué pena.
0: Les mandaron muchos saludos, Tuve la oportunidad de estar por Estados Unidos este fin de semana pasado. Les mandaron muchísimos saludos a ustedes. Y cada muchas vez gracias. Que ya, cada vez que me ven, preguntan, además por ustedes, siempre me dicen,
1: pagan?
0: Como dijo, guangos.
2: Muy bien.
0: Siempre.
2: Pues
0: sí,
2: está
0: sí,
2: bien.
0: Sí, ya tengo que contestarles. Sí, sí, sí.
2: Estás dejando los tu dejo marca. Bueno, nos dejamos mutuamente, Moisés.
1: Gracias, mi querido Moy. Abrazo hasta Tulum.
0: Cuídense mucho.
2: Y les dejamos la tarea. Quiero. El top 10 del día de hoy se intitula Frases que arruinan un funeral.
1: No la entierren, todavía está buena.
2: Vamos y venimos. Esto es La Corneta. Besos, Moy. Adiós.
0: Chao.
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1: Afición pecadora, estamos muy contentos aquí en La Corneta porque tenemos un final feliz, un top ten sensacional, también un final feliz. ¿Por qué no?
2: Espero que tengamos un final feliz,
1: ¿en la vida?
2: Pensando a futuro, ojalá sea feliz.
1: Híjole, es que el final difícilmente es feliz, pero
2: bueno, o sea, feliz así de qué padre
1: que te vayas así de un pasón.
2: No, pero habiéndolos dejado con una sonrisa en sus caritas, querido público, habiendo hecho lo único que aspiramos en realidad, porque pues nos pagan una mugre en todos lados donde trabajamos, negociamos con las nalgas, entonces por lo menos divertirlos, ¿no? Entretenerlos de alguna manera.
1: Pues sí. Pero lo que eso sucede, en lo que llega el final, en lo que cae la cortina final.
2: Aún no está aquí, no es para mí.

0: Exacto.
1: So I face the final curtain.
0: Qué bonito,
2: ya, gracias.
0: ¿No? ¿Sonará eso cuando te mueres?
2: No, no sé. O la versión de Sid Vicious.
0: Esa suena mejor, la verdad, estaría mejor. Pero bueno, esto solamente es la parte, digamos, del postre en esta deliciosa comida, este banquete que les ofrecemos diariamente. La corneta termina con el top ten del día de hoy, que se intitula Frases que arruinan un funeral. Por eso estábamos hablando del final, porque pues ya, para allá vamos, ¿no?
3: Aquí está el de 12 coronas. Eran flores, animal.
0: Bueno, las coronas destápalas, no hay pedo. O sea, está
3: bueno,
0: bien.
3: Bueno, la verdad fue como la final de la Champions. O sea, el güey se fue a tiempos extra.
0: Fíjate que eso es una gran idea de negocio. Se me hace que voy a un emprendimiento. En vez de ¿cervezas? Vender coronas de flores, que sean coronas de chela. Y que con cerveza Corona. Y que te manden al muerto unas chelas frías, güey. En forma de, o sea, con el nombre del...
2: ¿Ahí al velatorio?
0: Para los deudos. Una corona de cervezas, ¿qué tiene de malo? Digo, no sé si tiene que ser de esa marca, pero... ¿Por qué no?
2: ¿Has consumido alcohol alguna vez en un velorio?
0: Sí. ¿Sabes lo que pasa? Que los velorios en Estados Unidos son muy distintos. Ahí se reúnen en la casa de la persona fallecida.
2: A comer y beber.
0: Se reúnen los deudos y llegas con comida. O sea, traes comida y se hace una... Pues sí, una comida y plática.
2: Pero está el cuerpo ahí.
0: La vida del muerto. A veces sí, a veces no.
2: Yo el único velorio que fui en Gabacho, no estaba ya el cuerpo. No, había una urna con las cenizas.
0: Sí, es que tener el fiambre y estar comiendo junto, no sé.
2: No, sí, se me hace muy díscolo con el cadáver que no puede degustar ya.
0: Que no puede comer. Bueno, le puedes meter ahí una torta así a la caja, ¿no? Y que se vaya con torta bajo el brazo. Llegó con torta el niño, se va con torta, ¿no? Está bien. O sea, pero no, eso sí es diferente. En cuanto a tradiciones, yo sí he ido a varios en Estados Unidos. Y sí,
2: no se viste de negro, ¿no?
0: No, es más un poquito recordar al muerto. Lo mismo que hacemos nosotros, hombre. Nada más que nosotros tenemos esta necesidad de que se vea que estamos llorando y sufriendo horriblemente, porque porque somos mexicanos. Ya después se cuentan chistes y al rato que ya te vas a otro lado, se dicen cosas. Ese güey era una viutra, como la piel de Judas, güey. No dejó títere con cabeza. Güey.
2: Yo me he echado unas carcajadas en algunos velorios que hasta me siento mal.
0: Está bien, al muerto le hubiera gustado.
2: Ajá, eso es lo que pensé. Chistes. Sí, sin duda pues le hubiera gustado.
0: Si hubiera entretenido. Pero bueno, frases que arruinan un funeral. Esta es la número
4: 10.
3: ¡Ay, por fin lo logró! Al fin se puso tieso este hijo
0: de... Y así se va a quedar porque yo no lo voy a atender. Ok, ya.
3: ¡Ay, que me lo entierren, por favor! Alguien que se encargue.
0: ¡Alguien aquí, a ver! ¡Joven! ¡Usted me lo...
3: No. ¡Me lo entierre, por favor!
0: ¡Qué bárbaro! ¡En el patio de atrás! Vamos a decirlo así. Vamos a la que sigue. Oye, que es la número...
4: ¿9?
2: ¿Y tú ya sabes cuál va a ser tu último destino? ¿Dónde reposarán
0: pues te digo que hay una,
2: restos
0: hay una,
2: mortales?
0: Aquí en la iglesia...
2: Ah, en la cripta de la iglesia de Pedregal.
0: Hay una cripta familiar.
2: Qué nice.
0: Y hay un nicho pues que me está esperando, güey. Sí. O sea, ahí hay...
2: Es aquí.
0: Ahí está.
2: Hay un hueco. Y tú tienes que entrar.
0: ¡Hay un hueco! ¡Y tú tienes que entrar! Y sí voy a tener que entrar. No sé si voy a... Vamos a tener que... No sé en qué parte del mundo me sorprenda la huesuda, pero pues habrá que mandar lo que quede para acá, ¿no? Para acá.
5: ¡Hay un hueco! ¡Que yo quiero entrar!
0: Es el demonio en tu hombro.
5: ¡Hay un hueco!
2: ¡La cripta! ¡La cripta!
5: ¡Hay un hueco!
0: ¡Y te vamos a enterrar!
3: Okay, bueno, frases que arruinan un funeral... Híjole, pues mi compadre hace unos tamales deliciosos, ¿eh? Por si creen que la cremación sale demasiado cara. Ay,
0: no, no, no. ¿Cómo se llamaban
2: la
0: las?
2: ¿No?
0: Eran las poquianchis. ¿Quiénes eran? Las poquianchis, güey, que hicieron tamal a la gente. Por ahí tenemos un episodio de La Corneta Extendida en donde hablamos acerca del canibalismo y creo que se toca un poco la historia de las poquianchis.
2: Y de la tamalera que mató a su marido y lo fue metiendo en tamales poco a poquito y ya lo fue dejando ir.
0: Eso también lo hizo un asesino serial ahí en Estados Unidos que tenía un puesto de hamburguesas, güey. Y hacía
2: hamburguesas humanas.
0: De la G que se había cargado el güey. Sí.
2: Bueno, vamos a ver qué sigue. Qué feo. ¿Qué es la número?
4: 8.
0: Frases que arruinan un funeral.
2: Ay, la neta, se me antojaron unas bien frías.
0: Te digo, la corona de coronas, güey. Ahí está la idea millonaria. No sé si la marca quiera ligarse con la muerte, pero yo creo que no. Igual y no es tan buena idea.
2: Que tiene esta fijación con... ¿Cómo se llama cuando tienes te excitan los...?
0: ¿Necrofilia?
2: Eso, es medio... Tiene necrofilia sexual.
0: Pues sí, se me hace que sí.
2: Ni modo. Me gustan tiesas. Vamos a la número
0: 7. Frases que arruinan un funeral. Oye, ¿qué onda? En el after vemos lo de la herencia, ¿no? ¿O qué, bro?
2: En el after. ¿El after sí, del velorio?
0: O sea, finalmente, güey, ya dejó las acciones, todo listo. Dice la gente del consejo que me quedo prácticamente con todo, güey.
2: Sí, muy bien. A mí lo que me llamó la atención es que hay after de los velorios.
0: Pues también puede ser, güey. Está bien.
2: Una vez fuimos un velorio tú y yo y de ahí salimos como muy tristes, la verdad, y nos tiramos al agua de una manera brutal. Sí,
0: espectacular. Y hubo risas y todo. Está bien, porque se enaltece la memoria del difunto, güey.
2: De acuerdo. Vamos a la que sigue, que es la número
4: 6.
2: Frases que arruinan un funeral. Pues por dentro se sigue sintiendo tibio.
0: Si es que se tarda en enfriarse, por eso apúrense. No, ya. Okay.
2: Frases que arruinan un funeral. Oigan, ¿y alguien se sabe su clave de Netflix?
0: No, sean. Qué bárbaro, güey.
2: Así hay basura. Gente, güey. Así hay gente.
0: Sí, de así hay gente. Bueno, pues es que el muerto al pozo y el vivo al gozo, güey. Ni modo.
2: Pues entonces
0: es el dicho, ¿no?
2: Vamos a la que sigue, la número
4: 5.
0: Frases que arruinan un funeral. Qué bárbaro. Se me están saliendo las lágrimas por la viuda.
3: Ay, a mí también se me salen lágrimas por la viuda.
0: Ay, pues juntemos esfuerzos entonces. Qué bárbaro.
2: Vamos a la número
4: 4.
0: La viuda. ¿Usted es la viuda?
2: ¿Usted es
0: la
2: viuda,
0: señora? ¿Qué le importa? ¿Qué le importa? Ok.
2: Vamos a. ¿En qué número estamos, no?
0: Esta es la 3, ¿no?
4: 4.
0: Ah, 4, perdón. Ya estamos bien. Frases que arruinan un funeral. Bueno, pues mira, se moría de ganas en salir en la ofrenda, ¿eh? O sea, ahí está, güey.
2: ¿Eh?
0: En la ofrenda de Día de Muertos, güey. Quería estar en la se moría de ganas, güey. Así. Ya ves que ponen tu fotito. Imagínate que vamos a poner lo que le gustaba al muerto: alcohol, drogas y amigas de ocasión. Unas fotos de unas profesionales. Exacto.
2: Vamos a la número
4: 3.
2: Yo empiezo, tú la rematas, ¿va?
0: Frases que arruinan un funeral.
2: Esperamos que el señor reciba a Lorenzo Silva.
0: ¡Silvaba! ¡Silvaba! ¡No, Silvaba!
2: Roberto Silva de alegría.
0: Silvaba.
2: No, pues silbaba. Y finalmente la número
4: 2.
2: Que me encanta.
0: Finalmente la 2, ¿por qué?
2: Claro, o sea, por fin llegó la 2. Frases que arruinan un funeral. Me siento honrado de ser la última persona que pudo hablar con él, pero al mismo tiempo estoy triste porque no pude decirle: no, güey, yo creo que eso no te cabe en el culo.
0: Ay, me quiero acordar que. ¿Qué estás haciendo, Eduardo? No es para eso. ¿Por qué te estás amarrando la escoba al tobillo? ¿Qué vas a hacer?
2: ¿Por qué te amarras la escoba al tobillo?
0: ¿Qué vas a hacer? No. Bueno, por lo menos tómate una cubita para darte valor antes.
3: Ponle un poco de margarina.
0: ¿Por qué te amarras la escoba al tobillo?
2: Un palo de escoba al tobillo, güey.
3: Bueno, ahora sí, en serio.
2: La número
4: 1.
0: Frases que arruinan un funeral.
2: Bueno, pues una lavada y la damos de alta, ¿no?
0: ¡No! Qué feo que sean así, de verdad. Esas prácticas me parecen reprobables, lamentables. Sobre todo la de escuchar este programa.
2: Son
0: inaceptables. Yo creo que les hace mal, pero pues allá ustedes, ¿no? Nosotros ya nos vamos a esparcir la mugre por otro lado. Hoy en la noche en televisión.
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2: 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Ahora, estabas diciendo algo y te interrumpí groseramente.
0: Era una estupidez que no valía la pena, seguramente como todas las que digo en este programa, ya, no ya se acuerdas. Me olvidó. No me acuerdo, porque me apaniqué porque no encontraba
2: si no te acuerdas, no pasó.
0: Que teníamos que anunciar. Además, si yo no me acuerdo, yo no fui. Entonces, pues, háganle como quieran, ¿no? Sí era mi cuerpo, sí estaba yo hablando, pero no estaba ahí, ¿ok?
2: No era yo.
0: Ya.
2: No era yo.
0: Ni modo.
2: Nos vemos en la noche en Imagen Televisión. Muchísimas gracias. Canal 3.1 a las 11 p.m. Ahí estaremos después del noticiero de Nacho Lozano. Y tenemos la corneta extendida. Siempre tenemos la corneta extendida a su disposición.
0: Así es.
2: Pueden encontrar en Amazon Music. Ahí está el nuevo episodio que estrenamos la semana pasada. Todo acerca del sueño. ¿Cómo le pusiste nuevo?
6: Échense una dormidita, le pusimos.
0: Échense una dormidita. Es una función básica para nosotros los seres humanos y todos los seres vivos. Bueno, no todos, porque las plantas no sé si duerman. Duermen en mi jardín.
2: Duermen las plantas.
0: Los nardos y las rosas. Y bueno, pero esas no duermen, ¿no? Esa es una figura poética. Pero bueno, el asunto es que el dormir es importante y de eso se trató precisamente la corneta extendida. Jetear, que es una de las actividades favoritas de quienes les hablan. A mí me encanta dormir. De hecho, ahorita me voy a dormir y me van a despertar para ir a la televisión a seguir diciendo estupideces y luego ya me duermen como a los perritos.
2: Nos vemos al rato, muchísimas gracias. Buenas noches, a dormir, que descanses.
0: Buenas nachas.
2: Pero no en paz, ¿eh? No en paz, nomás descanse ya.
0: No, nada más hoy.
2: Hay ratito. Mucho que hacer.
0: Bueno, hay unos huevos.
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2: ¿Y este es el cierre?
7: No, este.
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0: 3:12, estamos en Playlist de Los 40, la radio de los conciertos. Los saluda un servidor Paco Núñez, el señor Fabián López está en los controles digitales. Alberto Bisuet dijo, ¿saben qué? Me voy a ver el fútbol. Pero Alberto, no te vayas, que me voy a ver el fútbol. Ahí me atienden el changarro, me lo cuidan, por favor. Llego en algunas semanas. Así que, mi estimado Bisuet, te mandamos un fuerte abrazo y la mayor de las envidias. Lo que sí, ¿cómo le hizo para comprar los boletos, eh? Porque son boletos bastante, bastante interesantes en el precio. Hoy platicaremos con ustedes, compartiremos. Belinda, la reina Belinda, ha terminado el rodaje de Carlota después de 6 meses de filmación. Le tenemos los detalles. Si usted siente de repente que en la vida ya no puede hacer nada, se siente cansado, se siente algo viejo, aunque tenga 22 años, le vamos a compartir qué piensa Mick Jagger, el líder de los Rolling Stones, que supera los 80 años y ya está planeando su siguiente gira mundial. Eso, por supuesto, con las mejores canciones a través de la sintonía de Los 40. Bienvenidos a Playlist 3:13.
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con 20 minutos, 3 con 20 aquí en Playlist de los 40. Seguramente ustedes vieron a Belinda en Mentiras, la serie. ¡Cómo no! Lo hizo espectacular. ¿Tú sí lo viste, Fabs? ¿Mentira, la serie? Fuerte declaración, Fabs no ha visto Mentira, la serie. Tarea para este fin de semana. Bueno, sin duda que esta gran serie, de lo mejor que tuvo fue a Belinda, su majestad Belinda. Si usted se pregunta cuándo tendremos otra serie con Belinda protagonizando, no se preocupen. En poco tiempo, bueno, más o menos, estará de regreso para finales de este 2026 o principio del 2027, si es que el mundo no se ha acabado para aquellos días. Resulta que Belinda ya terminó el rodaje de Carlota. Después de 6 meses, ella comenta: "Dejé mi alma en esta serie". Resulta que esta serie la lanza Sony Pictures Television y HBO Max y retrata el segundo imperio mexicano en lo que describió como una de las etapas más difíciles de su vida. A ver qué tal está la serie, si seria, si de aventuras, si de risa, pero serán 10 episodios que seguiremos al pie del cañón con Belinda. Cada vez que digo Belinda, digo, ¿por qué hay personas que tenían todo en la vida y lo dejaron ir? Y me refiero a ti, Cristian Nodal, sin duda. Vamos con un saludo espectacular, un abrazo fuerte para nuestro buen amigo Berino, que nos sintoniza en las paradisíacas playas de Matehuala. Esta canción llegó a través de nuestro sistema de mensajes de WhatsApp, el cual es 554-04-88-38. Es Bruno Mars en español. Lo arriesgo todo.

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3:36. Seguramente ustedes pueden estar en una edad donde les digan, oye, es que vámonos de fiesta y tú, ay no, qué flojera. A pesar de que tienes tú 25 años. Dejen platicarles el caso de un señor llamado Mick Jagger, que entre sus múltiples actividades le gusta grabar discos y salir de gira con una banda llamada The Rolling Stones. Googleenlo si no saben de qué los estamos hablando. Este señor de 82 años tiene la vitalidad de un veinteañero. ¿Cómo le hace? Le dedica 2 a 3 horas al día a hacer ejercicio. Hace cardio unos 12 kilómetros al día. 12 kilómetros al día. Come frutas y verduras. Digamos que él sí le hizo caso a su mamá y a las campañas de concientización. Y es por eso que a esta edad ya quiere salir de gira. Los Rolling Stones están preparándose para lanzar su disco 25, el 25, llamado Foreign Tongues, algo así como lenguas extranjeras. El próximo 10 de julio estaría ya a la venta este disco y obviamente disponible en plataformas bajo el sello Universal Music, y va a contar con la participación de verdaderos genios universales. Perdón. Paul McCartney, Robert Smith de The Cure, Steve Winwood y el difunto baterista de la banda, Charlie Watts. ¿Cómo le van a hacer? A lo mejor van a hacerle como con Gustavo Cerati, no lo sé. Pero el punto es que podrían salir de gira para el 2027. O sea, Mick Jagger podría tener 83 años y seguirse contoneando como si nada en los grandes escenarios. Así que la próxima vez que te dé flojera hacer algo en la vida, recuerda al maestro Mick Jagger. 3:38, continuamos con Playlist de los 40.

Oh yeah. 3:51 aquí en Playlist de los 40. Nicolas Cage. El señor Nicolas Cage, que nos ha dado unas verdaderas obras de arte como Con Air. ¿Cómo olvidar esa dosis de testosterona cinematográfica? Que para algunos fue un, no sé, una broma, pero fue un peliculón. Un Ángel Enamorado. ¿Qué otras películas clásicas de Nicolas Cage? Bueno, al grano, Nicolas Cage está otra vez de moda. Sí, señor, este actorazo se le puede ver en la nueva versión de Spider-Man. Bueno, casi Spider-Man. Spider-Noir, que plantea una versión de una persona con superpoderes de arácnido, pero tipo en los años 30, por ese aire noir, ese estilo noir del expresionismo alemán, digámoslo así. El punto es que en Prime Video está esta serie y le está yendo muy bien. Y lo interesante es que el pasado miércoles soltaron los 8 capítulos de la primera temporada de sopetón. No anduvieron con que ahí te va uno y... No, no, no. De trancazo los 8 capítulos y ha tenido muy buena aceptación por parte del público. Nicolas Cage ha mencionado que lo impulsó a lanzarse al mundo de la televisión, no de las series, al ser él un actor de cine, la experiencia que tuvo el mismísimo papá de Malcolm con la serie de Breaking Bad, Bryan Cranston, que tuvo un exitazo tremendo, y dijo, ¿por qué no? Aunque a mí se me hace que también le ofrecieron un jugoso cheque para que aceptara. Esta serie está pegando fuertísimo, Spider-Noir, y seguramente que pronto tendremos ya una segunda temporada. Ya la estamos esperando. Este H equipo se despide y los deja en la compañía de los 40 el resto del día. Estaremos aquí de regreso a las 3 de la tarde y por supuesto desde las 10 de la mañana. Gracias a Fabián López en los controles. Soy Paco Núñez. Que la pasen bien.

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2: Hola, soy Jorge Sánchez y esto es Leyendas y Mundiales. Cuando hablamos de las Copas del Mundo, Pelé siempre saldrá a la conversación, siendo el único jugador en conquistar el trofeo en 3 ocasiones. Con solo 17 años, levantó el trofeo por primera vez en Suecia 1958. En Chile 62, repitió la gloria. Y 8 años más tarde, consolidó sus éxitos en el Mundial de México 70, donde tuvo un torneo de ensueño e inmortalizó su imagen levantando la copa en el Estadio Azteca. Pelé marcó un total de 77 anotaciones con Brasil, de las cuales 12 fueron en Mundiales. Por si fuera poco, el registro de goles en su carrera alcanzó 757 en partidos oficiales, aunque la cifra aumentó a 1283 contando todos los cotejos que disputó. Pelé marcó época en el fútbol y continuará por siempre en la conversación sobre ser el mejor futbolista de todos los tiempos.
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1: ¿Cómo están, amigos de los 40? Un gusto, como siempre, iniciar esta semana con lo mejor de las actitudes. Y cómo de que no, señores, si nos despertamos hasta con la sorpresa de un nuevo día seriado, así como lo estás escuchando, y te lo voy a platicar en un ratito más, obviamente, en lo más viral. También tenemos, pues, cuenta regresiva en este inicio de sexto mes del año, porque sabemos que también es mes del mundial y también mes de grandes estrenos y eventos musicales. Y obviamente esto y la mejor actitud lo vas a encontrar a través del 103.9. Así que para comenzar con esta tarde, quiero invitarte a que te pongas en contacto con nosotros, nos pidas tu canción favorita, mandes tus deseos para este mes de junio, obviamente al 55 44 04 88 38. Y recuerda que a través de redes sociales se vienen muchas sorpresas, así que espérenlas. Recuerden, nos pueden encontrar como @los40.slp en Instagram, yo personalmente @AndreaDeAlbaC, y también en Facebook como Global Music 103.9. Así que ahorita regresamos, no le cambies, estos son los 40 Asterix.

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1: Este lunes de estrenos, lunes de Hit 40, ¿cómo de que no, señores? Tenemos pues nueva canción y aparte podría decir nueva colaboración musical entre Grupo Frontera y Alejandro Fernández. Obviamente nos van a regalar una balada norteña, pero que combina el sonido fresco contemporáneo con el estilo de Grupo Frontera, pero también la interpretación tan bonita de mariachi de El Potrillo Alejandro Fernández. Esto se llama Cada Vez Me Gustas Más y tiene apenitas 3 días de haberse lanzado y ya está siendo un hitazo. Por ahí en entrevista dijo Grupo Frontera que el video fue grabado en la casa del Potrillo en Puerto Vallarta y que además antes de que ellos pudieran trabajar juntos le hicieron una condicionante. Le dijeron, ¿sabes qué, Grupo Frontera? Yo quiero trabajar con ustedes, pero para que podamos trabajar en esta colaboración tú vas a tener que echarte unas cervezas conmigo. Y así inició esta grabación. Entonces ellos viajaron hasta Puerto Vallarta, se pusieron unos tequilitas, unas cervecitas y todo empezó a fluir para regalarnos este temazo que vas a escuchar y que seguramente predecimos que va a ser uno de los principales de este mes de junio. Eso sí, vienen muchos sencillos mundialistas, entonces quién sabe cómo vaya a estar cambiando la temática, pero este, la verdad, me gustó mucho la colaboración y más porque para Grupo Frontera y sus integrantes, Alejandro Fernández y también Vicente Fernández, fueron parte importante de su historia. Así que vámonos, Cada Vez Me Gustas Más, a cargo de Alejandro Fernández y Grupo Frontera.

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5: A las 4 de la tarde con 53 minutos. Y bueno, yo les dije por ahí que estaba circulando a través de redes sociales que en este mes de junio nos iba a llegar un día de descanso extra, es decir, un día feriado obligatorio. Y pues justamente yo creo que a través de redes sociales ustedes han visto información al respecto y aquí lo queríamos platicar porque aunque sabemos que el 11 de junio, que de hecho es el día que se inaugura el Mundial, no se encuentra previsto en la legislación laboral como festivo, la verdad es que sí hay como un permiso, entre comillas, o se invitó a que las empresas puedan llegar a otorgarlo como festivo a discreción o, en su defecto, transmitir los partidos en las oficinas, aunque, lastimosamente, son decisiones que contemplan otros escenarios legales. O sea, quisiésemos obligar a todas las personas a que nos pudieran ver mínimo el partido de México inaugural, pero pues ahora sí que va a quedar de cada una de las empresas. Justamente hace un año, pues ciertas personas en el gobierno y en el poder estaban diciendo que el 11 de junio iba a ser obligatorio de descanso, cosa que también mucha gente decía, pues es que obviamente se están previniendo porque va a ser un caos la Ciudad de México, Guadalajara, Monterrey, que son fanfest, pero bueno, también las otras ciudades, de alguna manera sí se ve como el movimiento diferente durante el Mundial. Sin embargo, ya hubo varias personas de recursos humanos que están platicando y dicen que, aunque la inquietud es generalizada respecto a si va a haber o no día feriado el 11 de junio, pues diferentes comunidades de especialistas nos dicen que en realidad pues el descanso no es obligatorio para todos los trabajadores, corazón. Yo también me fui con la finta en la mañana que lo estaba viendo, dije, señor, me has mirado a los ojos. Pues sí, la neta, yo dije, pues un 11 de junio extra, pues a nadie le cae mal, ¿no? Una vez al año, pero al parecer todavía no. Todavía no es un día feriado según la Ley Federal del Trabajo. Entonces, pues no están tan obligados ahí en el trabajo. Ojalá. Ahora, si dicen que pues pueden contemplarlo, ojalá que la empresa, el trabajo o el lugar en donde laboren, pues sea buena onda, ¿no? Y nos den chance, incluyendo pues aquí obviamente en Global Media. Este es para el patroncito, pues de faltar un dita, ¿no? Y ponerse la camiseta y sentirla en el fondo del corazón. No, no es cierto, amigos, pues nosotros de hecho vamos a estar pues muy cerca de ustedes con todo el tema del Mundial, pero se los platico más adelante. Lo que sí es que ahí está uno de los temas más virales hasta el momento y pues lastimosamente me tocó darles las malas noticias. Pero bueno, son las 4 de la tarde con 55, vámonos un corte y regresamos.
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9: Hola, soy Jorge Sánchez y esto es Leyendas y Mundiales. Cuando hablamos de las Copas del Mundo, Pelé siempre saldrá a la conversación, siendo el único jugador en conquistar el trofeo en 3 ocasiones. Con solo 17 años, levantó el trofeo por primera vez en Suecia 1958. En Chile 62, repitió la gloria. Y 8 años más tarde, consolidó sus éxitos en el Mundial de México 70, donde tuvo un torneo de ensueño e inmortalizó su imagen levantando la copa en el Estadio Azteca. Pelé marcó un total de 77 anotaciones con Brasil, de las cuales 12 fueron en Mundiales. Por si fuera poco, el registro de goles en su carrera alcanzó 757 en partidos oficiales, aunque la cifra aumentó a 1283 contando todos los cotejos que disputó. Pelé marcó época en el fútbol y continuará por siempre en la conversación sobre ser el mejor futbolista de todos los tiempos.
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1: Son las 5 de la tarde con 5 minutos. Acabamos de escuchar a Lady Gaga. Y señores, esto se llama Los 40 Ceric. Nosotros regresamos con ustedes en unos momentos más. Recuerda que si quieres escuchar tu canción favorita, la puedes pedir al 5544-048838 o en redes sociales como @los40.slp y Global Music 103.9. Yo soy Andrea de Alba y regresamos.

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3: Oigan, son las 5 de la tarde con 31 minutotes, señores, y ya estamos de regreso aquí con el famosísimo contexto y malas noticias para todos los que estaban enamorados de mi bellísima Dua Lipa. Porque déjenme decirles que durante este fin de semana, específicamente el 31 de mayo, pues Dua se casó con el actor británico Calum Turner en una ceremonia, la verdad es que muy privada, celebrada en lo que es, pues en el downtown de Londres. Y la boda fue muy íntima, asistieron únicamente familiares y amigos muy cercanos de la pareja. Uno de los aspectos que más estuvo comentando a través de redes sociales fue el atuendo de la cantante, porque en lugar de un vestido tradicional, eligió un elegante conjunto de alta costura que estaba diseñado por Daniel Roseberry y que estaba, de cuenta, como compuesto por una chaquetita y una falda color marfil acompañado de guantes blancos, joyas de Bulgari y un sombrero diseñado por Stephen Jones. Y pues su estilo recordaba mucho la icónica nupcia de Bianca Jagger en los años 70. Por su parte, el novio Turner, Calum Turner, vistió nada más un traje azul marino de Ferragamo, pues digo, es hombre, no hay mucho que hacerle a su outfit, ¿verdad? Pero la verdad es que según varios medios de comunicación, el actor se emocionó mucho durante la ceremonia e incluso se le vio llorar mientras intercambiaban sus votos matrimoniales. Después de la boda, pues los invitados lanzaron confeti a los recién casados a la salida del ayuntamiento y pues nada más recordar que la historia de amor de la pareja comenzó en 2024 y tras poco más de un año de relación anunciaron su compromiso en 2025. Obviamente, una chulada esa boda, y más la elección de hacerlo de manera privada, siendo ellos personas tan públicas, pues obviamente yo creo que aprecian mucho lo que son las amistades íntimas y pues bien relacionadas, ¿no? Entonces, pues felicidades a ellos. Lastimosamente para todos los que se querían casar con la Dua Lipa, pues se nos fue una grande, pero pues no sabemos luego si regresa. Es que, amigos, los matrimonios ya ni se sabe cuánto van a durar, pero le deseamos lo mejor, la neta, porque la Lua es una chulada de mujer. 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
1: 5:51 de este lunes 1 de junio. Gracias, señores y señoras, por habernos acompañado a través del 103.9. Yo soy Andrea de Alba y mañana regresamos con más música, estrenos, por supuesto, más famosísimo contexto y sobre todo mucha, mucha actitud. Ojalá que este mes les vaya excelente. A seguir cumpliendo nuestras metas porque ya se nos fue la mitad del año y, por supuesto, muchas bendiciones para toda la familia. Gracias también al Fabián que está en los controles jugando con nuevos juguetes que tenemos aquí para ustedes. Y por supuesto a todas las personas que nos acompañaron en esta tarde. Yo soy Andrea de Alba y nos vemos hasta mañana. Bye.

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6: Para el Mundial de Inglaterra 66, la Copa Jules Rimet estuvo en juego y en riesgo. 4 meses antes, durante una exhibición, fue robada. Scotland Yard ofreció recompensa, pero no pudo encontrar ni al culpable ni la copa. Esa fue encontrada envuelta en papel en un arbusto por Pickles, un perro. En recompensa, Pickles fue invitado al banquete de los campeones ingleses y pudo lamer a sus anchas todos los platos. También se convirtió en actor, protagonizando El espía de la nariz fría, y recibió por parte de una empresa alimento por el resto de su vida, que desgraciadamente terminó un año después al ahorcarse con la correa persiguiendo un gato. Soy Geo González y por Pickles lloramos todos.
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